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1: Bueno, people, está la tercera y última hora de Amor y Like aquí en Bésame, Bésame, Te Enamora, lo que es tendencia, lo que fue tendencia mejor en Colombia y en el mundo. Se lo contamos aquí en Bésame con los mechismes de mi Mechas. Mechitas, ¿cómo vas? Feliz noche.
2: Feliz noche para ti, mi amor, y feliz noche para todos. Bueno, a ver.
1: Feliz noche para los seguidores de Fate.
2: Feliz noche para los seguidores de Fate, feliz noche para los seguidores de Karol G, feliz noche para los seguidores de todo el mundo. Porque, mis amores, necesitamos que vayan ya mismo a nuestras redes sociales.
1: Okay.
2: Ahorita tienen que ir a nuestras redes sociales. ¿Por qué? Porque ahí hay unas imágenes y estamos abriendo un debate en los comentarios. ¿Qué, cómo les parece que, y esto lo vi por primera vez en el perfil de Javi Hoyos, que es un influencer que cuenta chismes, que cuenta noticias y todo eso, buenísimo español, la verdad, lo amo. Él publica unas imágenes en exclusiva que luego se hacen muy virales en redes sociales, donde Fate, al parecer, estaría en Marbella con otra mujer.
1: Oh my God.
2: Besándose, mi amor.
1: Besándose. Pero no es IA, no es IA.
2: Al parecer no es IA, chicos. O sea, a ver, ahorita, a menos que él salga a desmentirlo, no podemos decir es IA o no es IA, porque ustedes saben que la inteligencia artificial está bravísima. Pero muchos medios ya han colocado esta imagen de que supuestamente Fate tendría nueva pareja, tendría novia nueva, una chica, una morena, espectacular. La verdad, me pareció muy bonita. No se le puede ver mucho, ¿verdad? Pero les tomaron foticos en Marbella. Para mí sí se parece a Fate. O sea, yo veo la foto y yo digo, ese es Fate. Sin necesidad de ello. Es más, o sea, cuando Javi Hoyos pone el video, yo recuerdo que yo vi la foto, yo tenía el video en silencio.
1: Sí.
2: El celular en silencio. Veo la foto y yo dije, ese es Fate. Y efectivamente. Hay personas que están diciendo que no se parece a Fate, que no, que los tatuajes, que no sé qué, etcétera. Váyanse a nuestras redes sociales porque pueden ir allá y ustedes mismos van a ver las fotos en el mechisme y van a decir, oigan, sí se parece, no se parece, sí es Fate, no es Fate. Ahora, hay un bololo grande porque dicen, claro, es que el hombre siempre olvida más rápido que la mujer, que no sé qué. Chicos, a ver, no existía una persona más fan en este equipo de la relación de Fate y Karol G que yo.

0: dice que sería para, mentira, para agosto del año.
1: O sea que ya van a cumplir un año.
0: Ya cumplirían un año de haberse dejado.
1: Sí, claro.
0: Esos rumores, aquí entre nos, una persona que es muy cercana a alguno de ellos dos, nos había dicho ya acá a nosotros como que no, ellos ya no, y yo no creía. Yo no creía, no, ellos desde el año pasado ya no, desde antes de que lo hicieran público y efectivamente, o sea, no. Entonces, chicos, a pesar de que nos entramos hace unos mesecitos, ellos ya llevan rato dejados, ya cada quien puede rehacer su vida como le da la gana, ¿sí me entiendes? Que Karol G ahorita no la haya empezado a hacer, o tal vez quien quita que sí, pero no la ha hecho pública porque está ahorita de gira, está en sus tours, conciertos, todo el cuento, le está dando toda. Y Feid está un poquito más relajado, más chilling en Marbella con una pelada que le gusta, de pronto ni siquiera es la novia, sino que es un vacile. Sino que pues le gustó y se dio un beso con la vieja y todo el cuento. Yo creo que todos tienen derecho a rehacer su vida y pues si para ellos no funcionó, pues que les funcione con alguien más. Son seres humanos libres.
1: Pues no sé, tengo que ver la foto pues para mirar a ver si sí es Feid. Es que ahorita tanto con la IA, aunque en un año uno puede sí, uno realmente sí puede superar una relación como tan intensa y de muchos amores como fue Karol G con Feid. ¿Tú qué dices, la mecha?
0: Ay, mira, la verdad, ¿qué te digo?
1: ¿Qué carajos?
0: O sea, lo que pasa es que también nosotros estamos hablando de lo que nosotros vimos, desde lo que nosotros alcanzamos a conocer, ¿verdad? Pero no sabemos exactamente qué era lo que estaban atravesando ellos como pareja. De pronto la vaina no estaba tan chévere. Nosotros la veíamos chévere porque nos encanta idealizar las cosas y nos parecía espectacular. Feid, Karol G, dos duros del género, los veíamos muy bonitos, hacían una pareja, físicamente se veían muy bien juntos, pero pues al final las cosas no eran tan color de rosa. Y Karol G comentó, al parecer, en una entrevista, que ellos no terminaron ni por cacho, ni por segundas personas, ni nada, sino que se dieron cuenta de que sus caminos iban por lados distintos. O sea, ella como que iba por un lado, él por el otro, ya iban en momentos distintos de su carrera y decidieron dejarse.
1: No, Mecha, yo no creo que ese sea Feid.
0: ¿No crees que sea Feid?
1: No.
0: Yo sí creo que es Feid.
1: ¿Sí?
0: Yo sí creo que
1: no,
0: es
1: Feid. No, yo no creo, no sé.
0: Yo sí creo que es Feid.
1: Ay, parce. Pues sí, esa vuelta está muy real, a lo bien. Uy, no, yo, no, me ya digo que no.
0: Tú dices que no es Feid.
1: No, digo que no es Feid.
0: Yo digo que sí es Feid.
1: No. Bueno, pues, pero si usted quiere verificar, pues vaya a Instagram, Bésame Bogotá FM, y en TikTok, Bésame Colombia, ahí están los mechismes de Bésame.
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2: Esto es Amor y Like, aquí en Bésame, Bésame, Te Enamora. Como dice Mechas, hay un bololo.
0: Sí, señores.
2: De la supuesta nueva relación que tiene Faith.
0: Exactamente.
2: Pero ahora hablemos de Karol G.
0: Ahora vamos a hablar de Karol G. Karol G, muchas personas, ojo, esto no lo estamos diciendo nosotros, nosotros solamente leemos lo que sucede en redes sociales y se los comunicamos.
2: Mechas se pone toda
0: nosotros contenta. Somos trending topic. O sea, ya, a ver. Muchas personas están diciendo que la última historia de Karol G es dedicada a Faith.
2: Ok, ¿cuál es la última historia?
0: Karol G coloca, amiga, date cuenta, la frase, dos puntitos, la amiga y una foto de ella. Y de fondo coloca la canción, ese hombre es malo, canción de su autoría, canción que ella hace. Esa es, según muchas personas, esa sería una puya para Faith. ¿Qué siento yo? Pues mira, o sea, si mi exnovio está haciendo trending topic y yo puedo aprovechar, pues un ratico, yo lo hago. Porque están hablando, o sea, ¿por qué? Porque están hablando de Karol por los conciertos, están hablando de Karol por las fotos, por las revistas, por todo esto. Pues que también hablen un poquito con veneno, ¿por qué no? Yo siento Karol G lo haría.
2: ¿Sí?
0: Sí.
2: No, yo sí soy malo para eso, Mecha.
0: O sea, y sobre
2: soy
0: todo.
2: Soy malo para tirar puyas por redes y bueno, como de todas las maneras, pero no, soy malo para eso.
0: Es que yo siento que de pronto ella simplemente dijo como que. ¿Sabes qué siento que dijo Karol G? Como. Quiere ver aportada a la gente. O sea, Karol G estaba con su community manager. Estaba viendo el bololo. Y se miraron y dijeron: ¿quieren ver cómo alborotamos a la gente?
2: Con 10 palabras.
0: Y con una, dos frasecitas, una imagen.
2: Con una canción.
0: Ya. Uy. Alborotamos el avispero. Y alborotaron el avispero. Entonces, para mí es eso. Y la verdad, yo también lo haría.
2: Uy, no,
0: a mí me encantaría.
2: Pero ellos, ¿tú qué crees? ¿Que eso es una puya para Faith?
0: No, o sea, como te digo, yo siento que ella tal vez sí lo hizo para que lo relacionaran con el tema, pero yo no creo que haya sido con intención de puya, sino como de vamos a alborotar a esta gente,
2: Además que bueno, y si fue con esa intención, Mechas, pues deja como mal parado a Faith, ¿no te parece? Que ese hombre es malo.
0: Pues mi vida, después de que tú fuiste a un concierto de una artista internacional como lo es Rosalía, a decir que tuviste un exnovio que te dejó con las maletas hechas en un aeropuerto y no sé qué. Yo digo que ya la cancioncita, no puede haber nada peor. No puede haber nada peor que
2: eso. Es una suave caricia.
0: Sí, eso es el roce del pétalo de una rosa comparado con lo que ella pasó.
2: Bueno, los mechismes de Bésame y de mi mecha, de la mecha, en Instagram, Bésame Bogotá FM y en TikTok, Bésame Colombia.

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3: Al aire, Amor y Like en Bésame. Y estamos ya a pocos días de estar con todos ustedes en nuestro foro Bésame, Foro de Salud Mental, este sábado primero de agosto en el Centro Comercial Plaza Central. Mechitas, ¿estás lista? Porque tú eres una de las invitadas especiales.
1: Estoy lista. ¿Sabes qué me emociona mucho? Que siento que nosotros motivamos a otras personas a abrir este tipo de espacios.
3: Ah, correcto.
1: O sea, nosotros.
3: Tú lo has dicho.
1: Y me gusta porque fuimos la motivación de muchas personas. Antes esto no se hacía, antes esto no se hablaba como tal. Bueno, tal vez en algunas especialistas, terapeutas y todo esto, pero un medio como tal no. Y mira que ahorita tú puedes ver y hay otros medios que también están haciendo sus campañas y sus no sé qué. Entonces, qué chévere ser como ese punto de partida y ese referente.
3: Eso me encanta. Además, porque si usted quiere tener herramientas para manejar el estrés, la ansiedad, todo lo que tiene que ver con la salud emocional, pues lo estamos invitando a nuestro foro Bésame. Es este sábado primero de agosto en el Centro Comercial Plaza Central. Así que, por favor, no se lo pierda, porque vamos a tener a la doctora Lina Parada, máster en psicología clínica, que hoy las estuvo visitando en Inexpertas Bésame, ¿verdad?
1: Para sí, señor, estuvimos hablando de todo un poco. Estuvimos hablando del caso de este señor que golpeó a su ex jefa.
3: Porque no le quería pagar la liquidación.
1: Bueno, muchas cosas más. Saludos para un mancito ahí que, mejor dicho, oye, nos pasó algo súper raro.
3: ¿Qué?
1: Voy a decirlo así rapidito, pero había una persona que estaba colocando mensajes muy feos y muy ofensivos. Entonces, tú sabes que todo esto, obviamente, el mismo YouTube dice como que, bueno, vamos a bloquear a esta persona. Se bloqueó, porque estaba colocando mensajes muy malucos. No lo hicimos nosotros, fue el equipo como tal.
3: Okay.
1: Y vamos a ver que esta persona, ya después de que a mí me bloquean y yo me doy cuenta de que a mí no me quieren en un lugar, yo dejo de fregar. Pero esta persona, ¿sabes lo que hizo?
3: ¿Qué?
1: Se hizo otro perfil y desde otro perfil siguió tirándonos. Y siguió tirándonos.
3: Parce, no sabía eso.
1: Fue muy fuerte y fue muy
3: heavy. ¿En serio?
1: Sí, te lo juro. O sea, fue que yo quedé como que, pero mi amor, o sea, si no te gusta lo que se habla, todo bien, no pasa nada. Si no es el programa que a ti te gustaría, no estás obligado a escucharlo. O sea, perfecta. Y mucho menos a meterte en las redes sociales para verlo. Pero sí, buscó otro perfil. No hagan eso, por favor. Eso es creepy. Eso es creepy. Eso es muy creepy. Muy creepy, chicos.
3: Bueno, estará con nosotros también Pirri, gran documentalista, periodista, comunicador social, ya está confirmado, y también el psicoterapeuta, el doctor Gilberto Méndez. Así que si usted no tiene su entrada todavía, nos quedan las últimas. Tenemos las últimas entradas para nuestro foro de salud mental. 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

0: Bueno, mi Mecha, llegó el momento de despedirnos. Que descanses, nos escuchamos mañana. Bueno, tú a las 6 de la mañana en Inexpertas Bésame.
1: Sí, señores, mañana a las 6 de la mañana vamos a hablar de muchísimas cosas. Tenemos varios debates interesantes. Bueno, no lo sé, siempre hacemos como una lluvia de ideas. Hay una pregunta que es, hace parte de esa lluvia de ideas que yo te la hice y te pareció muy buena, pero quiero que de pronto ustedes ahora empiecen a pensar que cuántas cosas ustedes serían capaces de pasarle a su pareja. No que les haya hecho ustedes, pero que les haya hecho otra persona. Así rapidito te lo voy a tirar. Ojo, no sé si este va a ser el tema oficial, todavía falta, pero si tú te llegas a enterar que tu pareja actual, la persona con la que estás, con la que está construyendo una vida, en el pasado filtró fotos íntimas de sus ex, ¿seguirías con esa persona?
0: Mañana te lo responden Inexpertas, bésame. ¿Listo?
1: Perfecto, me parece maravilloso.
0: Ya viene el gran Guti con una voz en Talcoba. Feliz noche. Chao, pues. 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
2: 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En Bésame son las
0: 7:57 minutos. 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

0: En Colombia son las 8 de la noche en punto, 8 en punto de la noche. Aquí arranco para acompañarte en una voz en tu alcoba. Y sonó la alarma, quiere decir que son las 8 de la noche en punto. Te voy a acompañar hasta las 12, ¿ok? Habilito ya el 317-243-5777. 317-243-5777. Bienvenidos a una voz en tu alcoba.
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1: En Colombia son las 8 de la noche, 26 minutos. 8 de la noche, 26 minutos en Una Voz en tu Alcoba. Bueno, ya tengo muchos saluditos. Eso me gusta, me encanta, me fascina tener muchos saludos a esta hora. Recuerden, me mandan el emoji de corazoncito y su nombre y el barrio, saber dónde anda, ¿vale? A ver, voy por aquí. Me dicen, somos José y Jennifer desde Prado Veraniego. Seguimos a Bésame y a ti, Guti, desde Barranquilla. ¡Wow! Muchas gracias. Saluditos para todos los que están desde Prado Veraniego. Ok. Pero ¿están aquí en Bogotá o están en Barranquilla? Ah, están aquí en Bogotá. O sea que nos siguen desde Barranquilla. Qué bonito. Gracias por estar con nosotros. Buenas noches. No me han enviado las invitaciones. Hace tiempo me inscribí. ¿Me puede ayudar, por favor? Claro que sí. Ya le sugerimos a nuestro equipo de producción que le pueda enviar sus invitaciones. Tranquila. Es que son muchísimos, ¿va? Muchísimos que han pedido poder estar en el foro. Nuestro equipo de producción está trabajando fuertemente para enviarle sus invitaciones. Así que tranquis, ¿vale? Carmen Rosa, desde Suba. Allá te esperamos, Carmencita. Lady Hoyos, desde el Tunal, barrio El Carmen. También me manda un emoji del corazoncito. Buenas noches, saludos, soy Tita. Estoy en San Joaquín, en Engativá. Saluditos para ti, mi amor. Frank, desde Boulevard. Escuchando Bésame, saludos, Guti. Desde Funza, Yesid. Los escucho todos los días después de llegar de mi trabajo. Dios los bendiga. Pues mi querido Yesid, eres muy amable, muchas gracias. Hola, Guti, buenas noches. Con la sintonía plena, Bésame desde Fontibón. Atahualpa. Winston Romero dice saludos, Winston. Gracias por estar con nosotros. Voy por aquí. Soy Tina. Voy en el Transmilenio rumbo a casita. Dios te bendiga siempre. Eres único, mi Guti. Bésame, te enamora. Tú eres única también. Gracias por estar con nosotros. Buenas noches. Para participar en tu programa Una Voz en tu Alcoba, amigo Guti, podrías complacerme con una canción de La Oreja de Van Gogh para Luz Adriana Rodríguez, de parte de Elmer Penagos. Es la historia de mi vida, la canción Mi Vida Sin Ti, de La Oreja de Van Gogh. Bueno, pues, allí voy, poquito, suavecito. Hola, soy nuevo oyente, Alexander, en el Barrio Unido, calle 76. Me encanta Bésame. Pues a mí me encanta que te encante, mi querido amigo. Gracias también por estar con nosotros. 8 de la noche, 29 minutos, 8:29, ya los sigo saludando. Tengo muchos más mensajitos, tengo este WhatsApp a reventar, gracias a Dios. Me encanta cuando me escriben. Es más, me mandan su notica de audio, también la acepto. 8:29, ¿qué tal si ponemos más música? Más de las buenas canciones. Por ejemplo, esta que hace La Quinta Estación. Se llama La Frase Tonta de la Semana.

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0: Les doy la hora en Colombia. 8:41 minutos. Ya son las 8:41 de la noche. Oigan, yo desde la semana pasada les dije que me estoy leyendo nuevamente el libro La culpa es de la vaca. A mí ese libro me fascina, me encanta porque tiene pues muchas reflexiones, tiene historias que realmente dejan una enseñanza bien bonita en la vida del ser humano. Hay una historia que se llama El televisor. El televisor. Y esto va para todos los que somos papás, para todos los que tenemos familia. Es interesante. Escúchenla, por favor. Escúchenla. Se llama El televisor. Mientras oraba antes de acostarse, un niño pidió algo con mucha devoción. Señor, esta noche te pido algo especial. Conviérteme en un televisor. Quisiera ocupar su lugar. Quisiera vivir lo que vive la tele de mi casa. Es decir, tener un cuarto especial para mí y reunir a todos los miembros de la familia a mi alrededor. Ser tomado en serio cuando hablo. Convertirme en el centro de atención y ser aquel al que todos quieren escuchar sin interrumpirlo ni cuestionarlo. Quisiera sentir el cuidado especial que recibe la tele cuando algo no funciona. Y tener la compañía de mi papá cuando llega a casa, aunque esté cansado del trabajo. Y que mi mamá me busque cuando esté sola y aburrida, en lugar de ignorarme. Y que mis hermanos se peleen, pero por estar conmigo. Y que pueda divertirlos a todos, aunque a veces no les diga nada. Quisiera vivir la sensación de que lo dejen todo, todo, por pasar unos momentos a mi lado. Señor, no te pido mucho, solo vivir lo que vive cualquier televisor. Esta oración de este niño, de esta historia, refleja la realidad de muchísimos de nosotros, y quiero incluirme. ¿Y qué tal si cambiamos el televisor por una fiesta, o por un celular, o por un computador, o por un trabajo, o por una tablet, o no sé? El televisor puede representar muchísimas cosas por las cuales hoy nosotros estamos descuidando a los seres más amados, a los seres más queridos. Que esta oración de este niño inocente hoy nos ponga a reflexionar y que miremos, pues, qué tanto estamos conectados realmente con la realidad, con nuestra familia. Porque no me cabe duda que en un celular permanentemente lo estás. No me cabe duda que a través de una red social también lo estás. Y no está mal, porque uno va, vamos ahora a ponernos a romantizar de que no cojamos ahora un celular, un teléfono. No, no se trata de eso. Se trata de que podamos equilibrar la vida. Se trata de que le prestemos atención también a los seres que amamos, que merecen un tiempo, que merecen también toda nuestra atención, así como ese televisor, así como ese celular, así como esa computadora, muchas cosas, así como esa fiesta, así como esos amigos. ¿Ok? Buscar ese punto de equilibrio en la vida. No se trata de satanizar absolutamente nada. No se trata ni siquiera de satanizar la tecnología que tantas cosas buenas nos da y nos brinda a diario. Pero sí, buscar siempre el punto de equilibrio y no dejar de lado lo que es realmente importante. ¿Y sabes qué es lo realmente importante en la vida del ser humano? La familia. Voy con esto que hace tranzas. A las 8:45, una canción bien bonita para complacerlos. ¡Feliz noche para todos!
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1: Sí, señor, aquí estoy con ustedes cuando son las 9:13. 9:13. Bueno, voy a saludar a muchos de nuestros seguidores Bésame Colombia. Muchos han estado confirmando a medida que les va llegando la invitación, ellos van confirmando su asistencia al foro. Ahí le van a llegar unas invitaciones. Los que previamente se han registrado, les van a llegar unas invitaciones. Ahí el mensajito, usted lo responde con un corazoncito. Listo. Y los que me están pidiendo el link, aquí les estoy enviando de una. Solamente la palabra foro y ustedes inmediatamente van a tener en su celular, van a tener el link. Es un formulario, ¿no? Es un formulario con el cual usted puede registrarse inmediatamente. Aprovechen porque quedan pocos cupos. Muy pocos cupos para nuestro foro de salud mental. Bésame. Por acá me dicen, estoy en Bogotá. Me gané las invitaciones para ir al foro. Gracias, me va a ayudar mucho. Me encanta y por allá los esperamos. ¿Listo? Y buenas noches. En sintonía, Cristina Bahamón, desde Nicolás de Federman, escuchando Bésame, te enamora. Esperamos que todos los que les ha llegado la invitación del foro nos puedan acompañar. Buenas noches, Guti. Soy Gracie Gil. Te escucho aquí en Bosa por venir. Gracias. Hola, me llamo Edesio. Saludos desde Maracaibo, Venezuela. Excelente programa. En sintonía a través de Bésame.fm. Una canción de Montaner, por favor. Saludos.

0: En Colombia son las 9:30 de la noche. Bueno, les decía que les tengo historia porque, a ver, me estoy leyendo el libro La culpa es de la vaca. Y aquí hay una cantidad de historias bien bonitas. De verdad que sí. Por ejemplo, hay una que me leí hoy también, que es la pregunta más importante. La pregunta más importante. Resulta que en cierta ocasión, durante mi segundo semestre en la escuela de enfermería, el profesor nos hizo un examen sorpresa. Lee rápidamente todas las preguntas hasta llegar a la última: ¿cómo se llama la mujer que limpia la escuela? Seguramente era una broma. Yo había visto muchas veces a la mujer que limpiaba la escuela. Era alta, de cabello oscuro, unos 50 años, pero ¿cómo iba a saber su nombre? ¿Cómo se llamaba? Entregué el examen sin contestar la última pregunta. Antes de que terminara la clase, alguien le preguntó al profesor si esa pregunta contaría para la calificación. Y dijo: definitivamente sí cuenta. En sus carreras, ustedes conocerán a muchas personas. Todas son importantes. Ellas merecen su atención y cuidado, aun si ustedes solo le sonríen y dicen hola. Esta es una lección de vida. Todos somos iguales. Todos. Nunca olvides esta lección. Luego se enteraron que el nombre de la aseadora era Dorothy, porque todos somos importantes. En la viña del Señor todos somos iguales. No lo olvides, ¿ah? Esto seguramente necesitabas escucharlo aquí en Una Voz en tu Alcoba.
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0: Ahora son en Colombia las 9:47, 9:47. Oigan, Mire López va a estar en la Semana de la Moda en Medellín. Ella nos va a estar enviando informes desde allá en las inexpertas de Bésame, así que no se la pueden perder por nada del mundo. Bueno, ¿quién mejor que ella, no? Que sabe de moda, que sus outfits son impecables, que definitivamente es una mujer que brilla, que con sus vestimentas, si se le puede llamar, con sus outfits, realmente llama poderosamente la atención. Pues ella es nuestra invitada especial y de honor a Colombia Moda, a la Semana de la Moda. Así que ahí estará nuestra enviada especial, Milena López.
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Ok, ya son las 10 de la noche en punto, 10 en punto de la noche en Una Voz en tu Alcoba. Arrancamos una hora más con esta canción que se llama Tú me cambiaste la vida. ¡Feliz noche!

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0: Por mujeres como tú, hay hombres como yo. Pepe Aguilar, qué buen clásico, qué buena canción. Cuando son las 10 de la noche, 17 minutos, 10, 17 minutos de la noche. Bueno, aquí estoy acompañándote hasta las 12 de la medianoche. 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

0: Ahora son las 10 de la noche, 35 minutos, 10:35. Les tengo una historia. Recuerden que estoy leyéndome nuevamente La culpa es de la vaca. Y es un libro de historias, moralejas y muchas cosas bonitas que noche a noche quiero ir compartiendo con ustedes. La historia que me leí hoy se llama El problema y quiero compartirla con todos ustedes. Resulta que un gran maestro y un guardián compartían la administración de un monasterio zen. Cierto día el guardián murió y había que sustituirlo. El gran maestro reunió a todos sus discípulos para escoger a quién tendría o quién tendría ese honor. Voy a presentarles un problema, dijo este señor. Aquel que lo resuelva primero será el nuevo guardián del templo. Trajo al centro de la sala un banco. Puso sobre este enorme y hermoso florero de porcelana con una hermosa rosa roja y señaló: este es el problema. Los discípulos contemplaban perplejos lo que veían. Los diseños sofisticados y raros de la porcelana, la frescura y la elegancia de la flor. Entonces, ¿qué representaba aquello? ¿Qué hacer? Se levantó, miró al maestro y a los discípulos, caminó hacia el vaso con determinación y lo tiró al suelo. Usted es el nuevo guardián, le dijo el gran maestro, y explicó: yo fui muy claro. Les dije que estaban delante de un problema. No importa qué tan bellos y fascinantes sean, los problemas tienen que ser resueltos. Puede tratarse de un vaso de porcelana muy raro, un bello amor que ya no tiene sentido, un camino que debemos abandonar pero que insistimos en recorrer porque nos trae comodidades. Solo existe una forma de lidiar con los problemas y es atacarlos de frente. En esos momentos no podemos tener piedad ni dejarnos tentar por el lado fascinante que cualquier conflicto lleva consigo. Los problemas tienen un raro efecto sobre la mayoría de nosotros. Nos gusta contemplarlos, analizarlos, darles vueltas, comentarlos. Sucede que con frecuencia, comparamos nuestros problemas con los de los demás y decimos: su problema no es nada, espere que le cuente el mío. Sí, es una frase que conoce, ¿verdad? Bueno, se ha dado llamar parálisis por análisis. Esto se llama así, parálisis por análisis. A este proceso de contemplación e inacción. Ajá, ¿y dónde está la solución? Siempre hay que pensar en las soluciones ante cualquier problema. Esto seguramente necesitabas escucharlo a esta hora, en una voz en tu alcoba.
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10 de la noche, 51 minutos, 10:51, y estaba Luis Miguel. La canción se llama Usted. Y voy con esto que me han pedido, ¿ok? Para que vean que también los complazco a esta hora de la noche. Alejandro Sanz, se llama Pisando Fuerte. Una feliz noche para ti en este lunes que ya ahorita va terminando, pero que vamos despidiendo con mucha gratitud el último lunes del mes de julio.

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En Colombia son las 11 de la noche en punto, 11 en punto. Aquí arrancamos una nueva hora de canciones, una nueva hora de música en Bésame. Y vamos a arrancar esta última hora del programa, bueno, y la última hora del día también, de este lunes, con Víctor y Leo. Nada es normal. Feliz noche.

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0: Ahora son las 11 de la noche, 15 minutos. 11 de la noche, 15 minutos. Oiga, levántenme la manito, por favor, los que están en estos momentos trabajando al igual que yo. ¿Dónde están? A ver, en el WhatsApp 317-243-5777. ¿Dónde están los que trabajan en estos momentos? Los que están trabajando en compañía de Bésame Te Enamora. Manito arriba, mis amigos vigilantes, profesionales de la salud, escobitas, no sé si aquí le llaman escobitas, pero son esas, en Barranquilla le llamamos así a las personas que están trabajando de noche, limpiando las avenidas, las calles, dejando la ciudad bonita y limpia, no sé si aquí le llamen igual, pero ese es el sentido de un gran trabajo que realizan estas personas, ¿eh? De mantener limpia la ciudad. Realmente es un trabajo admirable. Saluditos para todos los que están allí conectaditos con nosotros mientras están trabajando. De verdad que para mí es un gusto y es un placer enorme, enorme poder acompañarles mientras están allí en sus labores diarias. O aquellos que están en casita y todavía no se han dormido, pues también. Aquí estoy para acompañarles y entregarles muy buenas canciones. ¡Feliz noche para todos! Más canciones en Una Voz en tu Alcoba.
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0: Ahora son las 11 de la noche, 30 minutos. 11 de la noche, 30 minutos. Bueno, recuerden, los que me han estado escribiendo porque no les ha llegado la invitación todavía, yo les quiero pedir un poco más de paciencia, ¿sí? Les pido un poco de paciencia porque, como comprenderán, son muchísimos seguidores que se registraron, que se inscribieron. Y bueno, esta semana nuestro equipo de producción está enviándole a todos los seguidores que hicieron esa tarea, pues de enviarle la invitación, pero aquí hay mucho, entonces vamos poco a poco. Listo, ténganos un poco de paciencia, por favor. Ténganos paciencia, pero seguramente les va a llegar. Les aseguro que les van a llegar las invitaciones a su WhatsApp. Eso sí, si usted colocó muy bien su nombre, si usted colocó bien sus datos, su número, allí les va a llegar, ¿ok? Así que muy atentos. Ahí está esa, digamos que esa importante información para que no se me desesperen, ¿listo? No se me vayan a desesperar. Vamos con más canciones a esta hora de la noche, ya casi finalizando este día, pero como siempre, en compañía de Bésame, Te Enamora. Feliz noche. Voy con una canción que hace el señor Juan Luis Guerra, como esta noche. Se llama Frío, Frío.
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0: Ahora son las 11:47, 11:47 en Bésame y una voz en tu alcoba. Bueno, me voy despidiendo, me tengo que despedir por la noche de hoy. Tengo que descansar, tengo que mañana madrugar también a las 5 de la mañana. Estaré nuevamente con ustedes aquí en Bésame en las Mañanas, con información y con muchas cosas interesantes para todos. ¿Listo? Así que pues muchas gracias por estar con nosotros cada noche en Una Voz en tu Alcoba. La dirección es del profesor Vicente Moros y yo soy Guti. Si quieren seguirme en Instagram, ya saben, @CarlosGutierrezGuti. @CarlosGutierrezGuti, tanto en Instagram como en TikTok. Feliz noche para todos. A las 5 de la mañana estoy de regreso con ustedes. Chao.
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Hola, hola, buenos días, son las 5 de la mañana en punto, 5 en punto de la mañana. Arrancamos, Bésame en las Mañanas con todos ustedes y esta bonita canción que hace Shakira se llama Tú. Bienvenidos a Bésame en las Mañanas.

0: Ok, ya son las 5 de la mañana, 8 minutos. 5 de la mañana, 8 minutos. Buenos días. ¿Cómo amanecieron hoy todos ustedes? Los seguidores y oyentes de Bésame en todo el mundo. ¿Cómo están? ¿Cómo va todo? ¿Cómo va la vida? Espero que muy bien, ¿ah? Espero que muy bien. Hoy ya es martes, martes 28. ¡Wow! Martes 28 de julio del 2026. ¿Cómo pasa volando realmente los meses, ¿no? Los días. Ya se está acabando julio. Hoy es 28. Hoy es el último martes del mes de julio. Aquí estoy desde bien tempranito, bañadito, cambiadito. Bueno, cualquier cosa terminada en hito para acompañarles hasta las 6 de la mañana con información y mucho más. La dirección es el profesor Vicente Moros. Yo soy Guti. Y bueno, nada, estoy más que feliz por estar en una mañana más que Dios nos ha regalado. Bienvenidos a Bésame en las Mañanas.
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0: Ahora son en Colombia las 5 de la mañana, 15 minutos. 5 de la mañana, 15 minutos. Bueno, es momento oportuno, obviamente, como siempre, para entregarles el pico y placa para hoy martes. Hoy martes 28 de julio del 2026. Atención, mis amigos taxistas, arranco con ustedes. Hoy los taxis, placas terminadas en 3 y 4, no pueden circular. Las placas terminadas en 3 y 4 no podrán circular a partir de las 5 y 30 de la mañana. El pico y placa de taxis arranca media hora antes que la de particulares, ¿no? De 5 y 30 de la mañana a 9 de la noche. 3 y 4 para taxistas hoy. Y vamos con los particulares. Pero por supuesto que sí, mis amigos de los particulares. Dame un segundo, ahora sí. Pico y placa para particulares. Hoy martes, martes 28 de julio del 2026, no pueden circular las placas terminadas en 1, 2, 3, 4 y 5. 1, 2, 3, 4 y 5 no pueden circular en el día de hoy, desde las 6 de la mañana y hasta las 9 de la noche. Lo que usted tiene que saber, se lo contamos a esta hora aquí en Bésame en las Mañanas. Buenos días.
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Ahora son en Colombia las 5 de la mañana 24 minutos, 5 de la mañana 24 minutos. Bueno, les tengo una información que tiene que ver con nuestro foro de salud mental, que es el próximo sábado 1 de agosto. El sábado 1 de agosto, bueno, ya todo está listo, los invitados con más que confirmados. Esperamos que ustedes también, los que ya han confirmado, los que se registraron, los que nos van a acompañar, los que les ha llegado la invitación, estén allí bien tempranito desde las 8 de la mañana con, pues, obviamente, su acompañante, ¿no? Allí en Plaza Central, desde las 8 de la mañana, estaremos con todos ustedes en nuestro foro de salud mental Bésame. Hay muchos que me escriben y me están diciendo, Guti, no me ha llegado la invitación, no me ha llegado la invitación. Yo sé que hay muchos que aún no les ha llegado la invitación porque nuestro equipo de producción está trabajando todos los días y hay muchísimos, ¿ok? Ahora, si llegando de pronto el viernes y usted ve que no le ha llegado la invitación, entonces ahí sí preocúpese y por favor no duden en decirnos, vea, yo me inscribí y no me ha llegado. Y de una, déjeme decirle que le va

0: llegar la invitación. Quedan pocos cupos, eso sí, así que espero que hayan aprovechado todos aquellos que se registraron desde mucho, bueno, con anticipación. Ok, nos vemos este primero de agosto. 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

0: Ya son en Colombia las 5 de la mañana 34 minutos. Bueno, hoy es 28 de julio y hoy es el Día Mundial contra la Hepatitis. Sí, señor, Día Mundial contra la Hepatitis, promovido por la Organización Mundial de la Salud para crear conciencia sobre la prevención, el diagnóstico y el tratamiento de la hepatitis o de las hepatitis que son virales. Hoy también es el Día Mundial de la Conservación de la Naturaleza, una fecha dedicada a recordar la importancia de proteger los ecosistemas y la biodiversidad. Un día como hoy comenzó oficialmente la Primera Guerra Mundial, en el año de 1914, un 28 de julio de un día como hoy, del año 1914, comenzó oficialmente la Primera Guerra Mundial cuando el Imperio declaró la guerra a Serbia, desencadenando pues el conflicto mundial de lo que conocemos en la historia como la Primera Guerra Mundial. Lo que usted tiene que saber se lo contamos aquí en Bésame en las Mañanas. Buenos días.
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0: Ya son en Colombia las 5 de la mañana 43 minutos. Bueno, tenemos una enviada muy especial por parte de Caracol y por supuesto de Bésame a Colombia Moda. Allí va a estar nuestra Mile López, Milena López va a estar por allá. Bueno, ¿quién mejor que esta encantadora mujer con sus outfits, o decimos en la costa, con sus pintas, con su estilo, para que pueda hacer este cubrimiento especial de Colombia Moda? Por eso, ella hoy, bueno, desde hoy, va a estar enviando informes especiales directamente desde Medellín, en Colombia Moda. Así que muy atentos y atentas a las inexpertas de Bésame, porque Mile López va a estar en Colombia Moda. Es nuestra invitada especial.
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0: Bueno, son las 5:53, 5:53 de la mañana. Yo me tengo que despedir porque ya me están haciendo ojitos mis inexpertas de Bésame, que los van a acompañar desde las 6 en punto de la mañana y hasta las 10. Carito Sierra, Mire López, Sara Flores y Mechas les van a acompañar como siempre cada mañana con sus ocurrencias, con noticias, información, invitados, buenas canciones y mucho más. Yo como el hambre, o sea, voy y vengo. En punto de las 2 de la tarde, aquí estaré de regreso con todos ustedes. Feliz mañana, ya vienen mis hermosas inexpertas de Bésame Colombia. ¡Chao!
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0: 6 de la mañana en punto. Muy buenos días, bienvenidos a Inexpertas de Bésame. Yo soy Carito Sierra y para mí es un honor estar siempre con ustedes acompañándolos de lunes a viernes. Hoy es martes 28 de julio. Infortunadamente, una noche de muchos terremotos, temblores. Hay que aclarar que no acá en Colombia, pero sí en el mundo entero. Por ejemplo, vamos a hablar del terremoto que sucedió el día de, bueno, en horas de la noche, ¿no? Colombianas, por supuesto. En Japón fue el evento más importante de esta jornada, un terremoto de magnitud 7,1, y pues hay que decir que el sismo dejó al menos 50 personas heridas. Hasta el momento es lo que dicen las autoridades, pero provocó daños en carreteras, en puentes, en edificios. Los videos son impresionantes porque se cayeron varios edificios. Y sí, en Japón, donde uno dice, pucha, allá la tecnología, todo, mejor dicho, ha avanzado demasiado, no debería caerse un edificio, pero y puentes. Además, la primera ministra de Japón ya salió a hablar que hay muchísimos heridos. Recordemos que hace 10 años también se presentó un terremoto allí mismo, en la prefectura de Kumamoto, en la isla de Kyushu. Bueno, el sismo, como les digo, deja entonces al menos 50 personas heridas. Hace 10 años fueron más de 270 personas muertas. Es lo que pasa en este momento. Incendios, además, tembló también en China, tembló en Rusia, en Argentina, en México, mejor dicho. Gracias a Dios, acá en Colombia no, y bueno, hay que pedirle a Diosito que no vaya a pasar absolutamente nada. Es decir, no tiene nada que ver un terremoto ni un temblor con el otro, ¿no? Pero igual, pues, ya sabemos y tenemos que estar siempre, pues, muy preparados. Acuérdense del pito, la botellita de agua, el celular bien cargadito, cosas que no debemos estar como asustados, pero sí siempre, porque, pues, estos desastres naturales o estos episodios naturales pueden suceder en cualquier momento. Estar preparados y siempre con tranquilidad. 6 de la mañana, 3 minutos. Terremoto también en el gobierno. Juliana Guerrero por allá renunció. Una cosa, la otra. Hay que hablarles también de Abelardo de la Espriella, porque dijo que iba a nombrar un gerente acá en Bogotá. Un gerente en Bogotá, ustedes se preguntarán, ¿y por qué un gerente en Bogotá?
1: Sí, porque él va, me imagino que porque va a estar desde Barranquilla.
2: Sí, él va a gobernar desde Barranquilla, o al menos eso es lo que ha dicho.
0: El gerente en Bogotá es para articular el tema de seguridad, de movilidad y de infraestructura aquí en la capital. ¿Qué dijo el alcalde Galán? Más adelante en Inexpertas les estaremos contando. Por ahí escucharon esas voces hermosísimas. Se trata de Mecha Sariego, más conocida como Mechisme.
2: ¡Hola!
0: ¿Cómo estás?
2: ¿Cómo vamos? Bien, bien, mejorcita de la voz, ahí vamos, trabajándola, y aquí conectada con todos ustedes, obviamente, enterándome de chismecitos, y aprovecho para contarles, obviamente, un poco de movilidad para las personas que piensan sacar el carrito, pero están un poquitico descuadrados con todos esos festivos y no festivos que hemos tenido. Hoy no pueden circular los carros particulares con placas terminadas en 1, 2, 3, 4 y 5. 1, 2, 3, 4 y 5.
0: Uy, hay terremoto también por ahí, Mechi. En el equipo de España,
2: sí,
0: especialmente
2: señores,
0: con un jugador.
2: Ahí bololo. Al parecer ya tendríamos respuesta de si esto es IA, si esto es montaje, si esto no, pero les pongo en contexto así rapidito. Supuestamente el exnovio de la actual pareja de Lamine Yamal, de Inés García, había salido en redes sociales a declarar que ella solamente quería estar con Lamine Yamal porque la dejara embarazada y amarrarlo y quitarle plata con la manutención del niño.
0: No, dicho, para que la mantenga.
2: Un montón de cosas. Que él ya no lo amaba. ¿Por qué? Porque cuando ella sale en la Copa del Mundo, ella la critica porque le dicen, oye, tú tenías novio hace 2 meses y ahora estás con Lamine Yamal.
1: Yo lo hubiera hecho también.
2: Y ella dijo,
1: que yo tengo novio y llega Mbappé y yo no le digo
0: sí,
1: que
0: sí, o sea, a mí me llega De Paul y me mire, no, parce, ocho días.
2: Pero tengamos en cuenta también que Lamine Yamal cambia de novia como cada final tú lo ves con novia diferente recogiendo el premio, entonces bueno, pero ella dijo, no, yo no tenía novio, le sacaron una foto de un chico que tomó en abril, ella dijo, no, ese es mi amigo de toda la vida.
0: ¿Qué
2: y
0: tal?
2: Para muchos dijeron ellos eran novios desde hacía 5 años.
0: Bueno, que lo niegue su pasado. Más adelante, Mechitas nos va a estar contando precisamente acerca de este chisme completico que ustedes deben estar escuchando ahí en Inexpertas de Bésame. Saludamos a todas las personas que están conectadas a través de YouTube en nuestro canal. Ahí usted simplemente ingresa a la aplicación, escribe Bésame y listo, le aparece el en vivo para que ustedes estén muy conectados con nosotros a través de YouTube, a través de TikTok, arroba Bésame Colombia. Y saludamos a una rubia hermosa. Se trata de una paisita que hace parte de Inexpertas. Sara Flores Arita.
1: Me está perdiendo. Buenos días, niños, niñas, muchachos, muchachas, señores y señoras. Estoy muy feliz de acompañarlos. Tenemos que hablar hoy de Blessed, porque Blessed se retira de redes sociales definitivamente.
0: ¿En serio?
1: Entonces vamos
0: ¿Blessed?
1: A Blessed, Blessed.
0: ¿Y por qué?
1: Ya más adelante les vamos a contar cuál es la razón de que Blessed se retire de redes sociales definitivamente, y vamos a hablar también, por supuesto, de que podríamos entrar en una modalidad de trabajo híbrido, más bien virtual, en casa, como trabajo en casa, home office, eso es que se llama, mientras es la posesión de Abelardo de la Esprilla, ¿sí o no?
0: Pues el Ministerio de Trabajo precisamente pidió a las entidades públicas y también a las empresas privadas que inicien una modalidad virtual de trabajo, esto desde el 30 de julio Ajá. y el 3 de agosto. Ajá. ¿Por qué? Ellos el propósito de esto es contribuir con la reducción de la demanda nacional de energía.
1: Recuerden, ay, yo juraba que era por la posesión de Abelardo.
0: No es por eso, esto porque estamos a puertas, Sarita,
1: del fenómeno del niño. Ya.
0: Y podríamos tener incluso un apagón. Entonces el Ministerio de Trabajo dice, bueno, espere, busquemos algunas soluciones. De pronto en los colegios, de pronto en las empresas.
1: De pronto
0: empresas
1: que la gente busca la energía de su casa.
0: Claro, y en las empresas privadas también, ellos lo que hacen es pedir, eso es como una recomendación, para que durante 5 días las empresas trabajen de manera virtual. Pregunta, Mechitas, ¿volverías a trabajar desde la casa? ¿Trabajaste alguna vez desde la casa?
2: Cuando me dio COVID. Lo que pasa es que yo siento que cuando uno... Esta soy yo. Ok, habrán personas que son muy juiciosas y tienen su reloj biológico muy juiciosito también y son muy comprometidas, pero es que yo siento que a veces cuando yo estoy desde la casa no hago mucho. O sea, yo digo como... Uno aquí como que no solamente hace lo del turno, sino que vienen y te dicen, ay, necesito que grabes tal cosa, y vas y grabas y haces esto y lo otro y salen ideas, pero en la casa uno como que se limita mucho a hacer cosas, entonces yo diría que maybe not. Ojo, o sea, chévere trabajar desde la casa, pero no sé, me gusta hablar, me gusta ver gente, me gusta ver caras, digo yo.
1: Sí, a mí también. Yo prefiero trabajar trabajar en el lugar que es para trabajar y en la casa a dormir.
2: Exactamente.
1: A mí me parece, o si no, yo me les duermo. ¿Sí? En el turno, claro.
0: Bueno, yo prefiero presencial. Uy, a mí virtual no me parece. Uno estar viendo al marido 24/7. Ay, no, la primera semana hasta nos bañábamos juntos y ya después no nos queríamos ni ver.
1: Claro. Es que
0: ay, no, esa virtualidad, qué pereza. Yo me acuerdo que saliendo al aire por ahí sonando la olla pitadora. Ay, no. Ay, no, horrible.
1: Y en calzoncillos el esposo de uno. Ay, no.
0: Ay, ¿te acuerdas? Bueno, deberíamos hablar de todos.
1: De lo que pasó en pandemia.
0: No, deberíamos hablar de todos esos recuerdos y todo lo que generó, ¿no? Memes, no, chistes,
1: no, eso pasó
0: videos,
1: de todo.
0: De todo, sí, señores. 6:09, hay que hablar de Ricardo Arjona, un artista que hace parte, nada más y nada menos que, de la playlist de Bésame.
1: Ya viene, Carito, con su gira, qué bueno, porque ya va a ser el 31 de julio, bueno, uh-huh. Tiene varias fechas en Bogotá, pero la primera es el 31.
0: 26, 28, 30, 31 de julio, 31 primero y 2 de agosto.
1: O sea, tiene... casi que toda esta semana.
0: Sí.
1: Casi que toda esta semana, sin embargo, el 31 de julio, digamos que es uno de los días más esperados, porque ya sabemos, Caro, que es un día más cómodo para que las personas asistan al concierto. ¿Por qué? Porque al otro día no tienen que trabajar. Este viernes, si no estoy mal, es 30 de julio, y el sábado es 31 de julio, entonces un día más cómodo, las personas están muy felices de poder acompañar a Ricardo Arjona, que estará con nosotros en Bogotá. Ay, uy, vamos a estar muy felices.
0: ¿No se imagina escuchando a Ricardo Arjona?
1: No, eso ha sido mi sueño. Ha sido mi sueño, Caro, yo quiero ir el 30, bueno, el día que sea, pero quiero ir uno de estos días a ser parte de esta gira internacional que tiene Ricardo Arjona y que, por supuesto, eligió nuestro país también para cantar muchos de sus éxitos, y esperamos que... Movistar Arena, ¿no?
0: Del Movistar Arena.
1: Movistar Arena está cerquita, está accesible, así que pues esperamos que todos ustedes también hagan parte de esta gira de Ricardo Arjona, y nosotros les vamos a contar detallitos, al menos de la primera noche, que ya va a ser...
0: No, es que anoche llenó.
1: El día
0: anoche
1: de ayer
0: llenó. 27 de julio. Días. Anoche llenó. Claro que sí. Ricardo Arjona es un artista. Y tengo que decirles algo.
1: Ya les contamos qué pasó.
0: Ricardo Arjona, uno de los mejores shows, una de las mejores puestas.
1: Sí,
0: en
1: tú lo has visto.
0: Es la de Ricardo Arjona. De verdad, es espectacular. La dan toda en tarima.
2: Es un espectáculo.
0: Sí, sí, sí. Ay, queremos verlo. 6:11 a.m. Muchos se preguntarán, ¿y dónde está Milena López, más conocida con el alias de Mile López? Pues, mis amores, es corresponsal directa, no solamente de Bésame, sino también de Caracol Radio, en un evento espectacular, Colombia Moda, que inició precisamente este fin de semana, una apuesta a la artesanía, a la creatividad, a los negocios globales. Mile López nos estará contando desde la eterna primavera todo lo novedoso en este evento, por supuesto, de moda, y ella, que es nuestra experta en ese sentido, pues estará instruyéndonos un poco. Desde Medellín, Mile López, le enviamos un abrazo gigante. Más adelante ustedes la verán con una pinta y un outfit divino, mis amores. Oigan, para los que tienen apartamento, casita, y siempre les toca ir a las asambleas. Ay, Dios mío, mis amores. ¿Ustedes alguna vez han ido de pronto a una asamblea? No sé, por parte de su mamá, por parte de su papá, pero siempre han escuchado que esas asambleas son muy largas. Dígame si no.
2: Sí, sí, lo he escuchado. De hecho, como que siempre nos invitan ahí a la del edificio, y afortunadamente yo trabajo todos los días, pero José bien dice como que no, yo tengo que salir a trabajar y eso, porque son muy largas y a veces por lo
1: menos. Y a veces uno no puede ir y tiene que ir además el propietario, sí o sí.
2: Sí, o sí.
1: No puede reemplazarlo nadie más, porque antes se le pagaba a una persona para que fuera.
0: Sí.
1: Y ya no, ya usted tiene que ir sí o sí. Ay, no.
0: A veces permiten que uno pueda pagar, pero resulta que si usted no asistía a esa asamblea, le iban a cobrar una multa. Atención, señor y señora, que usted me está escuchando en este momento, porque el Congreso está en este momento alistando algunos cambios para poder aliviar los bolsillos de los propietarios. Es que a toda hora están cobrando esas multas. Y también, ojo a eso, porque van a buscar dar más validez a las reuniones virtuales e híbridas. Así
2: divino,
0: que atención, porque esto
2: divino
0: va a estar muy bueno. Más adelante les estaremos contando de esto. Sarita.
1: Carito, hablamos también de algo muy importante, es muy bueno, y es que la Organización Mundial de la Salud reveló que hasta el 45% de los casos de demencia se pueden prevenir con buenos hábitos y además con el control de enfermedades crónicas. Y además con nuevos factores ambientales que pueden favorecer a que no vayamos a sufrir de demencia en una edad avanzada.
0: Si ve los buenos hábitos, comer bien,
1: mira, hacer ejercicio
0: y dormir.
1: Ya,
0: ¿y sabes
1: bien,
0: qué?
1: Hacer ejercicio y dormir.
0: No,
1: ya.
0: Y emocionalmente estar bien. Tratar de regularnos.
1: Tratar de, sí, mira que estaba hablando con Lina Parada y ella decía que
0: la psicóloga que nos va a estar acompañando en nuestro foro este sábado.
1: Yo le decía, es que yo lloro mucho. Me dijo, una persona que llora mucho es más sana que una persona que no llora, porque la otra somatiza todas las emociones. Total. Y eso se eleva a los órganos directamente. Mientras si tú lloras y todo, lo sacas.
0: Lo mejor en la vida es expresar.
1: Expresa, llora, habla con tus compañeros. Todo eso puede ayudar.
0: Una nota de voz.
1: Sí, mira, me pasa esto, no sé qué. Llora, escúchate la canción y llora.
0: Dicen que cuando uno tiene una emoción muy fuerte dentro de uno, que uno no puede expresarla, tiene uno, o sea, el ser humano tiene una hora para sacarla de su cuerpo. ¿Cómo? Envíe una nota de voz, escriba o hable con alguien de confianza. Y también llorar es importante. 6:14 a.m. Ahí hablando de llorar, ¿cómo les parece que me encontré en redes sociales la historia de una mamita, de una chica de 18 años? ¿Qué pasa? La chica de 18 años no quiere estudiar, no quiere trabajar, la señora tiene como un almacén, una tiendita, se levanta temprano, muy juiciosa, a hacer el desayuno, a hacer el almuerzo, y la muchacha, relajada, con 18 años, ya con su mayoría de edad, se levanta tipo 12 del día. Y resulta que un día se cansó esta señora y le dijo, venga mamita, hágame un favor y me ayuda a comprar unos productos, hágame un favor para que me los traiga aquí para el negocio. Y ella le dijo, no, porque no, usted, yo tengo que bañarme, tengo que arreglarme las uñas, tengo, no, ella, mejor dicho, feliz de la vida, disfrutando de la plática de la mamá. La mamá le dijo, mira, de verdad necesito que me empieces a ayudar porque económicamente no nos está yendo bien, yo tengo que hacer otras cosas en la casa. Y ella le dijo, ay, la mamá le dijo, mire, mi mamá, si yo a los 18 años yo hubiese tenido a mi mamá, yo incluso le ayudaría económicamente. Y la niña le respondió, pues sí, pues que usted ni siquiera tuvo nunca mamá.
1: Ay. Tan odiosa.
0: Entonces la señora dijo como que, venga un momentico. Exacto, la sacó de la casa. Dijo, yo no tengo por qué aguantarme. Tras de que yo la mantengo y trato de cuidar las palabras que le digo a mi hija, y ella me trata de esa manera, yo no tengo por qué vivir con ella.
1: No.
0: La sacó, tiene 18 años la niña, y abre un debate. Muchos están en contra diciendo como que es una niña, está equivocada, es joven, hay que instruirla. Y otros dijeron, bien perfecto, hecho, y no le dé otra oportunidad. Espérese y verá a ver qué pasa si le pide perdón. Bueno, eso es, aquí tenemos muchísimos titulares, muchísimos chismecitos. No se me despeguen, 6:16 a.m. Mechitas, ahorita venimos con Mile López, ¿no?
2: También vamos a ir con Mile López, que nos tiene obviamente las actualizaciones de todo lo que sucedió ayer en Colombia Moda, de todo lo que va a pasar hoy, dónde está, qué estará haciendo, sus outfits, y la tendremos lógicamente a través de nuestras transmisiones. Recuerden que nos pueden ver en YouTube, @BésameColombia. Así nos pueden encontrar y comentan por ahí, chicos, porque estaremos leyendo todos sus comentarios. Esto se llama Amor del Bueno, de Rayleigh Barba. 6:17 a.m. en Inexpertas de Bésame.
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0: 6:25, continuamos en Inexpertas de Bésame, acompañándolos a todos ustedes. Queremos que ingresen ya mismo a YouTube. Ay, quiero que vean la pinta de la morenaza.
1: No, y de la... carito. Sí. Uy, está mostrona de piernona. Está divina. Hermosa. Ahí la pueden ver en YouTube. Bésame Colombia. Entran y en vivo van a poder ver las piernas de carito en este momento. Yo sí vengo, vea, cubierta desde los pies hasta el cuello.
0: Te ves muy linda.
1: Ay, gracias,
0: carito. Muy linda.
1: Gracias,
0: Sara querido. Flores, quien les está hablando. Está Pai.
1: Los amo.
0: Quien les habla ahí. Exacto. Sarita la paisa.
1: Me estoy preparando para hacer las
0: rubia, mejor dicho, 25 años, comunicadora social.
1: Claro, parece que los 25 los tuvieras tú.
0: ¿Cómo se te ocurre, tan linda Sarita? Y Mechita Sariego, Dios mío, que está hermosa en este momento.
1: Está
0: aplicando un poco de rubor. Es una niña muy linda. No necesita maquillaje. No,

0: No necesita mucho maquillaje.
1: Sabes que a mí me habían dicho que uno puede diferenciar, y yo me di cuenta después que sí, que uno puede diferenciar a una costeña de cualquier, de otra persona de cualquier parte del país por la cantidad de rubor que se echa. Porque no, o sea, sí, te lo juro.
0: Yo soy costeña.
1: Mira, no, bebé. No sé, tú eres un casito aparte, pero yo sí he visto que el rubor no se echa mucho. Por ejemplo, a las peladas que trabajan por acá, el rubor les dura y a mí no me dura un carajo.
2: Amor, porque tienes que sellarlo.
1: No, o sea, no es eso, sino que yo me aplico mucho. O sea, no es que no me dure la piel, sino que el producto se me acaba muy rápido.
2: Ah, ya entendí. Yo, es que tienes que sellarlo, bebé. Se te acaba, úsalo en crema. En crema a mí me dura más.
1: Pero
2: pones dos puntos y ¡pum! Ya. Pero a mí también se me acaba bastante, no creas. Niñas, entonces,
0: estoy ingresando.
2: ¡Dejamos a hablar ahora, muchachos!
0: Estoy ingresando en este momento. Ingresando en este momento a nuestro en vivo.
2: Esto está muy difícil, muy difícil,
0: vamos
2: muy difícil.
0: A ver por acá, dándole la bienvenida a todos nuestros seguidores en YouTube. Un abrazo gigante para todos los que están ahí conectados con nosotros a través de YouTube, @ Bésame Colombia. Mechita Sariego hoy se vino mostrando hombro, está muy hermosa. Hoy también está estrenando porque esa blusa nunca se la había visto.
1: O sea, sí y no, ya la blusa tiene ratito, pero nunca me la había puesto, pero sí es la primera vez que me la pongo.
0: Ah, bueno, ustedes la pueden ver, espectacular. ¿Cuánto? A ver, la pinta. Mechitas, venga para acá. Vamos a enseñar la pinta de Mechas Sariego. ¿Cuánto costó la pinta de Mechas? Hoy se vino deportiva, pero tiene un body café que tiene descubierto un hombre. Perdón, un hombre. Un hombre. Un hombre.
1: ¿Qué estás pensando esta hora?
0: Estoy pensando en hombres, Dios mío. Bueno.
1: Muy hermoso.
0: Es muy lindo, además con un aplique.
2: No, y el pantalón la dio toda. Toca que me envíes el link para el pantalón, amor.
0: Este es un baggy, ¿no?
2: Eso es un cargo.
0: Un cargo. Un cargo. Ok.
2: Está divino.
0: Saludamos a todos nuestros seguidores a través de YouTube.
2: Amor, ese pantalón, toca que me olvides el link. Está muy divino.
0: Esta muchacha con el cuerpazo propio de una costeña. Hermosísima, nuestra Mecha Sariego.
2: Me encanta.
0: Sarita Flor. Ah, bueno, pero no hablaste de cuánto.
1: ¿Cuánto costó? El body creo que fueron como 30, el pantalón core ahí 50 y algo. Y los zapatos también como 40 y algo. Todo de Temu. ¿Y tú? ¿Cómo está?
0: Bueno, yo. Ah, bueno, me pongo de pie.
1: Entonces, sí, bueno. Hágale. Carito Sierra está modelando un short de cuerina, al parecer. De cuerina, al parecer, con cinturón.
2: Una camiseta de Carolina Herrera.
1: Encajada.
2: Ay.
1: Vuelta, vuelta. A ver, vueltecita.
2: Hermoso, hermoso.
1: Divino. ¿Los zapatos? ¿Arriba?
3: Los zapaticos. Chin, chin, chin.
2: Entonces, divinos, me gustan. Y la correa apenas, todo divino, me encanta.
0: Este es como un chorcito. Es como un chorcito en cuerina.
2: Me gusta.
0: Tengo una camiseta negra. Aparte, pues el chorcito tiene como un
2: la
0: cinturón.
2: La correa, sí, el cinturón ancho.
0: Y bueno, no puedo estar toda de negro porque no voy para ningún entierro. A no ser que, no mentiras. Y unos zapaticos
2: depende
0: planitos.
2: Depende del entierro, depende.
0: Depende, depende, depende, depende. Color beige, como para que haga contraste. Ajá, con el negro que tengo hoy puesto.
1: ¿Y Sari?
0: ¿Y Sarita?
2: No, yo estoy que me presumo este cuerpo de nadadora, miren esto.
0: Ah, es que está nadando. Para los que no saben, Sara Flores está nadando y se ha bajado de peso. Oiga, pero cada vez la vemos. ¿Usted tiene faja?
2: No, amor.
0: Vea cómo está de linda. Ah, ¿qué tal esa cintura de Sara Flores? Nuestra paisa que hace parte también de Inexpertas de Bésame. Vuelta, vuelta. Ah. Bueno, ya. Controlémonos un poco.
2: De verdad que sí es muy importante el ejercicio porque me ha bajado mucho de peso, pero eso sumado mucho a la alimentación y a los masajes reductores también. O sea, todo es un conjunto, ¿no? Pero estaba pesando 73 kilos. Y ya voy en 65 bajando.
0: ¿De verdad?
2: Sí, no, la verdad me pesé 65 hace 2 semanas y tengo que llegar. Mi meta es llegar a los 62.
0: Ok.
2: Tampoco hasta los 60, 50 y algo, pero de verdad que sí, el ejercicio me ha ayudado mucho, niñas, y ojalá que me vean compitiendo en octubre.
0: Además que es muy bueno para la salud mental también, ¿no?
2: Sí, para la salud mental. Bájale es muy estrés. Bueno, sí, pues ya es porque lo pienso en ejercicio, pero para la salud mental y para lo físico, o sea, que tú hagas ejercicio por lo menos 3 veces a la semana de manera intensiva, es muy bueno.
0: Te mantiene muy activo. 6:31 a.m. y para todos los que están conectados en YouTube y para las personas que están a través de nuestro WhatsApp 317-243-5777, siempre enviando sus notas de voz, hoy tenemos un tema muy interesante. Nació porque resulta que encontramos a una chica, una paisa, muy linda además, que estuvo en un restaurante de Karol G. Y allí ella fue pues con sus amigos, comió muy rico, dijo que la atendieron muy bien, pero en el momento en que la mesera llegó con la cuenta, les preguntó: ¿ustedes desean incluir la propina? A lo que la chica dijo: no quiero pagar propina. Inmediatamente la mesera les pregunta: ¿pero por qué? Entonces, porque no acostumbro pagar propina, entonces no me la cobren. La mesera volvió a insistir: ¿pero es que pasó algo? ¿Se les atendió mal? ¿Se les demoró el servicio? ¿Sucedió algo con la comida? Inmediatamente la chica dijo: no. Una de las amigas, o sea, porque iba un grupo pues de gente que estaba con esa niña, dice: no, ¿y sabe qué? Bueno, listo, inclúyala. Entonces la chica dijo: no, espérese un momentico, yo ya dije que no la íbamos a meter. O sea, ¿nos están presionando para que paguemos la propina? Pues no. Entonces la chica volvió a insistir y le dijo: qué pena, no vamos a pagar la propina porque a mí no me gusta pagar la propina. Volvió y la mesera le insistió: pero es que son solamente 30,000 pesos de propina. Y como eran hartos, que no, que por favor no. Ok, le voy a traer el recibo con propina y otra sin la propina para que usted se dé cuenta que la diferencia no es mucha. ¿Qué dijo la chica en redes sociales? Que se sintió presionada. Claro. Que de hecho dice que este fue un caso de acoso. Pero aquí no termina la historia.
2: ¿Qué?
0: No sé si Mechitas tiene ahí la segunda parte de la chica hablando acerca de lo que sucedió el día que fue al restaurante de Karol G. Es más, creo que yo lo tengo por acá.
2: Espera un momento. Es más, vamos a ver, espérate que yo busco el audio y lo escuchamos completamente.
0: Es el segundo. El primero, segundo, el tercero, el último, mejor dicho.
2: Listo, vamos a ver, dame un segundo para poder cuadrar todo esto. Yo tengo mis opiniones respecto a lo de la propina, la verdad.
0: Quiero que me des tu opinión.
2: Pero va a ser más adelante.
0: Bueno, pero entonces, mientras escuchamos, yo quiero que nuestros seguidores en YouTube nos cuenten qué opinan acerca de la propina, si ustedes creen que esto se convirtió en una obligación o simplemente es la remuneración por algo chévere.
2: De pronto cuando lo trataron a uno muy bien.
0: Y que es algo que nazca, ¿no? Uh-huh. El comensal se supone que al comensal le debe nacer dar algo adicional porque le gustó el servicio, porque el mesero fue atento, en fin. Pero en muchas ocasiones se ha vuelto una obligación, se ha tenido una mala experiencia, una buena experiencia. Si usted es un mesero, cuéntenos a través de nuestro WhatsApp 317-243-5777 o a través de nuestro YouTube. Entonces les está diciendo, aquí, o sea, no ha pasado nada. Esperen y verán.
4: Pues no, porque no acostumbramos a hacerlo, ya solamente por eso. Todo estuvo muy bien, muchas gracias, solamente por eso. Otro va llegando, como la supervisora, la administradora, no sé, y la señora le va diciendo, esa mesa, y nos señaló, y todos como, y yo, ¿pero qué pasó? Y la señora va llegando, y la administradora me dice, que no les gustó el servicio. Y yo, nada, todo estuvo súper bien, la comida súper rica, todo muy bien, ¿por qué? Dice que porque no incluyeron la propina, y yo no, simplemente no acostumbramos a hacerlo, ya, no pasa nada. Dice que, ok, disfruten su noche, y yo. Después de eso, o sea, eso es un momento muy bochornoso realmente, porque, o sea, nos sentimos hostigados de paguen la propina, como así. Eso es voluntario. A mí no me vas a estar exigiendo que te pague el servicio por tu trabajo, no, milita, no. Entonces, luego nosotros ya íbamos a ir al baño para salir. Cuando estábamos en el baño, la señora que nos atendió iba a entrar al baño y apenas nos vio, literalmente hizo como ¡ah! Y salió. Y nosotros como ¡ah! O sea, ¡ay! Y me estresa porque últimamente todos los restaurantes de Medellín están volviendo horrible al momento de ir a pagar una cuenta, porque son como súper lambones, o sea, lambones, pero horrible. Ay, mi linda, mi hermosa, mi preciosa. No, atiéndame bien, atiéndame normal, ya. Yo digo que me diga ni linda, ni bella, ni preciosa, nada. Porque el momento de que después de toda la lambonería llegue a la cuenta y uno dice que no es de incluir el servicio, lo miran como un culo, le tiran la factura a uno. ¿Qué es eso? Pues, ay no, horrible.
0: Esto fue lo que sucedió en un restaurante de Karol G. O sea, después de todo, la mesera llega con dos recibos y le dice, bueno, aquí está el recibo de la propina con propina y el recibo sin propina. Mire que no hay diferencia. Pero ellos vuelven y dicen, no vamos a pagar la propina. Ahí es cuando entonces, como cuenta la chica, va y le dice a la administradora, la mesera, la administradora va otra vez, que por qué no van a pagar la propina, que qué está pasando. Después ellas van al baño y la administradora como, ay no, aquí vienen estas niñas, y se sale del baño como, qué pereza.
2: Tan, o sea, de verdad, eso.
0: Se sintió un acoso, es lo que dice esta seguidora a través de sus redes sociales, que denunció pues que se sintió precisamente acosada en un restaurante de Karol G porque no quiso pasar la propina. Empiezan a llegar ya comentarios en YouTube. A todos nuestros seguidores, gracias, gracias por darle me gusta a este programa de Inexpertas, esta comunidad que cada día va creciendo aún más. Por acá están opinando, dice Brian Ibáñez, dice, una propina jamás debe ser obligatoria.
2: No.
0: Cada trabajador tiene su salario y todo debe ser de corazón y voluntario. Esperanza Granada dice, buenos días, esa costumbre se volvió obligatoria. Realmente no les pagan por su trabajo, de verdad se volvió muy fastidioso. Claudia, buenos días, mis inexpertas. Hola, Claudita. Ya se volvió el pago de la propina obligatorio. Si uno no lo paga, le hacen mala cara. Bueno, también a través de nuestro WhatsApp, ¿no, Mechitas?
1: Sí. Claro que sí. Espérense que están cargando las notas de voz. Por acá están diciendo, me parece de mal gusto no darle propina a las personas. No. Al final ustedes saben que ellos también hacen dinero de esto.
2: Me parece de mal gusto gastar plata que no tengo. Pues eso sí me parece de mal gusto.
0: Pero mira que en otros países, por ejemplo, sí, o sea, la gente da la propina. Da la propina. Mi hermana tenía restaurante aquí en Bogotá, en la zona G. Uh-huh. Y ella decía, a mí me da pesar, o sea, los chicos trabajan también con toda la gana y el deseo del mundo para que les dejen una buena propina. Es como esa sorpresa que ellos reciben al final, porque la propina la entregan y al final del día suman, restan, bueno, y empiezan a decir, bueno, hicimos tanto en propinas, y se lo empiezan a dividir. Entonces, cuando la gente no deja la propina, como que ellos sí se desmotivan un poco, aunque realmente ellos tienen su salario, pero la propina es una motivación adicional para el mesero.
2: Pero tiene que ser muy buen mesero. O sea, yo dejo propina solamente cuando el mesero de verdad, que fue muy buena gente conmigo, que fue muy atento. Eso sí pasa mucho. Pero hay unos meseros que ni te miran, que ni te atienden. Y yo dejarle propina porque sí, porque me toca, ¿no? Si no me gustó el servicio, si no sentí que el servicio fuera bueno, yo no dejo propina.
0: Dice Saris Londoño, esa costumbre es hereditaria de Estados Unidos. Aquí por todo piden propina. También a través de nuestro WhatsApp 317-243-5777.
1: Tenemos notas de voz, hola, hola.
5: Bueno, hola, hola, pésame, chicas, chicas. Pues la verdad es que lo que pasa es que la mayoría de los restaurantes le pagan a los chicos el mínimo, porque se supone que con las propinas van a sacar pues súper el sueldo y pues ese es el gancho de que uno les trabaja ya. Pero la mayoría de los restaurantes pagan el mínimo, sea turno de día, de tarde, de noche, no interesa, ellos no pagan nocturnas, dominicales, no, porque pues se supone que las propinas es lo que usted va a ganar de más y mejor dicho, pues se tapa en plata. Entonces, pues yo opino que la mayoría de los restaurantes, pues o sea, como el 90%, yo trabajo en el servicio y he pasado entrevistas y todas es con el mínimo y el mínimo. Pero pues a mí también me parece pues muy mal que la chica los hubiera hostigado de esa manera, porque pues tampoco es. Y nada, pues yo creo que deberían ponerle pues una base a los meseros, pues para que no estén pasando esas cosas, ¿no? Bésame.
1: A ver, yo también estoy de acuerdo con la seguidora. Lo que pasa es que vamos a ser muy sinceros. O sea, el sueldo, y lo digo porque tengo amigos, no sé cómo serán los restaurantes acá. Yo estoy hablando restaurante Córdoba. Pero yo tengo amigos que han trabajado en restaurantes y digamos que el sueldo no es tan nice. Ellos cómo se hacen, digamos que el poquitito más con las propinas. Obviamente con un buen servicio, todo eso. Y precisamente porque conozco esos casos, yo por lo general siempre que pueda y siempre que tenga el dinero, porque también a veces uno no va con tanto dinero, pero siempre que yo pueda dejo la propina, porque me lo conozco casos, porque tengo amigos que trabajan en restaurantes y siento mucha empatía. Lo que está mal es la hostigación. Hombre, si no quieren, pues
0: exacto.
1: No.
0: Exacto. ¿Ya? O sea, que se mentalice. Eso si es no lo que quieren, está mal. Ya. Es que la propina no se obliga, se inspira. Y la propina es parte de, siento yo que en algunas ocasiones, de agradecimiento cuando el servicio es de verdad excelente. Hay gente que la da toda. Yo he conocido meseros y me encanta reconocerles su labor. No todo el mundo atiende muy bien a los comensales. Y hay que decir que cuando uno se encuentra un mesero que es supremamente amable, que es súper sonriente, carismático, que te atiende con esas ganas, con ese servicio, con ese don de servicio. Yo siempre le digo como, oiga, ¿sabe qué? Gracias, me atendió, me sentí tan rico, gracias, porque usted hace muy bien su labor. Y le dejo la propina. Pero también en muchas ocasiones me ha pasado que el servicio no ha sido chévere, que el mesero ni, mejor dicho, ni me ha volteado a escupir, pues, o sea, literal, es. Ni eso. Y yo digo como, no, ¿por qué voy a dejar propina?
2: Sí. Imagínense que hay una persona en TikTok que nos está escribiendo que a ella, que trabajó varios años en un restaurante, nunca le dieron la propina, sino que con las propinas de todo el mes hacían la nómina de todos los meseros.
0: ¿Qué?
2: O sea, con la propina les daban.
0: Hay gente que se aprovecha entonces.
2: Les daban la nómina de ellos.
0: Por eso es denunciable. Eso es denunciable. Sí. Porque no, está
2: pues
0: prohibido.
2: Quién sabe hace cuántos
0: años. La propina se supone que va dividida para todos los meseros.
2: Ella nos dice que nunca recibió propina, siempre recibía su sueldo y ya.
0: Ahora, yo pregunto, ¿ustedes estarían de acuerdo, por ejemplo, que ustedes trabajaran en un restaurante? ¿Sí?
1: Ajá.
0: Y al final del día dividen las propinas, pero siempre hay un mesero que recibe más propina, porque es el que le gusta atender, tiene el don de servir.
2: Sí, está bien, eso está
0: bien. Es carismático, a él le deberían dar más.
2: Sí, claro. Sí.
0: ¿O ustedes se pondrían bravos porque no, venga, que la repartan para todo
2: no,
0: el mundo?
2: No, yo creo que es que ni siquiera debería ser así. Tiene que ser equitativo. ¿Cuáles mesas atendió usted? Chulé de las facturas con su color.
0: Y esa es su propina.
2: Okay. Oiga, uno trabajando para el otro. Yo, siendo que yo fui tan buena mesera, a mí me daría rabia porque las otras meseras eran, bueno, tome, y que luego le den mis propinas en la mitad a otra, ¿no? Yo chuleaba mis comandas
0: con mi firma,
2: ya.
0: La gente sabía, esa propina le pertenece a Sara Flores.
2: Y mire que esa muchacha que nos contó lo del restaurante dijo que los clientes se dieron cuenta de eso y se lo empezaron a dar en efectivo.
0: Ay, esa es la idea, sí, súper lindo. 6:00 a.m, 43 minutos, llegan notas de voz a través de nuestro WhatsApp, 317-243-5777.
1: Chicos, procuremos que las notas de voz demoren máximo un minuto para que puedan sonar todas, porque me están llegando notas de voz de 2 minutos, 3 minutos. Hola.
6: Hola. Buenos días, señoritas inexpertas. Yo creo que la propina se debe dar porque le nacen o porque el mesero realmente lo atendió a uno cordialmente. No tiene que ser obligatorio. Que tengan un buen día, señoritas inexpertas, que mi Dios me las bendiga.
7: Yo tengo un hermano que trabajó como mesero y cogían las propinas y con esas propinas les contaban lo del almuerzo semanal a ellos. Por eso no soy compartidaria de dar propinas. Si el servicio fue bueno, le doy la propina directamente a la persona que me atendió.
8: Hola, niñas de Bésame, buenos días. Tejares, Dos, Luz Barrera, excelente y bendecido día. Pues yo, por lo menos, cuando nosotros vamos a almorzar a restaurante aquí en Suacha, nosotras damos propina y somos personas humildes. Y son jóvenes los que nos atienden. Y nosotros sabemos los gastos de ellos, sus estudios, sus universidades, sus obligaciones. Porque aquí donde yo vivo, en Suacha, los restaurantes, la mayoría son chicos, jóvenes. Y no debe ser uno, pues, perdóneme la expresión, miserable de dar una propina. Y uno que es humilde, uno lo da que será los que tienen. Bésame, Luz Barrera, Tejares 2.
1: Hola, Luz. Dicen... yo no doy propinas porque es su obligación tratarme bien y hacer bien su trabajo. Así como es mi obligación hacer bien mi trabajo, ellos también la tienen. Pues su obligación es hacer su trabajo, de ahí a tratarte bonito, todo el cuento, que eso no es su obligación. Su obligación es hacer su trabajo.
0: Pero empecemos, es que siempre cuando ahí, uno atiende a la gente,
1: hacer su trabajo.
0: Si una persona va a atender, pues, por ejemplo, comensales en un restaurante, debe aprender a tratar a las personas, ¿no? No es lo mismo que tú estés en una oficina trabajando solito, sí, en un salón, no sé, en un cuarto trabajando solito, a que recibas gente. Y yo creo que sí se debe hacer con todo el don del servicio, que la persona que atienda debe ser carismática y lo debe hacer
2: sin esperar la propina.
0: Sí. Sin esperar la propina, pero también tengo que decir algo, es una motivación. Es una motivación que se les da a los chicos, a los meseros, ¿no? Entonces, pues, ¿por qué no? Hay gente que da propina hasta por un tinto, pero hay otros que ni siquiera dan las gracias. Y me parece también chévere, pues, reconocerle la gran labor a una persona, a un mesero que lo está haciendo bien, ¿por qué no dejarle una propina? Ahora, a mí no me gusta es que me la impongan. O sea, no tiene por qué ser obligatoria. Si yo, Sara, yo voy a un restaurante y Sara está de mesera. Sara es súper carismática. Sara se ve que, o sea, si uno le cae bien a Sara, mejor dicho, y si uno la trata bien, Sara le va a hablar a uno bonito. Claro que sí. Es más, uno puede llegar donde Sara y decirle, tengo un dolor, le preparo una agüita aromática, venga, le hago algo sí, adicional claro. Incluso al restaurante. Y ese servicio, creería yo, que uno sí debe como reconocerlo, darle gracias y de pronto dejarle la propina. Ahora, a mí me da rabia cuando de pronto la cuenta es grande y tiene que ser el 10%. Yo quiero dejar propina, pero resulta que no me alcanza. O yo quiero dejar propina, pero no quiero dar todo eso.
2: La vez pasada que estuvimos viendo el partido que fueron 700,000 pesos, sí. El 10% 70,000. Entonces 70,000 de propina, aún no, o sea, no me a mí no me parece, mucho. Ya. O sea, 100,000 de propina, 70,000, pues yo no sé. Ay, no, niñas, no. Bueno, pero soy abundante, tengo dinero, chicos, para sus propinas, pero no me parece.
0: Notas de voz, ¿sí?
1: Hola, hola.
9: Y la pregunta incómoda cuando uno termina de comer, ¿desea incluir el servicio? Lo que se debería quitar es esa pregunta. Debería ser al contrario. El cliente debería decir, deseo incluir el servicio. Chao, chao.
0: Eso es lo que están comentando por acá. Hola, hola.
10: Hola, niñas, buenos días. Pues realmente nosotros lo que hacemos es que si el mesero nos atendió bien, le damos directamente a él, no sé, 20,000, 30,000, dependiendo pues el servicio que nos dio. Pero me parece que ese hecho de que sea voluntaria es porque es que ellos ganan un sueldo. Y en ningún otro servicio, o sea, ni cuando vas al dentista, ni cuando vas al médico que te atiende muy bien, de la EPS, que te atiende mejor que el otro, tú llegas y le das 30,000 pesos o 50,000 pesos de propina, o le dejas en el bono la propina a la persona que te dio el servicio. Entonces, no logro entender por qué eso se vuelve como algo obligatorio.
1: Pues, no, o sea, aquí les estaba diciendo a las chicas. Es cierto, o sea, claro que sí, todos ofrecemos un servicio, pero es que uno no podemos comparar el sueldo de un médico, el sueldo de un dentista con el sueldo con lo que hace un mesero, o sea, no sé. Y además, a muchos chicos, cuando les ofrecen este tipo de trabajos, que ellos lo necesitan, sea porque están estudiando, o porque tal vez en su carrera no les salió, o porque eso es a lo que se dedica, les dicen que ellos hacen su dinero, pues más lo que hagan en las propinas, es que así te venden el trabajo finalmente. Entonces, pues no es, o sea, entiendo el punto, pero no es equiparable la comparación. Para mí la propina
0: no se exige. Yo les digo, se inspira. A mí yo creo que yo considero que un buen servicio, hace que uno quiera agradecer, pero un mal servicio no tiene por qué premiarse. En todos los casos no tiene por qué pagar propina.
2: Y un mal servicio hay que también sí, informárselo al lugar.
0: Sí, claro.
2: Oye, qué pena, mira, esta persona tiene un mal servicio, es mala gente, o sea.
0: Pues no, de pronto más yo bien. Sí, yo creo que la manera de decir, porque a veces uno embala, usted no sabe también, esas personas o esos meseros que llegan de pronto con problemas, están un poquito estresados, tienen problemas de dinero, de salud. Entonces, como ir a decir, no, es que este mesero es mala persona, no, pero yo sí diría como, chévere que ustedes mejoraran tal cosa. De pronto, el tiempo a la hora de llevar la comida a la mesa. Chévere que ustedes de pronto mejoraran
2: tal cosa, sí. La atención al cliente, exacto. La manera en la que se le responde cuando hace el pedido, el tiempo en el que, pero esos lugares donde piden propina y se demoraron 2 horas en entrar el pedido. Ay, Dios mío, yo a veces digo, Jesús, pero ¿qué es esto? ¿Ustedes qué opinan? Nos lo dicen en YouTube, Bésame Colombia, ahí está nuestro chat en vivo. Bésame Colombia es en YouTube, donde nos vamos a leer a cada uno de ustedes y también en este momento los vamos a saludar. Es YouTube, nuestra cuenta es Bésame Colombia, ahí está.
1: Mientras tanto dicen, hola mis inexpertas, yo trabajé en un restaurante y nunca recibí propina. Ahora que yo vaya a un restaurante la doy, porque sé lo duro que es trabajar en eso, que hasta parado le toca almorzar a uno. Gracias, los quiero. La verdad es mejor dar la propina en efectivo al mesero y no pagar el 10% de servicio del total de la cuenta, porque esa plata la corre son los dueños y no le dan nada a los meseros. Sabes que tenemos muchos chats, chicas, de personas que han trabajado como meseros, que han trabajado en estos lugares donde tú das propina y que nunca, de ellos dicen que nunca vieron propina, o sea que jamás.
2: Sí, que nunca vieron propina. Les reconoció propina.
1: Nunca les reconoció. Hola, hola.
11: Buenos días, inexpertas. Aquí desde el Trancón de Soacha escuchando el tema. El tema de la propina debería de ser en efectivo y debería de ser la voluntad del cliente, no lo que ellos imponen, porque es que en todos los restaurantes están imponiendo el 10% de la cuenta. Entonces, pues, no me parece. Yo soy de los que cuando frecuento un restaurante procuro darle la propina en efectivo al mesero y siempre envuelta, pues, para que tampoco despierte sospechas de entre los otros meseros de qué es lo que se le está dando. Bendecido día, bésame.
12: Hola, inexpertas, ¿cómo van? Yo en la única forma como no pago propina es cuando me siento mal atendido, pero adicional, yo reviso la factura y me doy cuenta si la propina la están liquidando después de impuestos, porque no tengo por qué pagarle una propina a un impuesto. Debe ser sobre el subtotal. Gracias.
13: Así pasa igual con los Rappis. En las aplicaciones les dicen que tanto de propina y nunca se las dan a ellos. Se las roban. Por eso
2: Es que sí, es verdad, puede pasar esto. Dice Marcelita González, 1499. Ojalá Sara algún día fuera mesera para que entendiera. Fui mesera en 3 restaurantes. El primero fue de comida china y me pagaban el turno en ese entonces, en el 2016, a 16,000 pesos y me cobraron un almuerzo de 4,500 en el restaurante.
0: Ellos cobraban el almuerzo.
2: Ellos me cobraban el almuerzo, o sea que me daban en últimas 12
0: 10,000 pesos.
2: 10,000 pesos. Porque, y eso.
0: El transporte.
2: Los buses, 8,000 pesos. Luego fui mesera en un restaurante que era como un paradero de buses, o sea, era un paradero hermoso donde hacían como postres y cositas así, caldo y todo eso, y recuerdo que teníamos una jornada que era gratis, que era para la empresa, era para regalárselo a la empresa a las 3 de la mañana de limpieza los viernes. Entonces teníamos que levantarnos a las 3 de la mañana, ir a limpiar el lugar y volver. En ese lugar me sacaron porque me accidenté de una pierna y no pude llegar más a trabajar porque no podía más meserear y no nos podíamos entrar en todo el turno. Y fui mesera también en Bogotá, fui mesera en varios lugares del país. Me pregunto, es Marcela, ¿tú has sido mesera? Cuéntanos, por favor, los restaurantes donde has sido mesera, porque claro que yo sí lo he sido. Entonces, cuando vayas a juzgar a una persona, tienes que averiguar muy bien, porque si no vas a quedar muy mal. Porque imagínate, yo he sido 3 veces mesera, puedes llamar a mis jefes y todo. Y en uno de esos restaurantes, que fue el de Bogotá, yo sí sabía que no recibía las propinas. Entonces, la gente me daba las propinas a mí directamente. Fue en el barrio San Felipe, en la 72. Y no recibía las propinas. O sea, yo nunca me di cuenta de si tenía o no propinas, porque solo me daban mi sueldo.
0: Claro.
2: A ti, ¿cómo fuiste mesera?
0: Fue una mala experiencia que tú viviste como mesera.
2: Sí.
0: Y eso es, claro, y es totalmente respetable. Y
2: digamos que yo.
0: Qué chévere, Sara trabajaba por sus propinas también. Y resulta que nunca se las daban.
2: No,
0: y las propinas,
2: yo no,
0: le pagaban, o sea, el sueldo.
2: Yo no recuerdo.
0: ¿No es justo?
2: Eso me pagaban el sueldo ya, pero sin embargo, Marcela, que nos cuente cómo recibía las propinas, cuánto era el porcentaje de las propinas, lo recibía a diario, no lo recibía a diario, cuáles zapatos usaba para estar para todo el día. Es que uno de mesera tiene tantas historias que contar, o sea, de verdad. Y yo sí fui mesera 3 veces. Yo fui mesera desde los 16 hasta los 19 años. Estuve siendo mesera. Entonces, que ella, que se las da pues mucho de que yo no fui, que nos cuente también su experiencia. Porque sí pasa mucho que las propinas no se las dan directamente a los empleados, sino que a veces los usan para rellenar la nómina. ¿Qué dicen nuestros seguidores?
1: A ver, no sé si les parece, chicas. Nos vamos con unas cancioncitas porque ya nos están pidiendo música y más adelante continuamos con el tema porque está muy bueno.
0: Los estamos leyendo. Bueno, vamos a continuar con el tema de YouTube. ¿Listo?
1: Listo.
0: ¿Usted qué opina? ¿Que la propina sigue siendo un reconocimiento voluntario o últimamente se está volviendo obligatorio? En YouTube estamos en vivo y en directo a través de Inexpertas en Bésame.
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1: 6:55 minutos, esto lo hace Maluma, ADMB.

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1: 6:58 minutos en Inexpertas de Bésame.
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0: 7 de la mañana, 8 minutos, continuamos en Inexpertas de Bésame. Y a esta hora les vamos a presentar, por supuesto, a la tan pedida Mile López, que esta mañana pues les habíamos contado a todos ustedes que se encuentra en este momento en Medellín, desde Medellín, corresponsal directa de Caracol Radio y por supuesto de Bésame, porque ella hace parte de las Inexpertas y hoy con un outfit divino al frente del cañón en Colombia Moda, este evento tan espectacular que inició desde el fin de semana. Mi Mile, muy buenos días, ¿cómo estás?
1: En el canal, en el... Hola Mile. Hola Mile, parece que se ha caído la conexión, Carito Sierra.
0: Bueno, pero no se preocupen porque más adelante estaremos con Mile López desde Medellín, en Colombia Moda, un evento espectacular que nos habla de creatividad, negocios globales y demás, así que ustedes supremamente pendientes porque Mile López ya viene a contarnos todo lo novedoso de Colombia Moda 2026. Hoy tenemos... esto no es opinión impopular, esto es como, ay Dios mío, en las 5 de hoy vamos a hablar de esto, ¿no?
1: Ok.
0: ¿Y por qué puse esa canción, me echas?
1: Ah, no, para ambientar, casualidades de la vida nada más, yo siempre la tengo ahí lista.
0: Bueno, atención. Oye, pero, entonces.
1: Lo que pasa, en este mundo hay mucho cacho, ¿verdad?
0: Pero mucho.
1: Mucho cacho.
0: Oiga, la gente vive es para montar cacho, hijo de madre.
1: ¿No te has dado cuenta que es la canción que más utilizamos para ambientar un tema? El santo cachón.
0: ¿Qué te vieron? Te pillaron. El otro día sabroseando con un señor que no era yo. Pero esta canción se la canta un hombre a una mujer, a su pareja que al parecer la pillaron con otro, ¿sí o no? Pero hoy vamos a hablar...
1: Y que no me digan el venado.
0: De las señales, ojo a eso, y yo quiero que opine todos nuestros seguidores. En YouTube, ahí estamos en vivo y en directo. YouTube, en YouTube, usted ingresa ya mismo a YouTube. Bésame, ahí aparece Inexpertas el en vivo. Le da clic y ahí está en el chat. Usted puede dejar su opinión. Y también a través de nuestro WhatsApp 317-243-5777. Señales, ojo a esto. Señales que indicarían que usted es la otra. Que usted es la del segundo plato, que usted es la amante, moza, la del arrocito en bajo, la ñaca ñaca. Señales. Sarita, empieza tú a hablar de esas señales. Primero pregunto, ¿ustedes alguna vez han sido la otra?
2: Pero sin darme cuenta.
0: ¿O lo han sabido? O...
2: Pero sin darme cuenta.
1: Que yo sepa,
2: o sea, yo sabía, yo en el fondo sabía. Ay, pero ese muchacho estaba muy lindo.
0: Sí.
1: Que yo sepa, ay, no, pero...
2: ¡Muy divino!
1: Pero quien quita y si me vieron la cara de estúpida, ¿quién quita?
2: Que yo sí me di cuenta al final...
0: Sí, ay, yo también digo lo mismo. A mí no me han dicho. No me dijeron como, oiga, es que usted va a ser la amante, usted va a ser la otra. Pero, no, pues, yo... O sea, yo nunca he querido ser la otra. Y tengo entendido que nunca he sido la otra.
2: Ah, no. No, porque es que eso me daría dolor que me lo hicieran a mí. Entonces, yo nunca he sido la otra voluntariamente.
1: Bien, me gusta eso.
0: O sea, yo... hace lo que no quiere que le haga.
2: Pero les voy a decir algo.
0: A ver.
2: Ustedes no son la otra, se respeten, no sé qué. Y al final, a ustedes se la hacen. ¿Quién la respeta a ustedes? Nadie. Entonces, si respete también. Porque, por ejemplo, yo toda la vida he respetado. A mí no me han respetado. ¿O sí? Bueno, sí me han respetado. Bueno, el último no, pero del resto, mis otros dos novios nunca, no me habían puesto los cachos.
0: Bueno, pero no sé. Hoy vamos a hablar de esas señales. La primera, solo la busca cuando él quiere. Usted no puede hacer planos con esa persona. Usted no puede hacer planes con ese hombre.
2: Muy bien.
0: Usted no puede decir, ay, no es que voy a armar ese un viaje, lo voy a invitar tal día, no sé qué.
2: Amor,
0: no, mami, usted
2: nunca.
0: No puede. Usted no puede decir, ay, voy a ir donde mi mamá, donde mi papá, donde mi tío, y le voy a decir, oye, me acompañas, porque él seguramente nunca va a poder. Solamente sale con usted cuando a él se le da la gana. Y ojo a esto, cuando él puede. No, mami, aprende una cosa. Usted no está mal para que solo la busque el domingo. Ojo con eso.
2: Sí, amor, oiga, sí, amor, siempre lo buscan a uno el domingo en la tarde.
0: Ajá.
2: Sí, pero, lo que pasa es que yo fui consciente, pero es que era muy bonito. Eso sáquenmelo en el corte, porque es que yo no quiero salir, o sea, sáquenmelo en el corte, que ese muchacho era muy lindo, me gustaba muchísimo, era hermoso, era maravilloso. Y yo sabía en el fondo porque ellos no hacen planes con uno, no le contestan en horarios normales, es como que ellos no se dejan llamar, o sea, son cosas así, pero... Pero fue, le tiré segunda son bonito.
0: Pero tú sabías. Entonces lo que tú dices es, sí puedo ser la otra si es bonito. Porque si es un
2: feo. Si es feo, soy la oficial. Oiga, ser la segunda de un feo.
0: No.
2: Oiga, usted, oiga. Oiga, no Sara, puede ser esto tan. Por lo menos la oficial. Que uno diga, sí. Fue mi novio. Pero de un bonito uno dice, ay, pero es que está tan bueno.
0: Sí. Ya. Segunda señal.
2: A ver.
0: Nunca pasa con usted fechas especiales. Estamos hablando de Navidad. Fin de año.
2: Cumpleaños.
0: Cumpleaños de él. Él cuando está cumpliendo años, él no está con la amante. La mayoría de hombres que cumplen años están siempre ese día con la oficial. Y con la segunda, ningún.
2: Entonces yo era la oficial,
0: ¿Ha pasado contigo?
2: El cumpleaños mío no. El cumpleaños mío no, porque yo estaba con el
0: oficial también. Oficial,
2: pero
0: nosotros. O sea, que tú también tuviste.
2: No. Yo me separé de él y fue cuando. Yo nunca le he puesto los cachos a nadie, eso sí a mí no me gusta. Poner los cachos, ay, qué boba, eso es perder. Eso se me deja como, eso no me da ventaja para poder y enfrentarme a la tusa. Pero el cumpleaños, ese hombre que era muy bonito, el cumpleaños sí lo pasó conmigo hace poco.
0: ¿Sí?
2: Sí.
0: Tercera señal, ojo a esta, y no menos importante, ojo a esta. ¿Y ustedes qué opinan? Si hay otra señal que ustedes conozcan, 317-243-5777 o a través de nuestro YouTube, ahí está el chat del en vivo de Inexpertas. Usted simplemente ingresa a YouTube, pone Bésame, ahí está el en vivo y listo, en el chat puede opinar. Ojo a esto. Nunca, pero nunca publica nada suyo.
2: Ah, no, pero es que sí.
0: Nunca.
2: Ninguno
0: no puede dejar
2: si el oficial no lo hace.
0: Mucho menos el otro.
2: No lo va a hacer el otro.
0: Sí, pero nunca publica nada. Yo tenía una amiga que decía, no, es que él es tan ridículo y tan abusivo. Digo, ¿yo cómo la voy a publicar en historias? No, es que las historias duran 24 horas y lo mío con usted va a durar toda la vida. La gente sí es muy
1: o que te salga con el cuento de las energías.
0: ¿Cómo es el tema de las energías?
2: Ay, sí que las energías sí,
1: es que nosotros tenemos algo tan bonito y seguramente las personas se van a sentir envidiosas, entonces van a llegar energías y nos van a querer destruir la relación, por eso no te publico, para proteger la relación de las malas energías y de la envidia. Eso lo escucha, no me lo han aplicado, pero sí la he escuchado y yo nada más me quedo viendo así. Y lo peor es que la vieja que lo dice, la persona que lo dice cuando lo dijo así como que, es que él me ama tanto, que es que él no me publica para proteger lo que nosotros tenemos, porque es que él no quiere dejar nada al azar. Y yo,
2: No puede ser, ese
1: sí, sí, no quiere dejar nada al azar.
2: Y eso le pasa a todo mundo. A mí, yo tan bonita y todo, y a mí no me publicaban. Publicaron a la fea y a la bonita la negaron.
0: Ojo a esto, señal, yo voy en la tercera, cuarta. Siempre pone excusas para no dormir contigo, para no quedarse por lo menos una noche contigo. Siempre pone excusas.
2: Yo fui la oficial.
0: ¿Por qué? ¿Si se quedaba contigo a veces?
2: Claro, se quedaba todo el tiempo conmigo, dormía conmigo. De pronto te juzgué mucho, chicas, voy a volver.
0: ¿No será que de pronto tenía ya una mala relación? Ah, esa es otra señal. Siempre dice que su situación sentimental es complicada.
2: O no
0: que está
2: nada.
0: Compleja. Siempre dicen, no,
2: los
0: es que.
2: Los hombres son tan difíciles, es ¿sí? que ellos no hablan. No, pues imagínate, una mujer como yo, ¿cuál es el extremo de una mujer como yo? Que no hable, que el otro no hable. ¿Tu novio habla?
1: Sí.
2: Qué raro. Ah, es que me echas también, es calladita. Yo no fui la segunda, Caro. Voy a ir a pedirle perdón a ese hombre.
0: Pero tú sabías que él tenía otra persona.
2: No, yo no sabía.
0: O sea, ¿tú fuiste consciente? Los hombres son capaces de decir como, mire, ¿sabe
2: no,
0: qué?
2: Amor, yo no sabía. Yo le preguntaba muchas veces que si tenía otra persona.
0: Porque hay hombres que si dicen como, miren, ¿sabe qué?
2: Si
0: yo
2: tengo.
0: Quiero tener algo con usted, todo el cuanto usted me gusta, pero eso sí quiero que quede clarísimo que yo tengo una esposa. Tengo mi esposa, tengo mis hijos, tengo ta, ta, ta, ta, ta. Hay hombres que son súper claros. Y la mujer tiene que entender ese tipo de cosas, ¿no? Pues la que va a ser amante, si está dispuesta, dice sí. O si no está dispuesta, pues simplemente dice no. Pero es que ser plato, no, ser la otra es como muy duro.
2: Pero si uno está consciente, sí, pero si uno en ese momento no sabe, pues uno pensará que los comportamientos se deben a otra cosa, que le está diciendo ve la verdad y todo. Pero cuando uno sabe, ya uno no vuelve.
0: ¿Qué dicen nuestros seguidores, mi mechita?
1: Yo tengo algo que decir de lo último que dijiste, de que la relación siempre estaba mal. Yo tengo un ex compañero que él me dijo que precisamente él levantaba tanto porque él había cambiado ese chip. Y de hecho, muchos hombres que yo he conocido actualmente también tienen ese chip.
0: Y entonces,
1: que
0: ellos, no, les va a dar consejos.
1: Que ¿no? ellos sí. no, que ellos sí que no. Ojo, esto no, eso es sinvergüenzura. El que lo quiera coger, pues allá él. Yo no voy a amarrarle la mano a nadie, pero me parece una sinvergüenzura. Y se lo dije en su cara en su momento. Saludos para para el que me está escuchando, pero no diré nada porque tiene esposa y acaba de tener un bebé. Él lo que decía era que cuando la mujer le preguntaba, no, ¿y cómo está tu esposa? Que ya había pasado de moda decir, no, es que estamos súper mal, es que apenas estamos por la niña, es que no, que por el contrario, él hablaba maravillas de su relación, de su hogar, de su esposa, de su hija, o sea, sí, hablaba cosas muy bonitas. ¿Para qué? Para que la vieja dijera, yo quiero que él me trate igual que la trata ella.
2: Para que amor, la vieja, es que yo, exacto, por eso yo les insisto, sean sinceros. Si tengo novia, bueno, amorcito, perfecto, porque yo, eso me da campo a que yo también tenga novia. ¡Ojo! Porque los hombres se mueren.
0: Ah, sí.
2: Los hombres se mueren, mi vida. Moneda. Yo le decía, amor, bueno, venga, abramos la relación. Uh-huh. Si usted tiene otra, o sea, dígame si usted tiene otra mujer, para yo también estar con otro. ¿Qué? A ti nadie te puede tocar. Yo me muero donde alguien te toque. Entonces es porque es el ego de los hombres que no dejan que la mujer tenga otro hombre, pero ellos sí pueden tener otra mujer.
0: Y esta última señal, si la tiene guardada como taller, domicilios o banco, usted es la otra.
2: Oh, yo creo que no se atreva a
1: hacer más. Oh, no creo.
0: Ay, Dios mío, 7:19 minutos, estás inexperta, de Bésame y se llama Una y Mil Noches.

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5: 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En Bésame son las
0: 7:24 minutos en Bésame.
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0: 7:24 minutos, somos inexpertas de Bésame. Esto se llama Mariposa Traicionera.

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1: Siete, 29 minutos. Gloria Estefan en Bésame.

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0: 7:33, bienvenidos para los que hasta ahora se están conectando con nosotros, se levantaron tardecito.
1: Hello,
0: espero que tengan un día espectacular. Hoy es martes, ahorita quería que fuera miércoles, pero ningún, es martes. Martes 28.
1: ¿Cuál es el día más pesado de la semana para ustedes?
0: Para mí el jueves.
1: Jueves. Uy, pucha, el jueves y el martes. Jueves.
0: Para mí el jueves es como, o sea, el jueves es como,
1: martes también
0: estoy cerca
1: duro.
0: El viernes, pero estoy re cansada porque llevo 4 días, o sea, para mí el jueves es, y a mí el domingo no es que me guste mucho. El domingo es chévere, pero es que el domingo tú,
1: amor,
0: estás
1: pero
0: entre...
1: Es porque tú tienes hijo y esposo. Yo el domingo, pues... Este domingo esposo. Tengo esposo.
0: Tres este mal los esposos
1: este,
0: que los digas.
1: Por ejemplo, el sábado tenemos foro de Inexpertas Besa. De 8 de
0: pero
1: la
0: el sábado
1: mañana.
0: Me encanta. Por ejemplo, el sábado no me importa. Qué rico.
1: Amor, es que, pero...
2: Pero domingo, es que a ti no te toca trabajar a veces los sábados, a Sarilla, a mí sí.
1: A mí sí, y a Mechas y a mí nos toca trabajar los
2: nos
1: sábados.
2: Nos toca venir.
1: Este, no, ¿cómo trabajaremos?
0: Pero a mí, ¿cómo? Me tocó mi... Pero por lo menos los domingos, ustedes... ¿Ah? Por ejemplo, a mí los domingos... Ustedes no hacen lo que yo hago los domingos en la tarde.
2: El libreto.
0: Y no crean. Es cansón, porque no es lo primero que encuentre y entonces lo voy metiendo. No. Son cosas que de pronto le guste a la gente. Entonces me toca sentarme, son como 2 horas ahí que no puedo. Mi hijo me hable. Yo, como que espérate un momento, si quiero salir. No. Entonces, pero también trabajé en muchas ocasiones los sábados.
2: ¿Saben que hay algo chévere que para que ustedes se den cuenta del compromiso que tiene Carito con los libretos? Nosotros a veces llegamos como que, digamos que Carito mandó el libreto, pero encontró una noticia más chévere que puede agregar al libreto. Entonces viene y Carito eliminó mensaje y mandó otro libreto. Y encontró otra noticia mucho más chévere. Mm. Carito eliminó el mensaje y mandó otro libreto.
0: ¿Y sabes también por qué?
2: Porque
0: el jefe Vicente Moros me hace sugerencias. Tú sabes cómo es el jefe, súper lindo. Él siempre, él no manda, él simplemente sugiere y delega. Entonces es muy chévere. Entonces le dice, Carito.
1: Ese jefe nos va a hablar poco.
0: Sí, es divino. ¿Por qué dices
1: bueno.
0: eso? Ay, no, señor.
1: No, bueno,
0: dura poco. No escuches a Sara porque no nos va a durar. Dios mío. No, entonces él siempre me dice como, Vicente me dice, bueno, Carito, imagínate que salió una noticia de tal y tal cosa. Ah, bueno, sí, señor, ya la meto en el libreto. O de pronto a última hora tenemos un invitado, entonces lo meto en el libreto. Pero bueno, hablando del libreto, en el libreto hay una nueva sección que a mí me encanta y que es, mejor dicho, ustedes propusieron esta sección nueva aquí en Inexperta. Se llama Doctora Corazón. Miren lo que nos envía una seguidora. Ustedes también pueden opinar, porque ella no sabe qué hacer. Esta sección de Doctora Corazón es para aconsejar a nuestros seguidores cuando están pasando por una mala situación. Puede ser económica, puede ser amorosa, en fin. Miren lo que dice.
1: A ver.
0: Hola, inexpertas. Mi hermana inició una relación con mi novio.
1: ¿Qué? No te creo.
0: Mi hermana inició una relación con mi novio. Está embarazada de él.
1: No te creo.
0: Y ahora ella quiere volverme a hablar. ¿Qué hago?
1: No, amor, no, uno por un hombre no pelea con la hermana. Uno pelea con la hermana por plata o por comida o por terrenos, pero por un hombre.
2: Yo no confiaría en esa. Lo que pasa es que también, o sea, yo digo que va más allá. Yo digo que va más allá de que sea un hombre. O sea, yo realmente, ese tipo de actitudes a mí me harían desconfiar de esa persona. Yo no vuelvo a confiar en mi hermana. Porque,
0: ay, ¿por qué,
2: o sea, si me hizo eso siendo hermana, después. De eso, a que de pronto me vaya a estafar alguna plata, algún billete, me vaya a robar. Para mí eso es muy, muy poca diferencia.
1: Amor, no.
2: Para mí es una diferencia muy cortita.
1: Yo, por ejemplo, yo contigo o con Caro, si mi novio la mira o algo, yo no, mira, no pasa nada. Pero Caro me roba una papa de mi plato y yo empiezo a tener problemas con él. Es que es un hombre, y los hombres son, mira, los hombres se van a ir con la que quieren, no van a respetar mamá, hermana, lo que es, pues son un hombre, son ellos.
2: Exactamente, es que ese es el cuento.
1: Entonces tú
2: le
1: estás echando la culpa a tu mamá.
2: Es el hombre, no, es que como hermana tanto, él como pareja me debe respeto, pero ella como hermana también me debe un respeto. A ver, dice normalmente, sí. Lo que pasa es que el amante de mi marido, que no sé qué, ok, listo, pero esa no, era tu hermana, una persona con la que tú tenías un lazo de sangre que conoces desde mucho antes que tu novio, porque los hermanos no lo conocen de toda la vida por lo general, entonces yo siento que ella también me debía un respeto. Ahora, yo no confío en personas así. O sea, para mí, después de que ella me haga eso, ya yo puedo esperar de ella que ella me estafe, que ella me robe, que ella me mienta. Todo lo que salga de su boca, para mí va a ser dudoso.
0: Amor, ¿es que tienen hermanas?
2: Tengo
0: Sara,
2: hermano,
0: sí.
2: Dos hermanos.
1: Sí,
2: dos
1: yo
2: hermanos.
1: Sí tengo hermana. Yo perdonaría a mi hermana toda la vida.
0: Y tu hermana es muy bonita.
1: Es hermosa. Mi hermana es hermosa y es mucho más joven que yo.
0: ¿Te parece mucho? Se parece un poco a ti.
2: Claro.
0: Ya también tiene ojos muy lindos. ¿Y usted por qué está haciendo así los ojos?
1: Porque ya me estoy arrugando.
0: Está arrugando con 25 años, está pensando en arrugas.
1: A ver, lo que pasa es que...
0: ¿Qué pasaría en el hipotético caso?
1: Nada, yo la perdono. Hasta comparto con ellos y todo. Es que un hombre a mí no me genera, no me genera rabia.
0: Estás muy tragada.
1: Amor, ¿de quién? ¿De Thor? O sea... Tendría que ser pues el actor que yo le digo, ay gorda, imagínate yo llegar hasta el actor y tú me la vas a quitar. Bueno, se quedó en la familia. Si es muy buen hombre, se quedó en la familia por lo menos. ¿Sí me entiendes? Pero yo entrar a pelear con mi hermana por un hombre.
2: ¿Quién es el hombre? Es la deslealtad.
1: No, amor, es que no.
2: Es la deslealtad.
1: No, porque es que la deslealtad es de tu marido.
2: El marido y de la hermana,
0: ¿no? Porque también hay una relación. Gorda,
2: amor, pero la estafa. La relación entre familiares para mí debería ser hasta más importante y deberían valorarse y cuidarse más que la relación con una pareja. Porque, carajo, yo espero lo que sea de una persona que no nació conmigo, que no creció conmigo, pero de mi hermano no espero eso. De mi hermano espero, por el contrario, lealtad.
1: Pero, amor, si él la buscó.
2: Mi amor, que me avise y me diga, oye, ábrete de ahí. Porque es para mí eso es deslealtad, para mí. O sea, para mí, yo no hablo de que sea porque fue
1: un man. Yo digo que es que a veces uno trae hombres a la familia y uno no sabe para quién. Y entonces uno los lleva y bueno,
0: si y uno los ahí presenta y uno no sabe para quién,
1: ¿verdad? Eso es diferente, mis hermanos lo saben, mi hermana lo sabe. Porque ella ya ha cumplido 18 años, va a cumplir 20, va a cumplir 25 y a los 25 yo voy a tener 30 y a los 25 de Laura yo voy a tener 33. Uh-huh. Entonces ella sabe que ya, yo con ella no voy a entrar en conflictos por hombres. Vamos a entrar en conflictos por comida, netamente, por plata y por terrenos.
0: De ya. Resto, usted no pelea
1: de resto,
0: por nada.
1: Mi amor.
0: Tómelo. A mí me pasó con un tipo.
1: ¿Por qué se estresan por los hombres? Usted se imagina yo peleando con mi hermana por un man.
0: Estaba saliendo con mi hermana y me sacó a bailar. Yo les conté y me sacó a bailar.
1: Cuenta la historia.
0: Sí, mi hermana estaba en el reinado. Ella estaba allá en el hotel quedándose. Él me sacó a bailar. Y efectivamente el tipo me quería como zampar, mejor dicho, un beso. Yo le dije, no, ningún. Yo lo paré y le dije, quieto en primera. No. Usted está muy borracho, mijito. Y no. O sea, no, porque le voy a dar un beso a una pareja que es de mi hermana. O sea, a mí no me parece. Yo no lo haría. Y en el momento en que llegué a sentir de pronto como una atracción, o más bien, que le parezca uno bonito el tipo.
1: Avíseme.
0: No lo miro. No, pues que le voy a avisar.
1: Amor, eso es como la ropa. ¿Cómo? Si a mi hermana le gustó este buzo, le gusta, lléveselo. Lucas, que es plata.
0: Entonces tú le dirías a la seguidora que perdone a su hermana, sí, y que vuelva, que le hable con muy corriente.
1: Porque va a pelear. Sí,
0: es más, que sea la madrina del niño.
1: El problema es con el marido, no es con la hermana puntualmente. El problema es con el marido. Es que por lo menos con una amiga también. Si una amiga me quita a mi marido, yo siempre les digo, bueno, muchachas, si a ustedes les gusta mi marido, me van avisando. Yo con mucho gusto, si el man les copia, se los dejo.
0: ¿Ah, sí?
1: Ya, sí, amor, ¿yo por qué voy a pelear por un hombre? Luego es que es plata, es comida.
0: Miremos qué dicen en nuestro chat de inexpertas en YouTube. Estamos en vivo y en directo en YouTube. Por acá, porque me sale es que un chat de ayer, eso no, ay, no sé. Sarita, ¿tú qué tienes actualizado bien en YouTube? A través de nuestro WhatsApp 317-243-5777, ¿usted qué haría?
2: A ver, si su
0: hermana se mete con su novio, termina embarazada y después le dice, venga, perdóneme y volvamos a hablar.
3: Hola, chicas, buenos días, ¿cómo amanece? Chicas, mi opinión del día. Por encima de la infidelidad está la lealtad. Y una hermana desleal y un marido desleal. Mire, hay cantidad de hombres y mujeres en los que uno se puede fijar, pero uno nunca se fija en la familia, en las personas cercanas a su pareja, jamás. Eso es intocable, imperdonable, innegociable.
2: Totalmente, es que los dos son un par de desleales. Para mí el árbol genealógico también se poda, y una persona que es capaz de hacerte eso puede hacerte cualquier otra cosa. O sea, se puede meter con tu plata, se puede meter con tu comida, se puede meter con lo que sea. Es que solamente, pongámosle que fue la pareja, que es una persona que llegó a tu vida después. Pero hombre, ¿yo cómo voy a ver después a la cara a mi hermana y además quedar a acostarme con la pareja? No sé. Yo no iría con eso, yo no voy con esa vaina. Dicen, por acá están de acuerdo con Saris en nuestro TikTok. Dicen, hola chicas, les cuento que a mí también me pasó lo mismo que la otra oyente y mi hermana quedó embarazada. También dicen... sí, señores. La pareja de la hermana se respeta. El novio me lo quita por elección y deslealtad. A ver, ¿quién más? 317-243-5777. Hola, hola.
4: Hola chicas, buenos días. Igual que Sara, opino que los hombres no importan, pero que mi hermana me haga eso, uy no. Estamos hablando de familia, estamos hablando de lealtad, de respeto. Yo tengo una hermana y jamás en mi vida he volteado a mirar a un novio de ella. Aparte que afortunadamente no tenemos el mismo gusto, pero no, creo que no está en mí ver a su novio, a sus parejas, como algo. Me han parecido claramente guapos, tiene buen gusto, sí, pero no han sido de mi gusto. Entonces no se lo perdonaría, jamás.
0: Es que las relaciones se pueden terminar, pero la confianza entre hermanos, uy, yo creo que se destruye ahí completamente.
1: ¿Por qué?
0: Porque no es una infidelidad solamente amorosa, también es una traición familiar.
1: ¿Por qué? ¿Por qué?
0: Porque, gorda, tú estás con tu hermana.
1: ¿Y qué pasa?
0: O sea, ¿cómo es posible que la hermana se meta y no tenga como un control de emoción de la hermana?
1: Si lo hace a escondidas, pero mi hermana sabe y lo tiene muy claro. Lo que pasa es que mi hermana tiene 18 años, se tendría que meter con un señor de 45. Entonces es imposible. Pero que ella me diga, ay, hermanita, cómo está de bueno su novio, y me copia. Hágale amor, cójalo.
0: Uy, no, Sara.
1: Marica, que es un hombre, no es plata. Si ella me dice, ay, Sarita, necesito 600 mil pesos, mira, mi amor, te abandono. Pero mi marido, toma.

0: Chicas, muy buenos días. Soy Bésame que me enamora. No, eso es falta de respeto. Falta de respeto, de respetarlo la hermana y pensaba, eso es falta de respeto.
1: Hola, niñas de Bésame. Uy, no, qué cochinada. ¿Qué tal esa? Eso mandar para la porra a ese par de, tanto a la hermana como al ex, que no la perdone. Qué cochinada, porque para eso hay más hombres.
2: Hay dicen, chicas, es de principios y valores. Si se hace eso, ¿qué más se puede esperar?
1: Eso es ser una cochinada, que falta de respeto hacia la familia.
2: Soy una tonta, no había escuchado. No, no, dicen, chicas, de acuerdo con ustedes, es de principios y valores. Si se hace, si le hace eso, ¿qué más se puede esperar? Dicen, queridas, el novio o marido de la hermana pasa a ser tu hermano. Ni con la mente se toca, pero en este caso se deja que la vida siga y se le desea lo mejor a los dos.
3: Se le desea lo mejor a los dos. Yo creo que también, o sea, perdonar como tal, sí, de pronto, es que cuando una persona es infiel y con un... ¿Qué se puede esperar de una persona que es infiel con un familiar tuyo?
4: Amor, es que
3: o un familiar con una persona que es tu pareja. O sea, es desleal a cualquier cosa, le es desleal hasta a la mamá. Entonces yo sí siento que la confianza se pierde por completo. ¿Que le vuelva a hablar? Sí, porque esa persona realmente, no, para mí,
4: ay, amores, ustedes,
3: pues ya pierde muchísimo valor, ¿me entiendes? Para mí perdería muchísimo valor, tanto mi hermana como el otro tipo. Entonces pasaría la página, le hablaría, pero dejaría de ser alguien importante para mi vida.
4: Ay, güey. Si y si les da mucho dolor, vuelvan y quítenselo a la hermana.
3: Ya. No, uy, qué pereza.
4: No,
3: yo no me pongo a jugar en eso. No, ay, yo paso la página y me meto con otra persona.
2: Es que no es el hombre, es la deslealtad.
3: Y
2: es la mentira.
3: Roba hasta la mamá. Si se mete con su hermana. Ah, no, puede robar hasta la mamá. Se puede esperar uno. Y yo meterme otra vez con un man de esos que yo ya sé.
2: Si se metió con mi hermana, se puede meter con mi amiga, se puede meter con mi mamá, se puede meter con mi abuela, se puede meter con quien quiera.
3: Es desleal hasta la mamá de él.
4: Ustedes piensan demasiado corto y amoroso.
3: No, pues es que yo, ¿por qué voy a pensar amoroso? Si él no pensó amoroso conmigo. Eso no es amor.
4: Pero ustedes dicen que volver con él sería que las traicionara otra vez. ¿Por qué ustedes piensan que las va a traicionar? Si ustedes van a volver con él para traicionarlo. No entiendo.
2: Ah, bueno, pero es que Sara volvería con él con la mentalidad de...
4: De dañarlo, obviamente. Porque ustedes siempre piensan en el amor.
3: Ah,
4: no entiendo.
3: No, hay que pensar es en dañarlos.
4: Qué lindos, qué lindas, parce. Yo siempre pienso en la venganza, en cómo hacer, lo voto otra vez, le digo mentiras, no sé.
3: Le saco plata, lo dejo en la calle, lo arruino.
4: Si está con mi hermana es porque no tiene plata. Porque por eso me
2: dejé. 148 minutos, esto lo hace Karol G mientras me curo del Coran, bésame.

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0: 7:51 minutos, Silvestre Dangond, Morat, lo poco que yo quiero.

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0: 8 de la mañana, 7 minutos. Continuamos en Inexpertas de Bésame. Vamos a irnos rápidamente hacia TikTok. Vamos a saludar a todos nuestros tiktokeros. Vamos a ver a cuántos llegamos en este momento. Inexpertas de Bésame. Voy a abrir aquí. Bésame, chun chun. Sarita también está abriendo. Bésame, mis amores. A ver, vamos a saludar a todos nuestros tiktokeros en este momento. Hoy, en este momento, va a ser protagonista TikTok. Listo, por acá usted simplemente ingresa, arroba Bésame Colombia, y listo, ahí está. Esa mirada, amor, dice por acá. Andrea dice, hola, mamacitas bellas. Hola, mamacita. Mari dice, desde Chile. Cosmetóloga dice, aquí estoy, y como siempre, corazoncito. Alejandra, hola, hola, saludos desde Manizales para Juliet. Carolina San Martín dice, hola, me encanta el programa. Muchas gracias, Caro, a todas las personas, a Juliet, a Alejandra, a María, cosmetóloga, a Andrea, a Jaime, un besito, un abrazo gigante para todos ustedes. Gracias por estar conectados y gracias por ese tap, tap, tap, tap, tap. Hola, bellas, dice por acá, ¿quién? Rochi. Ay, bueno, un besito para todos ustedes. Besos, chupos y abrazos. Vamos entonces en TikTok a opinar acerca de una nota que en este momento es viral, es tendencia y que nos deja el mundial, porque se trata de un jugador de fútbol. Mechitas tiene todo el chisme.
1: Bueno, a ver, esto comienza de la siguiente forma. Ustedes saben que Lamine Yamal publicó, bueno, ganó la Copa del Mundo y su novia, su actual pareja, publica una foto con él. Uh-huh. Ella ya había recibido críticas porque ella supuestamente había dicho que cuando ella, Lamine Yamal le escribió por primera vez, ella no tenía ni idea de que él era futbolista, que él no sabía, que ella no sabía que él era futbolista y que le invitó a un concierto de Morat y no sé qué, y las personas decían, pero espérate, o sea, ¿cómo no vas a saber quién es Lamine Yamal? Nada más. Pero bueno, total es que a ella le empiezan a decir, oye, tú hace 2 meses tenías novio y ahora subes una foto con Lamine Yamal en el mundial y le dices que lo amas y que lo adoras y que no sé qué. ¿Qué pasó ahí? Le esculcaron las redes sociales a esta mujer y encontraron que efectivamente un chico había compartido una foto con ella, abrazaditos, él dándole besos en la frente en abril. Dijeron, no, este mínimamente es el man. Ella salió a decir que no, que estaba mal interpretando todo, que ella no tenía novio, que ella cuando conoció a Lamine Yamal era soltera y que él simplemente era un amigo.
0: De toda la vida. O sea, está negando su pasado. Ustedes negarían su pasado si ustedes hayan tenido un mal novio.
2: Claro.
0: Sí, sí. Ustedes negarían su pasado. Claro. Usted lo ve por ahí y le dicen, ay, vea, ¿verdad que usted fue novio? ¿Usted qué dice?
2: Yo.
0: No, muestra.
2: Disculpa.
1: Cambio el tema.
2: Ay, preséntamelo. No sé quién es.
1: Cambio el tema, prefiero cambiar el tema 1000 veces.
0: Se hace como los hombres de negro. Sí. El
2: amor, pero no cambies el tema porque eso se va a notar que sí es verdad. Entonces tú lo que tienes que hacer es, disculpa, te conozco. Ay, no, qué lindo, gracias. Ojalá no te vuelva a ver nunca más en mi vida. Adiós.
0: Me encanta. Bueno, sí, es un mal personaje. Sí.
2: Yo lo voy a negar hasta el final. Amor, yo hay hombres de los que me enorgullezco y otros de que yo digo, bebé, nunca, ¿qué? Que a mí no me regalaron flores. Eso nunca me pasó. Yo estaba soltera. Por eso es que no me llegaban flores. Obvio, yo no voy a aceptar que a mí no me daban flores. Qué pena.
1: A ver, resulta que este chico al parecer habría subido una historia, y digo al parecer, ya más adelante van a saber el por qué, donde él decía, me tomé todo lo que pasó entre nosotros como un hombre y nunca dije mucho, pero ahora andas por ahí diciendo que no estábamos enamorados, que solo era un amigo. ¿Por qué haces todo esto? Porque te crees una celebridad con 2 millones de seguidores en Instagram, la vida no termina aquí, no lo amas, solo quieres quedar embarazada y atraparlo con la manutención del niño, espero que se dé cuenta a tiempo.
0: ¡Uy! ¡Golpe bajo!
1: Supuestamente eso lo había dicho el exnovio de esta chica. Ahora salen a decir que eso es falso, que esto fue creado con inteligencia artificial, que esto realmente no es, que de hecho sí se sospechaba, de hecho en el video que ya está subido en redes sociales, algo que yo decía era que este chico, mira la foto que ponen de perfil, ahí ponen una fotito de perfil, ya ven ahí más o menos chiquitita la fotito de perfil, y tú te vas al perfil de chico que se llama Gonzalo Torres y esta es su foto. O sea, de entrada no tenemos la misma foto. Sí, es más lindo que Yamal. O sea, hay que ser objetivos.
0: Sí, hay que ser objetivos. Perdóname, que Yamal. Pero discúlpeme, pero no,
1: espérate,
0: Yamal.
1: Espérate y te abre.
0: Y con ese bailecito y ese pantalón ahí viéndosele la cola. Aquí los calzoncillos. Sí, el tipo es más lindo.
1: El tipo más lindo.
0: Perdón, se ve organizadito. Lamine Yamal puede ser el futbolista más espectacular del mundo, que meta todos los goles de la vida, pero que sea así como muy zurrito, ¿no?
1: Exacto.
0: Por ejemplo, Mbappé es morenazo y es a mí me gusta mucho Mbappé. Aparte, que se pongan bien la ropa, pero esos muchachos que se ponen esos pantalones debajo de la nalga.
1: Uy, sí.
0: Que uno dice, ¿con qué se amarran? ¿Cómo hacen para que no se les caiga? El Lamine Yamal es así.
2: Y Carlos Andrés, eso es demasiado, o sea, ¿sí lo vieron cuando ganó? ¿Qué tenía el pantalón aquí en la rodilla?
0: ¿Quién?
2: ¿Lamine?
0: Ah, Lamine Yamal. Es que dice Carlos aquí. Andrés.
2: ¿Qué? Te lo juro. Ay, no, bebé, Lamin.
0: Hablaste de Carlos
2: cuando
0: Andrés.
2: Cuando la
0: dije,
2: copa.
0: ¿Quién? Por eso Mecha te dijo, ¿quién?
2: Yo estoy pensando en Lamin.
0: Estás pensando en Carlos Andrés.
2: Es que estaba viendo una cosa, le iba a escribir, pero... ¿sí vieron cuando cogió la copa? Qué pena. ¿Cuándo cogió la copa? Amores, ¿sí vieron cuando cogió la copa
0: claro,
2: del mundo?
0: Sí, sí, sí. La pantaloneta negra. La
2: pantaloneta negra que era como el pantaloncillo.
0: Sí.
2: ¿Cierto? Y el pantalón abajo. ¿Y saben qué fue lo más triste de eso?
0: ¿Qué?
2: Que estaba la novia.
0: Sí.
2: Y él, como que, ay, sí, sí, sí, ay, sí, sí, sí.
0: Sí, se cree.
2: Ay, se cree el
0: puto. ¿Y ustedes no lo vieron? En plena celebración del mundial, ahí en la cancha de fútbol, acabándole de ganar a Argentina, y con unas gafas acá y con otras gafas puestas.
2: O sea,
0: nunca en la vida ves un jugador.
2: Pero que además no,
0: tampoco vamos
2: si
0: a criticar
2: vamos a hablar
0: mucha.
2: De lo que hizo en el partido, no hizo nada, por si acaso, ¿no?
0: Bueno, pero en fin, Lamin Yamal sí, o sea, a mí no, me parece a mí no me parece bonito
2: y aquí
0: el muchacho.
2: Con las gafas y aquí con las gafas y dándoselas de ¿qué hiciste, amor? Muéstrame.
1: Ten en cuenta una cosa. Lamin Yamal, o sea, todavía él acaba de cumplir 18 años. De pronto, más adelante, con
0: niño.
1: Más trabajo, ya más crecidito.
0: Y que la mamá le diga.
1: Cristiano Ronaldo no era tan bonito cuando comenzó
0: no
1: en el
0: importa,
1: fútbol.
0: No me importa, pero por lo menos
1: pero
0: se ponía bien la
1: bonito,
0: ropa. Pero que se ponga. Mechas, que se ponga bien la ropa. Yo hablaría con la mamá. Y el chino puede. A mí, mi hijo puede llegar con toda la plata
2: amor,
0: del mundo.
2: No era la moda de ese momento. La moda de ese momento era el arete y Cristiano lo tenía.
1: Claro.
0: No, hoy en día la moda es esos pantalones así y yo no veo a ningún jugador de fútbol con esa pantaloneta de esa manera. No. Miren.
2: Bueno, pero cuando
0: hoy voy a hacer mi perfil es eso. Sí, yo soy la mamá. A mí, mi hijo con 18 años
2: amor,
0: me llega. Sí, la plata es mejor jugador de lo que sea, el mejor dibujante, el mejor lo que es. Y. No, mijito, qué pena, pero mientras usted sea mi hijo, se pone bien esos pantalones. Claro. Esos pantalones ahí mostrando los calzoncillos.
1: El cuento, chicas,
0: eso
1: es que
0: no
1: al
0: es
1: parecer.
0: Gente.
1: El cuento, chicas, es que al parecer esta supuesta historia del exnovio de la actual pareja de Lamin Yamal es falsa, es un montaje. Ya tenemos, obviamente, todo esto, ya fue confirmado. Siguen diciendo que simplemente era un amigo. Ahora, yo no sé ustedes, les voy a mostrar así rapidito la imagen para que ustedes me digan: no, sí, esto es una imagen que se pueden tomar unos amigos. Esta es la imagen. No sé.
0: No, eso no es inteligencia artificial. Mami,
1: no,
0: ¿usted por
1: no, no,
0: qué
1: no, no,
0: niega
1: no.
0: A ese muchacho?
1: No, ella, en la imagen donde él supuestamente le dice que está embarazada, que quiere quedar embarazada y eso al parecer fue un montaje. No. Pero ellos dicen que ella, que él era amigo. Yo no sé si esto será algo que uno se tomaría con un amigo, una foto que uno postearía con un amigo.
0: No sé.
1: Para mí se ve muy romántica.
0: Yo creo que si el muchacho está diciendo, yo leí en la historia de su cuenta y él dijo... Yo fui un buen hombre con ella.
2: Ay, pero qué cansón.
0: Yo la quise.
2: Sí, ya, chao.
0: No entiendo por qué dice que no tuvo nada conmigo. Me imagino
2: porque es novia de Lamin Yamal, puedo.
0: Porque es, no, pero pues si el chino
1: si
0: fue
1: ustedes,
0: bien.
1: No si lo ustedes, negue. Si ustedes tuvieran una relación de muchos años, supongamos que la teoría de que ellos eran novios sí. De durante 5 años y le escribe Lamin Yamal y ella lo deja por Lamin Yamal, ¿ustedes harían eso? O sea, si ustedes tienen un novio de mucho tiempo, pero les escribe Bellingham, por ejemplo, te escribe a ti.
2: Bebé, adiós. Adiós matrimonio, adiós
0: a
2: lo
0: mí,
2: que sea, adiós.
0: Ponme un ejemplo a mí.
2: Ver, te escribe Fate, no me tires.
0: Ay, gosh, a mí no me gusta
2: Fate. Te escribe Mbappé.
0: No es que Fate se pone sus pantalones también abajo, se le ven los calzoncillos, también no me gustan los hombres así. ¿Quién me escribe?
2: Mbappé.
0: No, chao, ya. O sea, miro para atrás y digo, tengo vida, atrás, no, aquí adelante, Mbappé. No,
2: bebé, yo abandonaría mi patria, abandonaría todo, me iría a vivir por allá, bebé, adiós mi identidad si quiere, me puedo cambiar, peli negra, lo que quiera.
0: Miren, por acá están diciendo, en cuanto a la polémica de los pantalones debajo de la cola, la gente opinó mucho, mire. Juliet dice, qué lindo, pero la fama es fama y dinero es dinero. Bueno, Juliet dice, a mí me encanta Mbappé. Juliet dice, igual Yamin es muy niño, jaja, muy joven. Andrés dice, sí, lo dijo. Juliet dice, miedoso. Es súper inmaduro Yamin. De acuerdo con Carito, dice Juliet. Mile dice, buenos días, jaja, Carito, mamá colombiana, sí, pero ellos se vuelven rebeldes. Juliet dice, depende, el mío aún me hace caso y tiene 20 años. Yo amo a Mbappé y yo lo dejaría todo por Mbappé. Mi amor, esperemos entonces que nos escriba Mbappé. Bradley Cooper o Rodrigo de Paul.
1: Ay, Dios. 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Esto se llama Maldita Suerte. Lo hace Víctor Manuel y Sin Bandera. En Bésame 8:17 minutos.

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0: 8:21 minutos en Bésame. Esto se llama Te Amo de Calibre 50.

0: 8 de la mañana, 25 minutos. Este versus les va a encantar a todos nuestros seguidores de las inexpertas de Bésame. Atención, hoy vamos a hablar de esas canciones que demostrarían que ya superaste a tu ex. Bueno, esas canciones que tú le dedicarías a tu ex.
1: Yo digo que canciones que de pronto cuando, que te ayudan en la tusa. Vamos a decirlo así, o sea, canciones que escuchas cuando ya la tusa no duele tanto.
0: Bueno, entonces, este corte vamos a sacarlo para nuestros tiktokeros. Entonces, a través de @besamecolombia en TikTok, ustedes pueden ingresar a nuestro en vivo y allí nos van a dejar sus opiniones, o bueno, sus canciones. Esa canción que usted le dedicaría en este momento a su ex. Escríbanos ya mismo. Nosotras ya tenemos las de nosotras. Cada una tiene una.
2: Pero yo le dedicaría nada a mi ex.
0: ¿Usted no le dedicaría nada?
2: Nada, mi vida, ni un suspiro.
0: Pues yo sí.
1: Yo no.
3: Yo menos.
1: Yo no le doy.
0: O sea, yo soy la única, pues. Entonces hago el versus sola, pues. Hago el versus sola, pues.
1: A ver. Son canciones que alguna una persona puede escuchar y se puede identificar y puede dedicarle un ex. Claro que sí. Ahora, de aquí a que nosotros se la dediquemos, ni un suspiro le dedico yo bloqueado y chao. Personalmente.
0: Ay, Dios mío, alguien estaba escribiendo en TikTok. Dizque.
1: Yo tengo bloqueado.
0: Diana, dizque.
1: No, pero es que mira, o sea, yo lo desbloqueé. Yo una vez lo hice así como para desbloquearlo, como para estar en paz. Y me escribió, ay, me bloqueó.
0: Pero mire que empezaron a escribir en TikTok, @besamecolombia, entre ya mismo.
2: Escribe por Nequi.
0: Y me escribe la canción que usted le dedicaría a su ex. Dice aquí, Flaca B, dice 200 copas de Karol G.
1: Uy, muy buena canción.
0: Esa es muy buena canción.
2: Muy buena. Para la que tiene con Gracie. Amiga mía, porfa, no lo quieras tanto. Él es de los que te hacen daño porque sí.
1: Ay, vamos.
2: Se ve tan lindo regalándote mil flores. Hermosa. Pero eso se le dedicaría a mi
0: amiga.
2: Si
0: quieren conocer esta voz tan maravillosa, ingrese ya mismo a TikTok, @besamecolombia. Se llama Sara Flores, rubia, paisa, 25 años. ¿Qué más quiere en la vida? Comunicadora social.
2: ¿Qué más
0: le gusta la plata? Le gustan las hamburguesas de tres carnes.
2: Bueno, ya no me envíen más hamburguesas, Mari, que estoy bien. Pero mira, Guti.
0: Vamos a presentar también a otro inexperto. No, él sí es experto. Es experto y le mete mano a las canciones. O sea que

0: Si usted está enamorado de la playlist. Si usted está enamorado de la playlist de Bésame,
1: es el Guti.
0: Es gracias a este hombre que tenemos hoy acá. Divino, hermoso Guti, representante de Bésame a nivel nacional e internacional. Guti.
2: Oh, muchas gracias, mis chicas, mis inexpertas. Hoy madrugando un ratico por algunos compromisos, pero bueno, gracias por invitarme aquí un ratico a reírme con ustedes. Si ustedes supieran lo que hablamos extra micrófonos, este programa lo hubiese encerrado hace rato.
0: Ay, que ahorita estábamos diciendo como, no, venga, Mechita, usted sí tiene bien cerrados los micrófonos, porque lo que estábamos diciendo, ay, estábamos hablando precisamente de hombres, de mujeres, estábamos hablando de los ex, mi amor, porque es que definitivamente a veces uno está tan tragado de la pareja y uno después conoce, uno después de que termina y conoce a otro, uno dice, uy, Dios mío, yo estaba enamorada de esa feura. Deja por
3: para, tú te das cuenta de que alguien te está dejando de gustar cuando lo empiezas a ver maluco. Porque uno enamorado ve divino a la persona.
0: Y huele rico.
3: De gustar y lo empiezas a ver feo.
2: Ya tú después le ves feo, como la boca torcida, como que. Sí, como algo raro.
0: Tú le ves como el ojo caído, le ves la arruga.
3: Ah, sí, los ojos caídos.
0: Le ves el moquillo, la velita. Y el
1: amor,
0: moquillo.
1: ¿Sabe qué? A mí me pasó. No, ay, no, hombre. Yo no voy a decir esto. Tras micrófono les cuento, pero creo que había, yo me metí con una persona hace muchos años, como 6 años, y yo no me había dado cuenta hasta que una amiga me dijo: es que, bebé, ¿tú nunca te diste cuenta que los pelos se le salían de la nariz?
0: Y de las orejas, parce, porque ellos van creciendo y se les cae el pelo de arriba y como que el pelo empieza a nacer, pero por dentro. Entonces el pelo de la cabeza se va y sale por la nariz, por las orejas, y en las cejas les empiezan a salir como los unos pelos más largos y canosos. Uy.
2: Pero es que ese es el amor. El amor es ciego. Literal.
1: Pero reciego.
0: Reciego, recochino. Bueno, vamos a hablar entonces de esas canciones. De esas canciones para dedicarle.
2: ¿Quién les hizo tanto daño? Oye.
0: No sé quién nos hizo tanto daño.
3: Todos hemos tenido una persona que nos hizo daño. Sí.
0: Miren, aquí en TikTok vamos a dar las canciones de nuestros seguidores, como para, dice Flaca 200 Copas, Pao Bani, dice que Pao Peri, es decir, Pao Bani, Amor Propio, Andrea dice Equivocada de Thalía, Aleja dice Manuel Medrano La Distancia, entonces Saturno.
1: Carolina, Pablo, yo tenía esta pelada, el bozo de tanto darle besos.
4: No me acordaba de los.
2: ¿Y de qué se acordaba?
1: ¿No? Así pues que claro, como tenía los pelos en la nariz, yo tenía pelado el bozo de tanta.
0: Con los pelos de la. Que a usted le pelen con la barba, pero con los pelos de la nariz. ¡Qué porquería, Sara! Uy, no. Mire, por acá tenía razón de Jess. No, el pasado es pasado de José José. Bueno, pero vamos ahora con las canciones de nosotros. Y Guti también tiene su canción hoy, porque los hombres también hacen parte de inexpertas. Para nosotros son muy importantes los hombres. ¡Ah, benditos hombres! Mechitas, ¿quién empieza?
3: Que empiece Guti, el invitado.
0: Sí. Guti, amén.
2: Bueno, yo no soy tan rencoroso, pero...
1: Yo creo que sí.
0: ¿Pero cuál vas a presentar? ¿Vas a presentar esa?
2: Pues, no, tengo dos. Remate. Tengo dos.
0: Ah, bueno, deja tengo esa dos. Para el remate.
2: Ok, tengo dos. Pero la primera es suavecita.
0: ¿Cuál?
2: Tírala. ¿Cómo se llama? Es una que se llama Vuela Muy Alto. Que dice, sé que has dado de ti lo que has podido, a veces nos engaña el corazón por un ratito, pero sabes que ya no quiero nada contigo.
3: Y cada quien que siga su camino.
2: Vuela muy alto. Es una, normalmente es una salsa, aunque pero es una versión balada.
1: Jerry la hizo.
2: Jerry Rivera.
0: Pero aquí está sonando en...
2: Sí, claro, suena.

0: Cabe anotar que yo jamás sería amigo de mi ex, ¿no? Pero la canción es como bonita.
1: Sí, porque la canción. ¿Dedica eso?
0: No, pero es que, a ver, yo no estoy diciendo que yo la dedicaría. Me están preguntando qué canción le sugerimos a la gente para que la dediquen y pues.
1: Ah, bueno, listo.
2: Ok.
1: Pero entonces ya quedó clarísimo que Guti no es amigo de los ex.
0: No.
1: Para nada.
0: Solamente
1: ningún.
0: De mi ex esposa por mis tres hijos.
1: Obvio.
0: Sí.
1: Bueno, ¿quién sigue?
0: Yes.
1: ¿Me echas?
2: Dale tú.
1: ¿La mía?
2: Dale.
1: Esta canción a mí me encanta.
2: ¡Tírala, Caro!
1: Tengo aquí la letra de esta madre canción. La canción que hizo, que precisamente tiene el nombre de, tiene el título de lo que estamos hablando. Porque se llama Mi ex tenía razón. Y es que este pedacito que dice, mi ex tenía razón. Dijo que no iba a encontrar uno como él. Ay, papi, me llegó uno mejor.
0: Sí, claro.
1: Que me lo hace mejor. Escuchémosle.

0: ¿Sí? ¿Vamos ahí?
1: Sí.
0: En la fila no me tratan. Mire que esa parte es muy interesante porque yo me puse a investigarla. En la fila no me tratan como en Fendi, soy un maquinón, pero me sentía empty. Entonces dice, en la fila no me tratan como en Fendi, que es una tienda muy reconocida, que tiene una atención al cliente espectacular.
2: Dice
0: y
2: eso.
0: Luego dice,
2: yo pensé que era Betty.
1: No, él también, como dice, a Betty. También dice. Sí, dice, también. Todo me gusta al lado de ti. En la fila no me tratan como en Fendi.
0: Ajá.
1: Y soy un maquinón.
0: Pero me tenían empty. O sea, como
1: me sentía
0: rebajada.
1: Fea. Como Betty. Ah, y bueno. Ahora soy pretty. Pretty.
0: Ay. Ahora estoy pretty.
1: Eso, pretty.
0: Ay, Dios mío. Sari, vamos contigo. Vamos contigo, bebé.
1: Ustedes saben que yo para el inglés y malita.
0: Ah, esta canción se llama Pa' ti no estoy. La parte más. La más increíble de esta canción es: quisiste ser universal, opacando o ocultando mis sueños.
1: Sí, sí.
0: Que Dios te bendiga en la cueva de tu soledad.
1: Uf.

0: qué sigue?
1: Y que el tiempo te deje
0: donde debas estar. Y ahí sí va.
1: 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Que Dios te proteja en la celda de tu soledad. Yo me voy a plantar al campo.
2: ¿Esta vaina es un verso o yo me llamo?

0: por favor, no me envíes mensajes.
1: Dice, que deseo que todo te vaya de lujo, no espero visitas, así que no vayas.
0: Que para ti no estoy.
1: Eso. La mecha.
2: Me voy con una, me voy con una que yo sé que muchas personas en algún momento.
0: ¡Tira, Mechi!
2: Han cantado. Cuando ya superaron a Alex y se abrieron los ojos y se dieron cuenta de que la persona la tenía pasmada. O sea, que te tenía arruinada mi vida, porque te das cuenta de que el ex era mal ex cuando lo dejas y todo te empieza a ir espectacular.
3: El famoso lechagua.
2: Exactamente. Sí. El mal.
3: En la costa es muy, muy popular.
1: Por eso, pero acá no, que es lechagua.
3: Mala mano.
2: Tiene mala mano. Esto se llama, bueno, yo lo conozco como de madre, pero aquí lo conocemos como de poca madre. Cani García en Bésame.

0: en el primer concierto que fui de Cani García, buena. Cuando esta mujer cantaba Nada me está todo tal cosa, o sea, porque no se puede decir porque está la versión censurada, gritaban de una manera que mis compañeros se quedaron así.
1: ¿Qué canciones las de Cani García? Y esta, para mí, es la mejor de ella, de PM. Nah. Ahora sí.
0: Guti.
1: Desde que tú te has ido, qué bien me va desde que tú te has ido. Hoy estamos hablando en Inexpertas de Bésame. Estamos haciendo un versus dedicado a los ex. Esas canciones que indican que ya tu ex vale cero.
2: Iba a decir MBM, decía Linero.
1: Vale de PM.
2: MBM.
1: ¿Qué es?
2: Me vale.
1: Ah, listo. Sí, eso, exacto. Me encanta.
0: Pero lo puedes, o sea, que aquí lo puedes decir, porque y, eso aquí sí, no
2: eso
0: funciona.
2: Me he dado cuenta.
0: Eso no significa nada. Allá en la costa nos echan.
2: En la costa uno no puede decir esa palabra. Mondá.
1: Ah, no.
2: Pero aquí en el interior, aquí como lo dicen, que la usan como si...
1: Pues mondá en el interior, pero el mondá no es del interior.
2: Sí, o sea, se va para el interior.
1: Bueno, Guti, tú vas a cerrar.
2: Yo no sé si esta canción pueda sonar aquí, honestamente.
1: ¿Por qué?
2: Pero esa canción usted se la tiene que dedicar a su ex.
1: A ver.
2: Mecha, yo no voy a decir el nombre, pero tú dale play. 3, 2, 1.

0: Tu tarea, mesitas.
1: Lo que tienen que hacer es enviarnos su nota de voz al 317-243-5777. Y para los que están preguntando, sí, rata de dos patas de Paquita, la del barrio, también entra en esta competencia. ¿Cuál debería sonar? Tenemos Pati No Estoy de Rosana, Mi Ex Tenía Razón de Karol G, DPM de Kany García, Rata de Dos Patas.
0: Me encanta, vamos a ver por qué canción vota nuestros seguidores. 317-243-5777.
2: Buenos días, mis chicas hermosas. Me quedo con la de Guti.
0: ¡Guti, vas a ganar!
1: Sí, sí, no puedo creerlo. Mira, yo voy preparando esa canción mejor.
0: Sí, prepárala.
1: Dicen que suenen todas. No se puede. Ojalá. Ya que Guti te la encuentra.
3: Estoy asustado con esa canción ahora.
1: Va a ganar y se va a autosabotear. Sí. Hagan que gane Guti para que se ponga rojo. Hola.
4: Hola, chicas, buenos días. Kany García, la de Mechitas. Dios la bendiga.
1: Bueno.
0: La de Kany, van empatados.
1: La de Kany. Hola.
5: Hola, bésame. Apoyo a Guti.
0: ¿A dos? ¿Dos? Y acá escribió Adriana Lucía, dice que PTM.
1: Hola.
6: Hola, mis hermosos. Perdón, hermosas y hermosos. Muy buenos días. Me quedo con la de Guti.
0: Y en TikTok también ganó.
1: Tira la presentada.
3: Hay que hablar con el director a ver, porque la gente se desahoga con esa canción.
1: Preséntala, ve presentando tu canción.
3: En Bésame Colombia, una canción que yo pensé que nunca iba a sonar aquí en Bésame Bogotá. Aquí está Paquita y Rata Inmunda.
0: Para todos los ex, con el amor.
3: Sobre todo para ti.
1: No llegas ni a rata, eres un ratón.

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0: 8:49. Continuamos en Inexpertas. Y para los que no saben, de Bésame, por supuesto, y para los que no saben, ¿cómo les parece que estamos en este momento en Colombia Moda?
1: Sara, ¿qué
0: 2026, ¿qué le pasó en el ojo a Sara?
2: Que se me metió algo en el ojo.
0: Bueno, nosotros en vivo y en directo a través de TikTok, @BésameColombia.
2: El gusto por Tato Cepeda.
0: En YouTube se le metió algo, se le metió tato en el ojo.
2: Se me metió tato en el ojo.
0: Bueno, 8:49, les estaba hablando de Colombia Moda. Este evento espectacular, creativo. Además, los negocios, la creatividad que se ve.
2: Qué bueno, y Mil está allá.
0: Pero Mil está en Medellín.
2: Ah, qué bueno,
0: Mil. Se fue, súper juiciosa.
2: Ah, qué juiciosa, qué juiciosa. Estás comiendo en este momento chicharroncito.
0: Chicharroncito con arepita.
2: Oiga, el chicharrón que me va a comer.
0: Y calentado de frijol. Ay, como es de rico.
2: Oiga, Colombia Moda muy seguidito en la Feria de las Flores, no.
0: Y usted va entonces, oiga. Milena López para Colombia Moda, ¿cierto? Y después, y luego Sarita Flores a la Feria de
1: Las Flores. Flores.
0: Claro, como su apellido, haciéndole honor a su apellido. Pues Mile López es nuestra embajadora de Inexpertas de Bésame, que nos va a hablar precisamente de los eventos espectaculares que se están realizando en Colombia Moda. Inició el fin de semana y termina el otro fin. Así que escuchemos a Mile. Buenos días, Mile, bienvenidísima, nos haces falta.
3: Mis queridas inexpertas, me encanta saludarlas a esta hora de la mañana desde el stand 244 del pabellón verde de Colombia Moda. Estamos en la ciudad de la eterna primavera, disfrutando de la moda, de las nuevas propuestas, de la artesanía, y es que hay muchísimo para contar. Pero lo más importante para contarles es que las personas que nos estén viendo y que nos estén oyendo a esta hora pueden pasarse en cualquier momento por nuestro stand, ya saben, el 244 del pabellón verde, Bésame, Caracol Radio y Ron Viejo de Caldas, para que se tomen un cafecito, se tomen un roncito y puedan disfrutar con todas las de la ley de lo que trae esta feria maravillosa, que es la feria de la moda más importante de Colombia Moda. Por supuesto, les estaré contando durante toda la mañana datos importantes, qué pueden venir a hacer, cómo estuvo la pasarela de anoche a cargo de Manuela Álvarez. Ustedes no se imaginan la belleza. Algunos chismecitos para mechas que me parece muy importante que tengan. Y por supuesto, todo lo que tiene que ver con las nuevas tendencias, con moda sostenible, con moda circular, que ustedes saben que a mí me encanta. Todos esos daticos se los estaré dando durante toda la mañana. Así que espero que nos encontremos ahora más tarde. Mis amores, las quiero mucho, las extraño y obviamente les voy a llevar unas arepitas paisas bien deliciosas.
1: ¡Ay, qué rica!
0: Mile, muchas gracias.
1: Te extrañamos.
0: Estaremos atenta, por supuesto, a todos tus informes, como siempre, tan precisos. Mile López, de Inexpertas de Bésame, también nos haces mucha falta. Besito.
4: Milena López es nuestra enviada a la Semana de la Moda en Medellín.
3: Me voy para Medellín con Bésame y Caracol Radio, obviamente para traerles todos los informes de cómo se vive la moda desde Medellín.
4: Diariamente nos conectamos con ella para que nos cuente todos los detalles de lo que pasa en la moda en Colombia y el mundo.
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0: Rollo Colombiano, Fenavi, Fonav, da la hora en Bésame, 8:56 minutos.
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0: 5 minutos, esto parece un viernes, Dios mío.
1: Oiga, sí, parece viernes, hasta ahora es martes. Si quiere que les diga, les falta 4 días de la semana.
0: Y ya estamos casi que terminando el programa. Se nos pasó rápido el tiempo.
1: Ay, no, jefe.
0: Pero es que la hemos pasado. La estamos pasando bueno. Oigan, quiero saludar a todas las personas que a esta hora están conectados a través de YouTube, @ Bésame Colombia. A todos, sí, a todos. Gracias por ese corazoncito.
1: Pero ojalá que sea por YouTube mucho, porque nos ven un poquito más amplias, más bonitas, más hermosas, tienen acceso Prime a muchas cosas. Entonces, YouTube, Bésame Colombia, ahí nos van a poder ver, le pinchan en vivo y listo.
0: Y listo, ahí está, un saludito, los estamos leyendo en el chat de Inexpertas. También un besito para toda la gente que está conectada en este momento desde TikTok, @ Bésame Colombia, ahí también aparece nuestro en vivo. Y por supuesto recibimos sus notas de voz a través de nuestro WhatsApp 317-243-5777. Bueno, nuestro programa sí es de polémicas, debates, también risas y demás. Resulta que, esto sí no da mucha risa. Ayer una señora, a través de sus redes sociales, y Argentina, ella denunció que su hija de 18 años la irrespetaba constantemente. Ella quiso
1: altanera, pues,
0: publicar el video porque dice ella que su hija seguramente la va a denunciar, la va a demandar, y ella quiere tener como una prueba y contar antes de que pase absolutamente todo negativo por parte de su hija. Quiso contarle a la comunidad también como para pedirle un consejo y para sentir la opinión de sus seguidores. Les voy a contar la historia. Esta señora es mamá soltera, ¿sí? Ella contaba que cuando tuvo su hija, el papá fue por cigarrillos y no volvió. ¿Sí me entienden? Después volvió por los fósforos. Mm. ¿Sí? Y digo, después volvió, ¿sí? Y dijo, ay, qué pena, se me olvidó comprar los fósforos. Sí. Por los fósforos. Y tampoco volvió. Bueno, finalmente, la señora es madre soltera, esta chica de 18 años. Ella tiene una tiendita cerca a su casa, en donde vende productos, como una tienda donde tiene productos de aseo, frutas, verduras, en fin. Y ella atiende su negocio solita. La hija de 18, pues, no le quiere ayudar. Si le ayuda, lo hace muy de vez en cuando. Cuando quiere ir, va. Cuando no, pues no deja tirado, no va. Se levanta cerca de las 11 de la mañana, mediodía, cuando ella necesita ir a comprar pues los productos para poder abastecer su negocio, pues le toca a ella sola. Y resulta que un día ella estaba ya como muy ocupada, haciendo el almuerzo, una cosa, la otra, cobrando unas facturas. Y eran las 11 de la mañana, la niña se levanta y ella le dice a su hija que por favor le ayude trayendo unos productos para poder tener en el almacén, en la tienda donde pues ella trabaja. La niña le dice, ay, mamá, qué pena, pero es que estoy ocupada. Primero me tengo que bañar, porque no voy a ir sin bañarme. Segundo, me tengo que arreglar las uñas. Tercero, no he organizado mi cuarto. Entonces ella le dice, hija, necesito que me colabores. No alcanzo a ir y tengo que ir a recoger los productos. Y si quiere, voy, pero después de que me bañe, después de que me arregle las uñas, después de que... Da, da, da, da, da. Bueno, la mamá se enoja y le dice, mire, estoy cansada de su comportamiento. Usted no quiere buscar un trabajo. Ella le dice, pero es que yo no tengo celular. Sí, claro que tiene celular. El celular del negocio en el que nos piden los domicilios lo maneja usted. Lo maneja usted. Y usted se la pasa con el celular metiéndose a Instagram y a TikTok. Usted no hace nada más. A través de ese celular, pues usted puede, de ese teléfono. Y si la llegan a llamar para un trabajo, pues va. O vaya, salga y mire a ver en dónde hay un letrerito que estén consiguiendo, que necesitan una empleada, que necesitan para trabajar o algo, para que usted se apunte y me ayude un poquito aquí en la casa, porque estoy desesperada, ya no me alcanza la plata. Sí, entonces le dice la mamá en ese momento, si mi mamá estuviera conmigo, yo a su edad, con 18 años, yo le hubiese dado todo a mi mamá. Y la niña le respondió, pues si usted nunca tuvo mamá, ¿qué viene a hablar? Inmediatamente la señora dijo, esto no me lo aguanto más en la vida. Yo cuido las palabras para dirigirme a mi hija, que no se vaya a ofender, que no se vaya a sentir mal. Pero ella no hace lo mismo conmigo. ¿Sí? Y los adolescentes tienen todos los derechos del mundo, pero también tienen deberes. Y no, claramente lo que explica la señora en su video es que su hija no cumple ningún deber en su casa. ¿Qué hizo ella? Cogió un palo de escoba, le dio por la cola y le dijo, se sale de mi casa. Busque para dónde se va a ir, busque dónde puede vivir, porque aquí en esta casa, final, no va más. Se va de la casa. Ella contó y dijo, seguramente mi hija va a salir a decir, a denunciarme, además que yo la eché de la casa, pero no puedo más. En redes sociales, muchos están a favor Y otros le están diciendo como, ay señora, pero ¿por qué no concilió con su hija? Pregunta a nuestros seguidores en TikTok, ¿usted qué hubiese hecho?
2: Yo digo que quizá,
0: ¿qué
2: yo
0: piensa al respecto?
2: Lo mismo que la mamá. O sea, la verdad, uno no puede ser conchudo. Pues, listo, no tengo trabajo, no encuentro la manera. Supongamos que encontrar trabajo es difícil. No sé cómo será en Argentina, pero es difícil acá. Pero también no soy como un mueble de la casa. Yo ayudo, busco, al menos soy buena persona. Si sé que estoy ahí.
1: O atiendo la tiendita.
2: Exacto. O sea, no hay que ser conchudos. O sea, la vieja fue muy conchuda.
0: A veces dicen que la comodidad retrasa la independencia. Cuando tú sientes tanta comodidad, cuando tú sientes que te dan absolutamente todo, que te solucionan sí. absolutamente todo, que no tienes una responsabilidad, que sencillamente si un día no te quieres levantar, no te levantas, pues yo siento que ese tipo de cosas hace que la gente se estanque, ¿no? Y no claro, tenga una independencia.
1: Sí, yo creo que, ¿cómo es que se dice? ¿Cómo es que se ha dicho? Perdiendo, echando a perder se aprende. Entonces hágale, mamita, váyase pues para donde usted le dé las piernas y... Organícese, yo también la hubiera echado. Chao, mi amor. Ay, no, ni hijos, por eso no quiero tener hijos. Ay, no, eso es una roca. Y las niñas son más complicadas que los niños, me parece a mí. Que la adolescencia de las niñas es mucho más fuerte. Entonces, que se vaya. ¿Cuántos no hemos salido de la casa a los 17, 18 años?
0: ¿Y a ustedes no les daría miedo que le pasara algo? Lo que pasa es que yo soy mamá. Entonces, yo pensaría, como que yo primero trataría de.
1: Mediar.
0: De mediar. Yo sí siento que uno tiene que conciliar, porque son jóvenes, tienen 18 años.
1: Ah, linda, claro.
0: Son tan inexpertos en este momento que realmente incluso su cerebro todavía no se ha desarrollado bien. Su cerebro se empieza a desarrollar ya completamente después de los 20. Pero a los 18 años siento que son un poco inmaduros. Yo hablaría, le pondría ultimátum y le diría como, bueno, pongámonos las pilas, venga, le ayudo. Yo como mamá, ¿sabes yo qué haría? Yo le ayudaría a conseguir un trabajo. Yo. Bueno, que hay mamás sí. y hay papás que no hacen eso. Yo le ayudaría a conseguir. No es que
1: yo sí le regale.
0: No, yo coy y yo, venga, ¿usted qué sabe hacer? Venga, le ayudo a conseguir. Hágame una hoja de vida bien chévere y yo le empiezo a pasar las hojas de vida. Yo creo que uno puede bueno, resolver.
1: Yo no.
0: Sin darles se todo.
1: Se va.
0: ¿Usted no? ¿Usted sí?
1: Sí, se va. Se va. 18 años, chao. Ya no tengo por qué mantenerla nada. No, chao. Y menos si no tiene pai. No, chao.
2: A mí siempre me criaron con la mentalidad de que, ok, si tú vas a salir de la casa o cualquier cosa, o sea, siempre en mi cabeza estuvo como que voy a irme de la casa a estudiar y voy a irme de la casa. Y siempre era eso, como que usted quiere que ya no vivir debajo de la casa de la mamá, cumplir reglas y todo eso. Estudia, gánate tu beca y vete para otra parte. Y así hice, o sea, realmente todo va también en la manera en que tú enseñas también a tus hijos a ver el mundo. Porque así como estaba diciendo Carito, la comodidad no hace que las personas avancen en ningún momento. A mí, por lo menos a mi hermano y a mí, afortunadamente, a pesar de que tuvimos, pues, que mi mamá no estaba tan presente por lo de trabajar y todo eso, no tuvimos ninguna complicación muy grande como tal vez otras personas sí pudieron tenerlas, ¿verdad? Entonces, y a pesar de eso, y a pesar de que nosotros, pues, mi mamá sí nos solucionaba y todo eso, siempre estuvo presente el de que si a usted no le gustan las reglas, váyase de la casa a estudiar. Y estudiar, estudiar, estudiar, estudiar, estudiar. Y tienes que salir y tal. Y a los 16 años yo tenía clarísimo. Yo estudié, me gané una beca, me fui para Barranquilla. O sea, siento yo también que todo eso es un proceso. Todo eso va también en crianza, para mí.
0: Sí, totalmente. Mire, escuchamos a nuestros seguidores a través de nuestro WhatsApp 317-243-5777 y también a través de nuestro TikTok. Eric dice, debe doler que tu hijo te trate así y no tenga iniciativa. Para mí fue una buena decisión, dura, pero es necesaria. Te apoyo, mamá. Accesorios dice, me pasó algo parecido con mi hijo a los 18. Le dije, o trabajas o te vas. Eligió irse con su abuela. Siguió su vida, sí. Pero vale aclarar, la abuela le lleva el desayuno a la cama. Me dejó de hablar y aunque me duele, no doy el brazo a torcer. Tiene que madurar y salir adelante. Aún no consigue trabajo. Nancy dice, ojalá no le pase nada malo. Sí, yo también entiendo esa situación. O sea, sí, es que uno de mamá sufre como el tema de no saber en dónde está. Yo le digo, ármese una hoja de vida bien chévere. ¿Usted qué estudió o qué le gusta hacer? Listo. Y yo le ayudo a mirar a ver en dónde conseguimos.
2: Pero es que hay gente que no lo hace, o sea. No,
0: pero es que darle el...
2: Una amiga de mi mamá tiene una situación muy similar porque mira que el pelado, por ejemplo, ella misma le ha dicho como que, ok, listo, ya se graduó. El man no quería ni siquiera hacer proyecto de grado. Hizo el proyecto de grado, se graduó. Y empezaron a llegarle, no está ejerciendo y entonces él decía, no, es que a mí nunca me contratan, que a mí no sé qué, que a mí las cosas no me salen.
0: Se victimiza.
2: No me contratan. Ella vino y le buscó, obviamente con palanca, la empresa de un... Sí, un amigo. Y entonces él vino y le puso las mil excusas. Total, es que nos terminamos enterando al final que a él sí lo llamaban de las entrevistas y de las hojas de vida y todo eso, pero él siempre las rechazaba y decía que no, y que no, y que no, y que no, y que no, porque no quería, porque está muy cómodo en la casa.
0: Qué pesar. Y toda la plata que hacen gastar, ¿no? Qué pesar. Y a veces uno, por pesar y por la...
1: No los deja avanzar.
0: Sí, amor. Yo tenía un amigo que decía que la alimenta.
2: ¿La qué?
0: La alimenta.
1: A veces. Las heces.
0: Alimenta.
2: Ah, ok.
0: Sí, dice, cuando la gente come...
1: Cuando la gente come heces, se alimenta.
0: Se alimenta. A veces, ¿sí me entiendes? Comer eso, a veces alimenta. Entiendo la situación, soy Tami 03, dice, entiendo la situación, soy madre de adolescentes también, yo hubiera pedido ayuda para conciliar de ambas partes. ¿Cómo haces para dormir sin saber dónde está? Si está bien.
1: Amor,
0: si
1: ya come. Va a vivir.
0: No, ¿qué tal que cojan malas mañas por allá?
1: Pues amor, qué lástima que se pierda esa decisión. Después de los 18 años, las decisiones que tome cada ser humano son de cada ser humano.
2: Tampoco es como que los papás se tienen que echar siempre. Si tú fuiste un buen papá, no tienes por qué echarte la culpa de que tu hijo tome malas decisiones, tampoco. Uh-huh. O sea, obviamente hay papás que son responsables de todas las cosas. Hay responsables de cosas, porque sí, es cierto. Pero también nosotros como adultos y como seres humanos podemos tomar decisiones. Y si tú fuiste una buena persona y lo ayudaste y trataste de sacarlo adelante y le diste estudios y todo eso, le voy a poner en un ejemplo, mi hermano mayor, esto no lo saquen en clip, por favor, pero mi hermano mayor, mi papá lo metió en todas las benditas universidades que existen en Montería y se cogía la plata y se iba a tomar con los amigos. Eso ya no es culpa de mi papá.
1: Exacto. Y digamos que hay muchas personas que tuvieron malos padres y son muy buenas personas. Entonces eso no depende de los padres.
0: Yo siento que eso depende de uno. De la berraquera y de las ganas de resolver y de venga, yo quiero ser útil en la vida. Del deseo de poder ayudarle algún día al papá, a la mamá. Sí. Yo siento que eso también, eso nace, eso es innato.
1: Eso nace,
0: ¿cierto?
1: Eso es de cada personalidad.
0: Sí, pero también a veces se
1: acostumbra. Como también hay familias en donde un hermano es demasiado exitoso y los otros dos no hicieron nada.
0: Sí, por ejemplo.
1: Donde el chiquito es exitoso y los otros dos no hicieron nada y los arrastra y le toca a toda la familia encima. Hay familias así o los tres son muy exitosos. Sí, o también. Los tres no hicieron nada.
0: Exacto. Vicky Lu dice, yo haría lo mismo que la madre. Estos muchachos de ahora no quieren hacer nada. Ojitos bonitos, muchachas, de acuerdo con la mamá. No soy mala madre, pero tengo dos hijos y ya me quedé sola. Jenny dice, con 18 años ya sabe que es bueno y que no. Ojitos bonitos, dice, ellos no aceptaban las reglas de la casa, ni por más paciencia que les tuve, me cansé. Laura, debió haber puesto límites desde hace mucho tiempo, desde chiquitos. Gina dice, hijo consentido, hijo perdido. Ojito, CILP dice, por el bien de la hija fue lo mejor. Por acá son perezosos. Bueno, ahí está. 9:18, debates, polémicas también que nos acompañan aquí en Inexpertas de Bésame.
2: A ver, vamos a escuchar a continuación a Carlos Vives, tú y yo, y nada más, 9:18 en Bésame. 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

0: La edición número 37 de Colombia Moda abrió este fin de semana con la cuarta colaboración entre Vélez y J Balvin. Y va a reunir más de 70,000 asistentes, entre ellos nuestra corresponsal en vivo y en directo, siempre acompañándonos, Mile López, que está desde Medellín, desde la eterna primavera.
1: ¿Cómo así?
0: Mejores informes de moda.
1: Eso tiene que ser ya, es que les hace falta, es ya somos república, es que además tenemos mar, les quiero contar.
0: ¿Y cuál?
1: Sí, amor.
0: ¿Y eso?
1: Hay mar en Medellín, ¿Qué, en Antioquia hay mar? Claro, amor, ya le digo exactamente en dónde hay mar. Es más, nosotros hicimos, sí hay mar, amor, vamos a echar la apuesta. ¿Echamos la apuesta?
2: Pues me estoy enterando.
1: Si quieren, de una vez.
2: Me estoy enterando.
1: Medio millón.
0: No, ¿y uno, por qué me dice por qué a poner la apuesta? No, todas
1: es
0: tenemos
1: claro, porque
0: que...
1: porque yo ya lo sé, porque...
0: No, pero tenemos que llegar a un acuerdo.
1: ¿Saben cómo me enteré? Porque una vez en Puebleando...
0: Ay, no.
1: En uno de Puebleando tuvimos que hacerle una promoción justamente a un pueblo de en Antioquia y tiene mar. Bueno, niños, no nos falta nada. Solo
0: presentemos
1: nos faltaba
0: a Milena. Eso.
1: Mira. Que está allí en Colombia Moda, nuestra corresponsal. Eso era lo único que le faltaba
0: desde
1: a Medellín.
0: Medellín.
1: Y allá está.
2: Hola, Mile.
3: Carito, Mechas y Sarita, estoy por supuesto desde el Pabellón Verde de Colombia Moda para contarles cositas muy interesantes con respecto a los emprendimientos. Miren, señoras, señores, si usted está creando un emprendimiento de moda en este momento, el Pabellón Verde en Colombia Moda es el lugar, es de donde estamos transmitiendo el día de hoy, pero lo atractivo de estar acá es que aquí están todas las telas y todos los insumos para la industria de la moda. Miren, les voy a mostrar así, a grueso modo, y eso que yo no soy experta en telas, pero pues les voy a dar aquí unas ideas. Miren, por ejemplo, aquí podemos encontrar de este tipo de telas que son telas de hoja rota para hacer como vestidos de playa, vestidos de verano. Aquí también podemos encontrar telas, miren, de algunos apliques industriales, miren, para vestidos de noche, para vestidos de fiesta, mucho brillo, muchos colores. Este es el lugar. Por ejemplo, aquí también pueden encontrar insumos. ¿A qué se refieren? A cremalleras, a hilos, a botones, a apliques, accesorios diferentes. Este es el lugar, pero lo mejor de todo de lo que está pasando en el Pabellón Verde de Colombia Moda es que el stand de Bésame, Caracol Radio y Ron Viejo de Caldas está aquí. Y vamos a estar durante toda la mañana tomándonos un cafecito, degustando el Ron Viejo de Caldas, que a propósito tienen un ron delicioso que es el Ron León Dormido, un homenaje al Nevado del Ruiz, porque las barricas donde lo añejan quedan muy cerquita del bosque de niebla de la industria licorera de Caldas. Ya lo saben, entonces, estamos en el Pabellón Verde de Colombia Moda. Aquí obviamente les estaremos enviando todos los informes, todos los detalles de lo que pasa. Vengan, miren los insumos. Hay diferentes tipos de telas. Así que nada, me encanta saludarlas. Por supuesto, estaremos durante todos estos días

0: haciendo cubrimiento de lo que pasa desde la ciudad de las flores, viviendo la moda como se debe en Colombia, hablando de diseñadores, de tendencias, de sostenibilidad sobre todo. Les mando un beso y un abrazo muy grande, las quiero mucho, las extraño mucho, y si quieren algo especial, algún pedido especial, una arepita con queso paisa, avisen con tiempo que yo con mucho cariño se las llevaré esta semana a Bogotá. Las quiero mucho, un beso y un abrazo grande.
1: Besito también para ti, Mile López, siempre con las mejores recomendaciones de moda, en esta ocasión desde Medellín, en este gran evento, Colombia Moda, la edición número 37. A propósito, el stand quedó divino. Y yo ya veo que Mile se ha tomado como más de 4 roncitos.
2: Sí, imagínense. Y es que el ron
1: viejo de Caldas, para los que no saben, ella es del departamento de Caldas, de Manizales, pues, hombre, reina belleza y todo. Bueno, 9:29, y hablando de reinas, hablando de presentadoras, hoy nos acompaña una presentadora, sí, señores, muy especial, presentadora de Caracol Televisión, ahora actriz, y nos va a hablar de una obra de teatro espectacular que se llama Diabla o Santa. Pero esta es una función con propósito. Las entradas que compre la gente, la platica que ellos reciban, va a ir directamente a todos los afectados de estos dos terremotos en simultánea que sucedieron en Venezuela. Así que le damos la bienvenida a esta hora de la mañana a Gaby Díez. Gaby, ¿cómo estás? Bienvenida en Expertas.
3: Muchísimas gracias, me encanta ese recibimiento, muchachas, y la verdad es que sí, qué rico estar esta mañana acá. Y por supuesto estar apoyando una muy buena causa, porque sabemos que Venezuela fue muy afectada, hay muchísima gente en la calle. De hecho, esta mañana fue muy curioso porque tengo un amigo que quiero mucho y me decía, Gaby, quiero hacer tal labor social, ¿será que el tema sigue en vigencia? Pero por supuesto, imagínate tú las personas que perdieron su casa, que perdieron sus techos, que están en estos momentos durmiendo en carpa, que no tiene absolutamente nada. Esto no es un ratito, esto va para largo, esto es para un rato largo. Así que sí, me parece sumamente lindo toda la gente que se está uniendo a donar y que no se le olvida, sino que sigue presente, como que ya hice mi donación, pero sigo donando. Y esta vez vamos a hacer donación con propósito y arte, porque nos unimos al entretenimiento. Es decir, donando, las personas pueden aportar para la causa, pero además divertirse, porque muchachas, les cuento, ustedes están invitadísimas. Tienen que acompañarnos mañana a las 8 de la noche en el Astor Plaza, porque no solamente voy a estar yo presentando Diabla o Santa, va a estar Juan Celaverde, Camilo Cifuente, Camilo Cuervo, Natalia Umaña, Zulma Rey, y bueno, se me escapó.
1: ¡Ay,
3: Boyaco también! No, y es que además tenemos sorpresas, sorpresas que no puedo revelar porque solamente lo van a ver y lo van a disfrutar las personas que se acerquen a la Astor Plaza a vivir este show increíble que ustedes, por supuesto, van a estar allá.
1: Es única función,
2: claro,
1: ¿no?
2: Que sí.
3: Es una única función porque además nadie está cobrando aquí absolutamente nada. Todo es sin fin de lucro, 100%. No hay venta de boletería. Realmente lo que estamos invitando es a que se acerquen, lleven y donen. ¿Qué pueden donar? Pañales, leche, ropita para bebé, extractor de mama, porque además estamos ayudando a muchas mamás, porque recordemos que esto afecta a muchísimas personas. O sea, estamos hablando que hay mujeres que en este momento se encuentran en embarazo, que perdieron su casa, que perdieron todo y que no tienen absolutamente nada. Incluso perdieron hasta el trabajo muchísima gente. Entonces la idea es seguir apoyando a las personas que más lo necesitan, que son vulnerables, y todo lo que usted se le ocurra que puede llevar, bienvenido, porque allá se le abren las puertas y se le recibe.
1: Ay, me encanta eso, porque de verdad es una noble causa, y en ese momento todos seguimos pensando lo que dices, no se nos olvida, y queremos siempre ayudar, así ya lo hayamos hecho, queremos seguir pensando y trabajando para los nuestros hermanos venezolanos que en este momento están viviendo una situación muy, muy dura, muy, muy lamentable, sí. La trágica situación. Bueno, Gaby, estaba diciendo yo, es única función porque es importante.
3: Y es una obra inmersiva.
1: Es una obra de teatro, sí. Vamos a tener
3: ya
1: muchos artistas que estarán apareciendo en la obra de manera simultánea.
2: O sea, como por fuera del escenario.
1: No.
3: Fuera y dentro del escenario, te cuento un poquito. El Diablo Santa tiene una particularidad, que es una obra inmersiva. Es decir, esta obra, pues digamos, ya tuvo su primera temporada. Los que la disfrutaron saben cómo es, y los que no, pues bienvenidos a que la vivan. Y el que sí, pues que la repita, porque es totalmente diferente, ya que esta consta de 8 participantes en escena. Es decir, a medida que se va desarrollando la obra, ella es una sex coach. Entonces, todos son sus pacientes.
1: Todos, sí.
3: Entonces, estos invitados que tenemos, que ustedes vieron ya en el flyer, son los pacientes que se van a estar acercando y ellos van a estar confesándose, van a abrir el alma, van a hablar de esas cosas picositas, calientitas.
1: Me imagino a Boyacomán ahí, confesando sus locuras.
3: Ajá, así es, vamos a hablar con él y vamos a interactuar. Entonces, va a haber humor, va a haber risas, va a haber drama, porque también hay parte de drama, va a haber canciones, canto, música, porque esta hora siempre termina en rumbita. Rumbita de miércoles, así a mediados de semana, pero rumbita.
1: ¿A qué hora entonces la función?
3: 8 de la noche.
1: Única función.
2: Astor Plaza.
1: 8 de la noche, Astor Plaza. ¿Cómo podemos encontrar las entradas? Tú decías que podíamos donar lo que quisiéramos, pero ¿cómo es esta tarea? ¿Dónde llamamos? Sí. ¿Qué hacemos?
3: Desde ya, si nos están escuchando ya y se quieren acercar ya mismo al Astor Plaza, pueden ir, llevar sus donativos y redimirlo por boletas directamente en el Astor Plaza. Pero si no les da tiempo y ustedes dicen, bueno, yo me voy más tarde a mi casa, hago las compras o tengo una cantidad de cosas que me puedo llevar, pues bienvenido, se va directamente a la función mañana a las 8 de la noche y va y dona allá directamente y allá mismo le redime las boletas. Pero bueno, un poquito quizás vamos gente que, bueno, a mí no me gustaría cargar las cosas en mano el día de la función, yo soy las que prefiero llevarla antes. Pero tienen las dos opciones, o antes o durante, como quieran, porque la Astor Plaza abre sus puertas para recibirlo hasta las 4 de la tarde hoy. Mañana igual hasta las 4 de la tarde se cierra y luego a las 8 de la noche puede llegar allá con sus donativos y allá se redimen inmediatamente para que usted pueda disfrutar de la función.
1: Gaby.
2: Perfecto.
1: ¿De dónde eres?
3: Soy un mix muy grande. Yo tengo un poquito de todo. Mi mamá es venezolana, colombo-venezolana. Y digamos que crecí por allá en esas tierras. Luego me fue a vivir muchísimos años en Costa Rica desde muy niña y después en Estados Unidos. Pero Venezuela, pues obviamente, son mis raíces.
1: Es tu raíz.
3: Y de hecho, yo le decía a mis amigos, o sea, no se puede imaginar que a ti te suene el teléfono en la mañana y te digan, Gaby, por favor, haz una historia. Está un vecino silbando y no podemos sacarlo porque está debajo de la roca. Y no hay maquinaria. No hay nadie, y es como tú dices, Dios mío, quisiera tener el poder en estos momentos de que la gente replicara y replicara lo más rápido posible para que sí llegue esa ayuda. Cuando empezaron a decirme esto, sentí una impotencia enorme porque dices, Dios mío, quiero agarrar un vuelo y yo misma irme a levantar piedras, ¿sabes? Y es un momento que te choquea. Siento que el dolor que sienten los venezolanos en este momento es muy grande. El país está de luto. La gente que está afuera nos sentimos de luto, seguimos laborando, seguimos. Obviamente tratando de estar lo más estable mentalmente posible, porque si estamos estables podemos ayudar, podemos hacer grandes cosas, pero es muy duro. O sea, te puedo contar que incluso uno de los edificios que fueron derrumbados, estuve ahí, estuve con mi familia, disfruté de la piscina, disfruté de las instalaciones, porque la gente cree que incluso fueron solamente viviendas de interés social o estructuras que eran muy precarias, y no fue así. O sea, te estoy hablando que yo visité el edificio de una amiga que quiero muchísimo, era su apartamento de la playa, pues ella ya es pensionada, entonces pasaba unos días en Caracas, otros días en La Guaira, que además está muy cerca. Mucha gente me decía, pero Gaby, o sea, eso no fue como por allá lejos. Yo, no, eso es la capital, estamos hablando que está Caracas, y muy cerquita de Caracas, a 20 minutos, está La Guaira. O sea, a 20 minutos, es como decir, de acá, de Bogotá, a Chía. Y como que todo sucede en Chía. Pero lo que pasa es que en Chía, imagínense que hay playa, hablando casualmente de playa. Entonces, justamente yo visitaba este apartamento y ella me dice, mira, nos queda solo el recuerdo. Cuando yo veo el edificio derrumbado en el piso, y me dice, nosotros lo perdimos todo, gracias a Dios solo fueron cosas materiales, gracias a Dios mi hijo no fue ayer con su bebé recién nacido, porque se iba a ir, y está bien aquí en Caracas, pero había gente que sí, que era su vivienda principal o que simplemente estaba ahí de paseo y que de un momento a otro llegó sin pleno aviso un terremoto que dejó a la gente en las calles.
1: ¿Tienes algún amigo, alguien, alguna persona que...?
3: Mira, yo además de trabajar en Caracol, soy corresponsal para Venezuela, para un programa que se llama La Bomba, que es el programa de entretenimiento número uno allá. Mi directora de programa, ella vive allá y fue terrible todo lo que vivió y lo que pasó. Tengo una gran amiga psicóloga que perdió a su papá debajo de los escombros. Tengo una gran amiga neonatóloga que pasó días y días buscando también a su padre y mucho después encontró el cuerpo. Entonces, claro, evidentemente, tener casos tan cerca, ¿no? Duele muchísimo. O sea, duele muchísimo verlos llorar en las redes, duele muchísimo. De hecho, las cosas que yo compartí en las redes son de cosas veraces, certeras, de amistades, de personas cercanas. O sea, no es nada que alguien se inventó o perdió una cámara para hacer show, no. Es realidad de lo que se vivió. Entonces, es muy duro. Es muy duro todo lo que vivieron muchas familias. O sea, de verdad que traten de llorar aquí. Porque es muy fuerte sentir que tantas personas que quieres tuvieron que enterrar a alguien, o se quedaron sin casa, o se quedaron sin trabajo, y personas que son, como te digo, o sea, la gente piensa, no, es que los damnificados es gente pobre, no, es gente que tenía esta estabilidad económica, su vida, su día a día, y que de un momento a otro se quedó sin absolutamente nada. Entonces, cuando la gente pregunta incluso qué donar, yo les digo, bueno, pregúntate qué puede necesitar en estos momentos una persona que no tiene un closet, que no tiene gavetas, que no tiene nada donde guardar y que simplemente necesita tener lo necesario para sobrevivir y tratar de estabilizarse. Muchos afortunadamente han contado con familia, se han reubicado en casa de familia, pero otros desafortunadamente no tienen cómo y se encuentran en estos momentos durmiendo en carpas. Entonces siguen necesitando incluso aguas, siguen necesitando incluso solucionar el día a día. Entonces, por eso justamente el llamado es, no, la crisis no ha pasado. Esto no pasó de moda, esto no fue que ayer me dolió y ya hoy no. Esto es un llamado a todos los que podamos seguir apoyando y aportando con un granito de arena, se suma. Yo le decía en estos días a una amiga, imagínate que todos donemos una lata de atún, por ejemplo, una lata de algo. Si donamos 1,000 latas, son 1,000 latas de comida que se puede. Entonces es algo tan insignificante como tú dices, una lata de algo puede ayudar a muchísimas personas. ¿Cuántos almuerzos no pueden hacer con un paquete de arroz y una latita de algo que les puede calmar el hambre a alguien en este momento? Entonces sí, justamente ese es como el llamado a conciencia, ¿no? De a veces no nos cuesta aportar un poquito y ese poquito suma muchísimo para la vida de muchas personas.
1: No, ese es el trajín. Uh-huh. Todo el día estamos ocupados haciendo una cosa y se nos olvida de verdad cosas tan valiosas y tan importantes como es ayudar al otro.
3: Y se nos olvida el hecho de que el día es hoy, de que no sabemos qué va a pasar mañana, de que tenemos que ser conscientes, agradecerle a Dios todas las mañanas por estar vivos y seguir adelante pensando en que tu día tiene que ser maravilloso, olvidando las pequeñeces. O sea, te voy a contar que en estos momentos hay más de 120 niños amputados. Niños que perdieron manitos, deditos, bracitos, piernas. Okay. O sea, y tú dices, wow, o sea, yo estoy completita. Yo tengo mis 5 dedos de mis manos, mis 5 dedos de mis pies, tengo todo, gracias a Dios por ello, porque tengo todo. A veces nos quejamos por unas cosas innecesarias en la vida, porque nos la vida nos entretiene. Sí. Nos quedamos en un ruido de día a día, tanto las redes sociales, lo que vemos, lo que deseamos de los demás. Pero la vida es un ratito. La vida se nos puede ir así un momentito. Entonces, ¿qué estamos haciendo hoy? Si usted que me está escuchando no le da un beso a su mamá, a su hermana, a su prima, y usted desea dárselo, déselo, porque mañana puede ser tarde. Perdona a esa persona que tiene que perdonar. Olvide eso que tenga que olvidar, porque el día es hoy. Eso sí, si lo queremos olvidar o si lo queremos perdonar. Pero el día solamente es hoy, es un ratito. La vida es un ratito.
1: La vida es un ratito, el día es hoy, así que puede donar en el Astor Plaza. Hoy hasta las 4 de la tarde se van a estar recibiendo todas las donaciones. A cambio se le da sus entradas. Igual, si usted de pronto, dado caso, no puede ir, es decir, no puede ir a la función, deje también su donación.
3: También puede donar,
1: o sea,
3: por
1: parece
3: supuesto.
1: Que es como también una buena idea. Hombre,
3: regala la entrada al vecino, exacto, a alguien que quiera
1: al vecino, exacto. Gaby, yo te quería preguntar con todo esto, no sé si supiste, anoche se presentó un terremoto también en Japón.
3: Uh-huh.
1: A las 6 de la mañana, cuando supimos la noticia, llevan 50 heridos, se cayeron edificios, puentes, estructuras, uh-huh, en fin. Y tembló también en Rusia, en Argentina, tembló en México. Fueron temblores y terremotos a nivel mundial.
3: Así es.
1: Ojo, acá en Colombia no.
3: Gracias a Dios.
1: Gracias a Dios, claro está. Pero sí, yo siento que el mensaje, porque esto es algo natural y puede pasar en cualquier lugar del mundo, del planeta. De pronto, todo esto que lo viste como tan cerca por familiares, amigos, además que estuviste allí hace poco, ¿qué recomendación le podrías dar a todas las personas que en este momento están conectados con nosotros acá en Inexpertas? Porque me imagino que mucha gente te habrá dicho, me salvé porque hice esto y lo otro.
3: Bueno, lo primero que tengo que hacer es mandarle un saludo muy especial a todos los amigos rusos que incluso están aquí en Colombia y nos están hablando. Tengo muchas amistades de Rusia. Tengo una gran amiga que incluso se fue hace poco para allá, que ya me confirmó que está muy bien. Pero pues obviamente esto siempre escandaliza y nos asusta muchísimo. Obviamente mucha de la gente que se salvó, incluso era porque mandó un mensaje diciendo dónde iba a estar antes. Es decir, a veces, por el afán del día a día, se nos olvida comunicar dónde vamos a estar. Sí. Entonces, por ejemplo, yo me despido aquí de ustedes y le digo, bueno, chicas, chao, y no le comunico a nadie más a dónde voy.
1: ¿A dónde
3: y sucede algo? ¿A dónde voy ahorita? Yo ahorita me toqué ir a mi casa, porque me toca irme a cambiar para luego ir al canal, a Caracol. Pero entonces yo decía como por ejemplo, avisar, porque yo pensé, no, chao, porque me voy a un lado. Y tú dices, pero ¿dónde quedó Gaby?
2: La costumbre de avisar.
3: ¿Sí? Sí, a todo lado, vas todo, marcando.
2: Pero es algo que yo desarrollé muy pequeña.
3: Qué lindo eso, mamá, por ejemplo. Qué lindo.
2: Yo viví en un pueblo muy violento.
3: Okay.
2: Entonces mi mamá siempre me. Entonces
1: me decía, avisa.
2: Ustedes saben en dónde estaba yo ayer en la tarde.
1: Sí,
2: estaba nadando.
3: Ah, ya, mira.
2: O sea, ¿ves? Yo siempre lo tengo claro.
3: Mira que en mi caso yo no soy así. Yo soy súper independiente, pero ayer y me meto como en mi mundo. No voy avisando tanto. Incluso en las redes sociales sí puedo posteo como más tardecito por el tema de seguridad. Pero después yo hablaba con mi amiga y decía, qué importante es decir dónde estás. Porque el hecho de avisar pudo salvar vidas. Pudo llegar y decir, mira, sabes que te voy a ir a sacar debajo de los escombros. Y el tiempo me da para rescatarte. Porque cuánta gente no pasó que si encontraron a los familiares, pero ya era muy tarde. Okay. Ya estaba muerto. Entonces el hecho es, ¿dónde estabas? ¿A qué hora? ¿En qué lugar específicamente? Porque no sabes cuándo vas a hacer las cosas. Y bueno, eso que yo creo que ya sabemos todos, que es literal lo que siempre dicen, tener tu maletita de auxilio, de emergencia, si la puedes sacar. Pero en este caso yo creo que lo que importa es la vida. Y yo diría, pues vivir en unos pisos que no sean tan altos. O sea, a mí me quedo como de conciencia si me preguntan. Yo a veces digo, ¿en qué piso estoy viviendo? Bueno, sí me da tiempo. Y empiezo a pensar qué puede pasar a mi alrededor si sucediera algo así. Pero a veces uno no piensa en ello y ni quiere uno pensar en ello, pero es parte de lo que puede pasar, como dices tú. Es algo natural, es algo que no esperas que suceda. Y yo creo que hay países que están más preparados que otros. O sea, por lo menos aquí, afortunadamente, Colombia tiene muy buenos edificios antisismos en algunas zonas. México es un país que también está muy preparado para los antisismos. En Ciudad de México sucede a cada rato. Pero, por ejemplo, en el caso de Venezuela, pues no estaba preparada, ni había seguros, ni te van a recuperar absolutamente nada, ni vas a reponer nada. Gracias a Dios a los que pudieron quedarse con vida.
1: Dios mío. Bueno, pues el día de hoy nos acompaña Gaby Díez, presentadora, además actriz, que está en este momento presentando una obra de teatro que se llama Diabla o Santa. Es una función especial con propósito, en donde vamos también a disfrutar de la actuación de muchos, por ejemplo, humoristas como Yacumán. Vamos a tener actores, actrices como Natalie Umaña,
3: Camila Cifuentes, que además ahí tiene un poco de trastorno dentro del show.
1: Camila Cifuentes, claro, el imitador.
3: Claro,
1: un saludo muy especial para Camila, trabajé como 7 años con él. Un saludo muy especial para Camila Cifuentes y para todos los personajes que estarán mañana. Única función a las 8:00 p.m. en el Astor Plaza. Diabla o Santa.
3: Y no se me asusten con el nombre. Ya
1: no, no. Es. Explicamos un poquitico así rápidamente.
3: Y es que creemos, cuando decimos Diablo Santa, significa que no todo en esta vida es blanco o negro, sino que hay diferentes tipos de matices. Porque hay gente que dice, no, yo no voy para allá, porque con ese nombre, no, es que yo soy católica, soy cristiana. No, yo también, pero lo que quiere decir justamente el nombre de Diablo Santa es que en esta vida no todo es blanco y no todo es negro.
1: Ok, gracias, mi Gaby.
3: Gracias a ustedes, muchachas.
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1: 9:46 minutos, Ana Gabriel en Bésame.

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2: Mila López continúa, por supuesto, en Colombia Moda en Medellín. Es una de nuestras invitadas especiales. Así que, Mile, por favor, cuéntanos cómo vas, qué tal todo, cómo te ha ido en esta feria.
0: Hola, Mile.
3: Mis queridas inexpertas, de regreso desde Colombia Moda, en la ciudad de la eterna primavera, desde Medellín. Y por supuesto, anoche tuvimos la pasarela inaugural a cargo de Manuela Álvarez. Una propuesta bien disruptiva, una propuesta un poco dark, un poco con música clásica y además con música triste, porque está inspirada en esos procesos que tienen que ver con el duelo. Colores grises, colores negros, colores incluso vino tintos. Esta es una propuesta diferente. Recordemos que Manuela Álvarez es una bogotana que estudió en Milán y que se ha encargado mucho de involucrar artesanos de diferentes partes del país en sus creaciones. Entonces vamos a encontrar tejido de punto, trenzado a mano de cuero y muchísimas técnicas más. La verdad nos encantó porque estuvo a cargo de esta puesta en escena la Orquesta Filarmónica de Medellín. Incluso también tuvimos niñas haciendo un coro bellísimo al final de la pasarela y por supuesto muchísimos aplausos. Grandes personajes de la moda como Pilar Castaño, tuvimos a Taliana Vargas, tuvimos incluso la presencia del presidente electo Abelardo de la Estrella con su esposa y muchas, pero muchas cosas que pasan alrededor de estas pasarelas de Colombia Moda. Y por supuesto, les traeré todos los detalles y les estaré contando hoy mismo qué pasa desde el stand de Caracol Radio, de Bésame y de Ron Viejo de Caldas, en este pabellón verde. Recuerden, 2:44 estaremos tomándonos un cafecito y ahí los estaremos esperando.
0: Gracias, mi Mile Bella. Un
2: gracias,
0: cafecito.
2: Gracias, Mile.
0: Cafecito que a esta hora también nosotras estamos disfrutando.
2: Sí,
0: ay, ¿cómo
2: delicioso.
0: Así? No solamente allá en Medellín, aquí en Bogotá.
2: Gracias, Mile.
0: Bueno, Colombia Moda continúa. Mile López también desde Medellín. Y nosotras, por supuesto, acá en Bogotá, las inexpertas siempre acompañándolos. Que disfruten este día maravilloso. Mañana nos vemos con más. Por supuesto, continúa la buena música, ¿no, mi Mechita Lila?
2: Claro que sí, en Inexpertas de Bésame.
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0: Bésame. 9:53 minutos, este es Juanes en Bésame.
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0: 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En Bésame son las
2: 9:58 minutos en Bésame.
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Bye, people. 10:01 a.m. Bienvenidos a esta nueva hora de música. Esto es Bésame en Línea, en donde usted pide su canción favorita desde ya, enviando nota de voz al 317-243-5777. Arrancamos con Alejandro Sanz. ¿Desde cuándo? 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Feliz martes. Ya.

0: se vaya.
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2: 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Bye, people. Buenos días, buenos días, buenos días, buenos días. Buenísimos días, buenísimos días.
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2: Bienvenidos a esta nueva edición de Bésame en línea. Bésame, te enamora.
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2: Gracias, mi gente, por estar conectado siempre con Bésame. Madrugarle al martes desde las 5 de la mañana con el gran Guti. 6 de la mañana, Inexpertas Bésame. 10 de la mañana, Mario Vargas, quien les habla. Ya tengo activo nuestro Bésame WhatsApp, 317-243-5777, para que usted envíe su nota de voz y me cuente, por favor, ¿desde dónde está escuchando Bésame? ¿Cuál es su nombre? ¿Y qué canción quiere escuchar en esta mañana de martes? Una mañana bastante soleada en Bogotá. ¡Qué rico el sol así! ¡Me encanta! Así que ya está activo nuestro Bésame WhatsApp. ¿Listo? 317-243-5777. Y de inmediato me voy a escucharlos. A ver quién está por aquí. Buenos días.
3: Buenos días, Mario. Buenos días, Mario. Bésame, me enamora.
2: Pasa, brother.
3: Desde aquí, desde los lagos de Suba, José Sucre. Me gustaría escuchar Emergencias de amor de Laura Pausini.
2: Va pa' esa.
3: Bésame, me enamora.
2: Listo, papi.
3: Buenos días.
2: Listo, brother, gracias. A ver quién está por este otro lado. Hola, buenos días.
4: Mario, muy buenos días.
2: Pasa, papi, ¿todo bien?
4: Mi nombre es Jaime, acá de la localidad de Usaquén, aquí del barrio Santa Bárbara. Mario, me gustaría escuchar una canción de Shakira.
2: ¿Cuál?
4: Se llama Tú.
2: Ok.
4: Yo escucho Bésame porque Bésame me enamora.
2: Listo.
4: Feliz día, Mario, gracias.
2: Gracias, men. Igualmente para usted, para su familia, para los suyos. Feliz martes. ¿Cuál es su canción favorita? Puede enviar nota de voz ya mismo. 317-243-5777. Mientras tanto, aterriza la barranquillera Shakira. Se llama Tú. Y usted le escucha en Bésame. Feliz martes, Mario Vargas al aire.
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0: Laura Pausini con Emergencia de Amor, canción que me pedían a través del 317-243-5777. Bésame, te enamora.
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0: 10 de la mañana, 26 minutos. 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

0: Bueno, lo canta Elefante, ¿no? Y usted lo escucha aquí en Bésame, te enamora, 10 de la mañana, 40 minutos.
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0: Así es la vida, color de rosa, a veces negra, a veces rosa. Y usted está escuchando Bésame, te enamora.
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0: Me traslado de una vez para nuestro Bésame WhatsApp, de una. 317-243-5777. A ver quién está por acá, cuál es su canción favorita. Hello, buenos días.
2: Hola Mario, buenos días, feliz Hello. Martes para ti.
0: Gracias, linda, igual.
2: ¿Te podrías complacer con la canción de Río Roma? Me cambiaste la vida. Gracias, yo escucho Bésame porque Bésame me enamora.
0: Ok.
2: Feliz martes.
0: Un beso para ti. Gracias por estar conectada con Bésame. Feliz martes. Por este otro lado, ¿quién está? Hola.
3: Buenos días, Mario, ¿cómo vas? Te saluda Miguel, aquí desde Bogotá. Quisiera pedirte, por favor, la canción ¿Quién? De Pablo Alborán.
0: Ok,
3: yo
0: listo.
3: Escucho Bésame porque Bésame me enamora. Gracias.
0: Listo, va para esa. Aquí está Río Roma, tú me cambiaste la vida. Bésame, te enamora, feliz martes.
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2: 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En Bésame son las
3: 10 de la mañana, 45 minutos en Bésame.
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0: 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Son las 10 de la mañana, 54 minutos. 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
1: Esta mañana va pasando volando. 11 de la mañana, 12 minutos. Bienvenidos. Es una nueva hora de música. Aquí en Bésame en Línea, en donde usted pide su canción favorita a través del 317-243-5777. Solamente estoy recibiendo notas de voz. ¿Listo? Solamente notas de voz. 317-243-5777. Por favor, me dice su nombre, desde dónde está escuchando Bésame Bogotá y cuál es su canción favorita. ¿Estamos ready? ¿Quién está por acá? Hola, buenos días.
2: Buenos días, Mario, ¿cómo
1: Hola.
2: Estás?
1: Bien, ¿y tú?
2: Me comunico aquí desde El Perdomo, localidad Ciudad Bolívar. ¿Me podrías hacer el favor de complacerme con la canción de Gloria Estefani, Los años que me quedan? Muchas gracias.
1: Listo, hermoso, un beso para ti. Enorme, Gloria Estefan, viene en camino. A ver, por acá, 317-243-5777, hola.
3: Hola, buenos días, hablas con Luz. Los escucho desde Honda, Tolima, y quisiera escuchar la canción de Chayanne, Tiempo de Vals.
1: Ok.
3: Vale, gracias, muy buen día. Bésame, yo escucho Bésame porque Bésame me enamora.
1: Listo, hermosa, gracias. ¿Cómo está el calor por allá en Honda? En el Tolima, Tolima grande. ¿Cuál es su canción favorita? 317-243-5777. Aquí la puede pedir. Yo la busco, le doy play y la disfrutamos. Aquí está Gloria Estefan con Los años que me quedan. Bésame, te enamora, people. Feliz martes.
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0: mentira. Bésame, te enamora, people. ¿Cómo vamos? ¿Bien o bien?
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0: 11:31, gracias por estar conectado siempre con nosotros. Y además quiero contarles que tengo las últimas invitaciones para nuestro foro Bésame, Foro de Salud Mental, que será ya este sábado 1 de agosto en el Centro Comercial Plaza Central a partir de las 8 de la mañana y hasta las 12 del mediodía. Pilas, información. Primero, el ingreso es por la puerta número 4. Listo, para que por favor lo tenga en cuenta. Ingreso por la puerta número 4. Sin embargo, ahí en la invitación que les estamos enviando, ahí está toda esta información, todos estos datos. Pero para que por favor usted también lo tenga en cuenta, porque muchos no leen y están preguntando y la información la tienen ahí en el WhatsApp. Así que recuérdelo bien. El ingreso es a partir de las 8 de la mañana. Por favor, llegue temprano. Ingreso por la puerta número 4 del centro comercial. Y además, le quiero contar que a medida que usted vaya llegando a la fila, de esa manera usted va a ocupar las primeras sillas. Así que por favor, llegue temprano. ¿Listo? No lleve mascotas, por favor. No lleve a sus babies. ¿Listo? Porque ahí me estaban preguntando hace ratico, Mario, ¿puedo llevar mi bebé de 11 meses? La respuesta es no. ¿Listo? Para que lo tenga en cuenta también. Vaya en ropa cómoda, vaya bien desayunado. A partir de las 8 de la mañana lo esperamos, la esperamos en el Centro Comercial Plaza Central a partir de las 8 de la mañana. ¿Listo? 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
1: Mar y arena de Ana Gabriel, una inolvidable Bésame te enamora.
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1: Inolvidables Bésame volverán este fin de semana, sábado y domingo a partir de las 5 de la mañana con el gran Guti, para que usted viaje en el tiempo con él, ¿listo? Inolvidables Bésame todos los fines de semana a partir de las 5 de la mañana. 11:45 minutos, tengo espacio para un par de canciones más que ustedes me piden a través del 317-243-5777. Solamente notas de voz. A ver, ¿quién está por aquí? Hola.
2: Hola, mi marito, buenos días.
1: ¿Cómo estás?
2: Yo ya me inscribí al foro dos veces.
1: Ok.
2: Quiero que me complazca con la canción Baila de Enrique Iglesias. Un bendecido día. Muchísimas gracias por esa música tan linda que nos coloca.
1: Listo, gracias. Hermosa. Gracias a ti. Un beso enorme. Por favor, ténganos paciencia, ¿sí? Es que hay más de 1000 chats para enviar las invitaciones para el foro Bésame de Salud Mental. Si ya se inscribió y no le ha llegado la invitación, tranquilo, tranquila. Le llega porque le llega. ¿Listo? Así que, por favor, tenga paciencia. Se lo pido, por favor. Y yo creo que tu canción es esta, Bailando, de Enrique Iglesias. Y

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Hi people, feliz mediodía de martes en compañía de Bésame Te Enamora. Yo soy Mario Vargas y hasta las 2 de la tarde lo acompaño en esto que se llama Bésame en Línea. Y arrancamos con Chayanne, Atado a tu Amor. Feliz mediodía, el almuerzo musical es con Bésame Te Enamora.

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1: Bye people, bienvenidos a esta nueva edición, nueva hora de Bésame en Línea. Usted se preguntará, Mario, ¿qué es Bésame en Línea? Súper fácil. Bésame en Línea es el programa dedicado a usted para que programe usted su canción favorita y envíe nota de voz al 317-243-5777. En esa nota de voz me dice su nombre, desde dónde está escuchando Bésame y cuál es su canción favorita. Yo la busco, le doy play y la disfrutamos aquí en Bésame.
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1: A ver, ¿quién aparece de una vez? Dámale de una. Dámale de una. Feliz tarde. Hola.
2: Mario, buenos días. Por favor, ¿me puedes complacer con una canción que se llama Que Estás Conmigo de Yerau? Yo soy Bésame porque Bésame me enamora.
1: Listo, Estás Conmigo de Yerau. Por acá tengo a Yerau. Listo, ¿quién más? Hola.
3: Buenos días, Bésame. Esa dedicatoria para mi cosita hermosa. La canción Sabes de Reiki. Muchas gracias.
1: Reiki, Sabes. All right, listo, de una. Por acá tengo a Reiki. ¿Cuál es su canción favorita? Envíe nota de voz 317-243-5777. Esto es Bésame en Línea. Hasta las 2 de la tarde lo acompaño. Y aquí está Reik. Se llama Sabes. Viene por ahí Camila y Yerau en Bésame te enamora.
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3: 12.23 minutos en Bésame te enamora.
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0: Estás conmigo, él es Gerau y usted lo escucha aquí en Bésame, te enamora, canción que me pedían a través del 317-243-5777.
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0: 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A partir de las 8 de la mañana, el ingreso es por la puerta número 4 para que por favor lo tenga en cuenta. ¿Listo? 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

0: 12:37 minutos. Ahí escuchamos a Miriam Hernández con Tonto, una inolvidable Bésame que usted recuerde, revive aquí en Bésame te enamora.
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0: Y además, usted pide su canción favorita a través del 317-243-5777. A ver quién está por acá. Hola, feliz tarde.
2: Hola, buenas tardes.
0: ¿Cómo estás?
2: Me gustaría escuchar, por favor, Tratar de Estar Mejor, de Diego Torres.
0: Va para esa.
2: Escucho Bésame porque Bésame me enamora desde Soacha.
0: Desde Soacha, escuchando Bésame. Gracias, hermosa. Un beso enorme para ti. Por este otro lado, a ver quién está. Hola. Bésame te enamora, bésame en línea.
3: Hola Mario, desde Soacha escuchándolos. Mi nombre es Paloma. Quisiera escuchar una de Kudai. No sé si puedas colocarme sin despertar. ¿Qué? Yo soy Bésame porque Bésame me enamora. Besito.
0: Un besito, hermosa. Un besote. Gracias por estar conectada con Bésame. Uy, esa canción de Kudai, Sin Despertar. La época del cole. La época como de la rebeldía. ¿Cuál es su canción favorita, people? Cuéntemelo de una. 317-243-5777. Por aquí Diego Torres los saluda.
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Si usted fue de la época de Kudai, usted es de los míos. Sin despertar, canción que me pedían a través del 317-243-5777 en esto que se llama Bésame en Línea. Y su canción favorita puede sonar también aquí, pidiéndola a través del 317-243-5777. Aquí está Vacilos, amor de los noventas, en Bésame.

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¿Qué pasa, mi gente? ¿Qué pasa, people? 1:01 p.m. Bienvenidos a esta nueva hora de música en Bésame. Esto es Bésame en Línea, en donde usted pide su canción favorita enviando nota de voz al 317-243-5777. Mientras tanto, Alejandra Guzmán, día de suerte. 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Feliz tarde.

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1: Bésame. 1:11 p.m, people, bienvenidos. ¿Cómo vamos? ¿Bien o bien? Hasta las 2:00 p.m. le acompaño en esto que se llama Bésame en Línea. Usted aquí pide su canción favorita enviando solamente notas de voz. Recibo solamente notas de voz a través del 317-243-5777.
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1: A ver, de inmediati los voy a escuchar. ¿Quién está por acá? Hola, feliz tarde.
2: Bésame, buenas tardes. Reportando sintonía desde la 80, vía Siberia. Para que porfa me complazcan con la canción Chispa Adecuada. Wow. Yo escucho Bésame porque Bésame te enamora.
1: Listo, gracias, brother. Tremenda canción. Héroes del Silencio. Tremendo rock en español. Oye, me encanta. Me encanta esa petición musical. ¿Quién más está por acá? Hola.
3: Hola, Bésame. Buenos días. Un saludo para mis carpinteros de la zona M. Me pueden complacer con la canción Cosa Más Bella Que Tú.
1: Listo, listo. De una viene Eros de Ramazzotti en camino. Eso, la gente camellando y escuchando Bésame. Me encanta, me encanta. Está almorzando, me encanta. Está reposando, me encanta. Dios, 1:12 p.m. ¿Cuál es su canción favorita? Puede enviar nota de voz. Fácil. Me dice su nombre, desde dónde está escuchando Bésame y cuál es su canción favorita. Listo, 317-243-5777. Mientras tanto, la chispa adecuada. Héroes del Silencio en Bésame.
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0: canción como para dedicar, people. Eros Ramazzotti, La cosa más bella. 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

0: Ovi Bermúdez se llama Antes. Y usted le escucha en Bésame, te enamora. 1:34 PM.
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0: Tengo espacio para un par de canciones más. ¿Quién está por acá? Hola.
2: Hola, buena tarde. ¿Cómo estás?
0: Bien, ¿y tú?
2: Y te habla Ángela desde la localidad de Bosa. Me gustaría que por favor me complacieras con la canción Santiago Cruz, Desde Lejos.
0: Listo, viene Santiago Cruz.
2: Yo escucho mi emisora Bésame, porque Bésame me enamora.
0: Listo, hermosa. Un beso para ti enorme. Gracias por estar conectada con Bésame. ¿Quién está por ese otro lado? Hola.
3: Buenas tardes, Bésame. Mi nombre es Sandra Milena Rojas, reportando sintonía desde mi taller en Soacha. En este momento estoy trabajando. Mi canción favorita, La Playa, de Oreja de Van Gogh.
0: Va para eso. Gracias. Sandra, un beso para ti. Gracias por estar camellando y siempre escuchar Bésame.
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0: ¿Cuál es su canción favorita? 317-243-5777. Pero antes, un saludo de Santiago Cruz.
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0: People, gracias por estar conectados siempre con Bésame Bogotá, Bésame 97.4, Bésame Te Enamora. Yo soy Mario Vargas, a las 5 volveré, pero en Amor y Like, en compañía de Mechas. Ya viene el gran Guti, me despido con Enanitos Verdes, se llama Amigos. Chao pues.
1: No importa.

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0: Las 2 de la tarde en punto, 2 en punto de la tarde. Aquí arrancamos las tardes de Bésame, la segunda jornada laboral del día de hoy. Yo soy Guti y hasta las 5 voy con todos ustedes. Arrancamos con Cristian Castro. Esta bonita canción se llama Ángel. Feliz tarde para todos.
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1: Bésame. Aquí estoy con ustedes, son las 2 de la tarde, 9 minutos. ¿Cómo están? ¿Cómo están? ¿Cómo están? ¿Cómo están? ¿Cómo están? Bueno, les tengo una noticia buena y una no tan buena. La buena es que aquí estoy para saludarlos, para complacerlos, para, mejor dicho, darle play a estas canciones que te enamoran. Otra buena, definitivamente, es que ya se acerca el Foro Bésame este 1 de agosto en Plaza Central. Otra muy, pero muy buena es que le traigo una descarga de música, de éxitos, de canciones. ¿Qué te...? No, iba a decir algo que dicen los españoles, pero españoletes, pero no. Que te caes, que te caes, que te caes. Con la dirección del profesor Vicente Moros, yo soy Guti. Hasta las 5 de la tarde voy con todos ustedes. Bueno, yo no creo que esto sea tan malo a la final. ¿Saben por qué? Porque a mí me encanta poder tener ese contacto directo con nuestros seguidores. Resulta que nuestra línea de WhatsApp está completamente habilitada, pero para ir enviando invitaciones. La tienen ocupadita, pero bastante, porque hey, no se imaginan la cantidad de seguidores, gracias a Dios, y oyentes de Bésame que están solicitando pues asistir precisamente al foro de salud mental este 1 de agosto. Entonces está un poquito ocupadita esta línea de WhatsApp, así que pues nada, voy a habilitar la línea fija. Hey, los minutos ya son casi que regalados, ¿ok? Así que a mí no me venga con excusa que no puedo llamar, que yo quiero que todos, ¿dónde están mis seguidores? Que todos los seguidores marquen hoy, anoten, guárdenlo, 601-348-7631. Es más, les propongo algo bacano. Ustedes colocan una canción y yo coloco otra. Va para esa. Vamos a hacer algo diferente hoy. En la línea fija, pero solamente los que me llamen a la línea fija. 601-348-7631. ¿Ok? Usted pone una y yo le coloco la otra también. Aquí está ya Marco, se llama Se Me Olvidó. Una feliz tarde de martes para todos. Hoy es 28 de julio, el último martes del mes de julio.
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0: 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En Bésame son las...
1: Sí, claro, son las 2 de la tarde, 22 minutos, 2:22, en Bésame, Bogotá, Colombia.
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1: Bueno, ya voy a habilitar en breve la línea a ver quién se quiere enfrentar conmigo. A ver quién quiere hoy programar una canción. Yo pongo una y usted la otra. 2 de la tarde, 23 minutos, pero solamente a través de la línea fija, que es la que tengo habilitada esta tarde. ¿Listo? Guárdela. 601-348-7631. 601-348-7631. Aquí está Elmer Figueroa Arce. Chayanne se llama...

0: No me diga, usted también canta así. Usted, hay canciones que no se sabe y las tararea. No me diga que no. Tu boca, ¿cierto? Claro. Eso es permitido. Pues que usted se goce la canción, todo bien. Ahí uno se la va aprendiendo poco a poco. Bueno, feliz tarde, son las 2 de la tarde, 33 minutos, 2 de la tarde, 33. Todo listo para nuestro foro de salud mental Bésame. Foro de salud mental Bésame, este 1 de agosto. Vea, la importancia de este foro es para mí incalculable. De verdad. Definitivamente, los seres humanos, todos, yo creo que no se salva nadie, todos en algún momento de la vida hemos tenido algún episodio. Sí es cierto que no todo el mundo actúa de la misma manera. No todos tienen la madurez mental que otras personas, pero de alguna u otra manera, todos en algún momento hemos pasado por algunas situaciones complicadas de la vida, o estamos pasando también. No sabemos qué hacer, cómo tratar a nuestros hijos en ciertas etapas, cómo actuar en algunos problemas que seguramente más de un matrimonio ha tenido o está teniendo, o aquel adolescente con su, decimos en la costa, con su repelencia, con su mal comportamiento, o usted que no ha superado de pronto el fallecimiento de algún familiar, podría ser, o no ha superado una relación que ya no está con usted. Bueno, tantas cosas, realmente tantas cosas, me quedaría corto diciéndolas, pero allí, en este foro de salud mental Bésame, vamos a aprender a tener algunas bases, vamos a aprender cómo actuar en ciertas situaciones de la vida, incluso, no solamente para usted, sino para todo su núcleo familiar. Es realmente importantísimo, de verdad. Y me alegra muchísimo porque ya hoy por hoy ya no hay tanto tabú alrededor de los psicólogos, de la salud mental, de los psiquiatras. No, anteriormente usted le nombraban la palabra psicólogo e inmediatamente usted decía, no, yo no estoy loco. ¡Ey! No se trata de eso. Por eso mi introducción anterior. Todos en algún momento de la vida hemos pasado por algunas situaciones. Muchas. Y qué bonito poder saber cómo actuar, qué hacer, cómo ayudar a las demás personas también cuando pasan por situaciones similares. Esa es la razón por la que existe el Foro de Salud Mental Bésame, que es este 1 de agosto. 1 de agosto, Foro de Salud Mental Bésame, en Plaza Central, todo está listo. Nuestro equipo de producción sigue enviando invitaciones incansablemente porque son muchísimos. Yo espero, de verdad, que todos los que han confirmado, todos los que han confirmado estar en el foro y que les han enviado la invitación, por favor allí puedan estar con su acompañante. Lleguen tempranito, cojan puestos chéveres. Eso se llena, ¿ah? Eso se llena. Llegue temprano. A las 8 de la noche, 8 de la mañana.
1: ¿Cómo?
0: A las 8 de la noche yo estaré ya en los brazos de Morfeo, porque bastante camello que se haya ese día. Bueno, a las 8 de la mañana usted va a llegar tempranito a Plaza Central, porque la vamos a pasar muy, pero muy bien. Todo el equipo de Bésame ahí estará acompañándoles. ¿Vale? Aquí están los invitados especiales a nuestro foro de salud mental Bésame.
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0: es la encantadora Thalía. Se llama ¿Qué será de ti? 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
1: Ahora son las 3 de la tarde, 8 minutos. 3 de la tarde, 8 minutos. 601-348-7631. 601-348-7631 es nuestra línea fija. A tus llamaditas también. Aquí está Alex Sintec. Se llama Intocable. Feliz tarde.

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1: Bueno, voy con un seguidor. El primero que me llame al 601-348-7631. 601-348-7631. Vamos a habilitar ya nuestra línea fija para saludar a uno de nuestros seguidores. La línea fija es la que hoy tengo habilitada, ¿ok? Tenemos colapsadísimo nuestro WhatsApp con invitaciones, con el tema del foro. Y por eso hoy estoy habilitando solamente la línea fija. Listo, para hablar con ustedes, la línea fija. Usted quiere saludarnos, usted quiere enfrentarse conmigo en esta tarde, en el buen sentido de la palabra, ¿no? Estoy hablando de canciones y demás. Pues nada, 601-348-7631. Vamos por acá, a ver. Hola. Hello. Ahí está. Hola, buenas. No. Hello. No, vamos con otro entonces. No, no, se escucha. Hola, hola. ¿O soy yo? Déjeme verifico aquí, a ver. Nuevamente. Hola, hola. Buenas tardes.
2: Buenas tardes.
1: Ahora sí. ¿Cómo estás, mi amor? Era yo, era yo. Tenía un botón allí que se me había olvidado hundir. ¿Cómo te parece?
2: ¿Ah? No, bueno.
1: Y yo echándote las culpas a ti. ¿Cómo estás, mi amor?
2: Muy bien.
1: Me alegra mucho. ¿Con quién hablo?
2: Gloria.
1: Gloria. ¿Dónde está Gloria?
2: Pasos en el aire.
1: Gloria. ¿Te han dedicado esa canción?
2: Uf.
1: ¿Sí?
2: Todo el tiempo.
1: Y me imagino que me la vas a pedir.
2: Claro. ¿Sí? Por supuesto que sí.
1: Bueno, yo estoy para complacerte. No, pero vamos a hablar un ratico. Quiero hablar contigo un ratico. ¿Cómo andas? ¿Cómo va la vida? ¿Cómo va todo?
2: Bien, trabajando acá en la casita.
1: ¿Y a qué te dedicas?
2: A confeccionar.
1: Ah, qué súper. ¿Y qué confeccionas?
2: Camisetas, faldas.
1: Ah, pero qué bacano. ¿En tu propia casa?
2: En mi propia casa, sí, señor.
1: Excelente. Te felicito, mi amor. Pues nada, mi reina, ¿y estás en qué barrio?
2: Estoy en el Perdomo.
1: En el Perdomo. Bueno, mi amor, muchas gracias por tu llamada, ¿viste? Te mando un beso gigante. Gracias por estar con nosotros.
2: Bueno,
1: ya viene tu cancioncita ahí de una. 3 de la tarde, 21 minutos. Hoy yo coloco una y ustedes otra también. Estamos dándole duro a nuestra línea fija. Ey, los minutos están baratos ahora. Déjense de cuento. Es más, casi que regalados. Ya los minutos los están prácticamente regalando. Así que déjense de cuento. No, que es que yo que... Nada, están baratos. Eso era... ¿Usted se acuerda cuando uno nada más timbraba? Que yo te timbro para que me regreses, porque es que los minutos eran casi a 2000 barras. Sí, claro. Y eso era billete, o sea, un minuto de celular, eso era un billete. Se recargaban con las tarjetas de Cel Caribe. ¿Era esa? No, sí, claro. Hey, yo me estoy poniendo viejo ya y no me he dado cuenta.

Esta canción la hace Camila. Se llama Coleccionista de Canciones. 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

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Ahora son las 3:32, 3:32, voy con más canciones y te tengo una recomendación. 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Paulina Rubio, se llama El Último Adiós. Feliz tarde.

0: Recuerdo que en la película a ella la presentaban en la radio como Salina Andino. Y salía la canción de Selena. Pero realmente era como la flor. Esta se llama Así Una Vez. Ahora son las 3 de la tarde, 42 minutos. 3 de la tarde, 42 minutos en Bésame Te Enamora. 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

señor Andrés Cepeda, se llama Día Tras Día. Ahora son las 3 de la tarde, 47 minutos. 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
2: 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En Bésame son las
0: 3 de la tarde, 51 minutos.
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0: Ahora son en Colombia las 4 en punto de la tarde. 4 de la tarde en punto. Vamos a arrancar esta hora con nada más y nada menos que el señor Ricardo Arjona. Se llama Me Enseñaste. Feliz tarde, yo soy Guti. Una voz Bésame Colombia que te acompaña siempre hasta las 5 en punto de la tarde.
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0: casualidad.
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1: Aquí estoy. Cuando son las 4 de la tarde, 13 minutos. Ya, serio, Guti, por favor. 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Este proyecto, construido durante 3 años junto a madres y familiares, artistas, investigadores y diferentes equipos del ministerio, reconoce la historia de las víctimas y aporta a la construcción de memoria y paz en Colombia. La exposición estará abierta a la ciudadanía en la estación de La Sabana, en la calle 13 con carrera 18, entre el 28 de julio y el 2 de agosto, con recorridos guiados e inscripción previa. Conoce esta experiencia de memoria, de arte y reparación simbólica. Consulta la información y realiza tu inscripción a través de las redes sociales del Ministerio de las Culturas, las Artes y los Saberes. Ministerio de las Culturas, la memoria nos une y nos ayuda a construir paz. 4:15 minutos, ¿qué tal si seguimos con más canciones? Morat, Silvestre Morat, se llama Lo Poco Que Yo Quiero. Feliz tarde para todos. Es martes, hay unos que te dicen que no te cases ni te embarques. ¿Qué? Cásese, embárquese. Si a usted eso le hace feliz, hágale. Eso sí, me hace el favor y no se meta con nadie, no le haga daño a nadie. O si lo castiga a Dios. O con eso.

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0: Miriam Hernández, el hombre que yo amo. 4:22 p.m. Llegaron los impresionantes a Surtimax. 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
0: Llega Marc Anthony, se llama Tan Solo Palabras. Feliz tarde. Los esperamos este 1 de agosto, bien tempranito en Plaza Central, en nuestro foro de salud mental. Tempranito, lleguen temprano, a las 8 de la mañana en punto. Ahí estaremos. Es más, yo les sirvo el cafecito, la aromática, el agüita, lo que quiera. Ahí lo vamos a recibir con todo el amor del mundo. Tintico, aromática, agüita, para la bienvenida a todas ustedes y a todos también en general. Feliz tarde.
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4 de la tarde, 29 minutos. Y es Cristina Aguilera, se llama así, Ven Conmigo. 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Ahora son las 4:30 minutos. 4:30, voy con más canciones. Y no sé por qué se me bloqueó el Dalet. No entiendo por qué. No me quiere pasar a la próxima canción. What happened, man? No me hagas esto, man. Por favor, man. Bueno. 317-243-5777. ¿Será que tengo un seguidor por aquí? A través, bueno, vamos a habilitar la línea fija de una. 601-348-7631. Llámenme y háganme el favor porque me dejó tirado un programa aquí. Mientras que reinicio el computer, si son tan amables. Gracias. ¿Dónde están mis seguidores? 601-348-7631. Guarde la línea fija de Bésame. Esa es la línea fija de Bésame para que nos llame, para que nos diga, pues, a quién quiere saludar, qué quiere programar. ¿Ok? De una. Voy con seguidores por acá. Hola. Buenas tardes. Hello. No se oye. Vamos con otro. 601-348-7631. ¿Hola? ¿O soy yo? Bueno, no, definitivamente no. Vamos con algo que hace Jesse Joy. La canción se llama Corre. Feliz tarde para todos. 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

0: 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En Bésame son las
1: 4:41.
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Llega esta muy buena canción que hace Son by Four. Se llama A Puro Dolor. 4 de la tarde, 46 minutos.

0: Son by Four. A nombre de Feravi Fonap, son las 4 de la tarde, 50 minutos. 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
0: Bueno, me voy despidiendo por la tarde de hoy. La dirección es el profesor Vicente Moros. Yo soy Guti y como el hambre, o sea, voy y vengo. A las 8 de la noche estaré de regreso con todos ustedes. Ya viene Mario y Mechas para acompañarles en Amor y Like.

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0: Hi people, 5 de la tarde, 12 minutos. Bienvenidos a esta nueva edición de Amor y Like en Bésame, Bésame te enamora.
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0: Mechitas, ¿cómo vas? Feliz tarde, corazón de melocotón.
2: Feliz tarde, pues. Bien, aquí un poquito.
0: Todavía sigues malita.
2: Oye, sí, qué raro. Pero ya llevo mucho tiempo con eso, ¿no? Pero qué extraño.
0: Falta de guaro.
2: Guaro con mi amor, no, tú sabes que yo nunca he tomado guaro. Ah, no, sí, una vez. Solamente una vez en mi despedida de 11.
0: ¿Cuál es el licor que menos te gusta? Que tú digas, no, yo realmente no tomaría nunca eso.
2: Es que yo realmente solo he tomado guaro y cerveza. Y pues vino. No me gustó mucho el vino. O sea, no recuerdo mucho el sabor del guaro, pero el vino no me gustó.
0: La mecha es muy viciosa. Tú eres muy juiciosa, ¿verdad?
2: Realmente, tú sabes que es porque no puedo por situaciones ya neurológicas y médicas, pero yo sí, una de mis grandes frustraciones es nunca saber cómo se siente estar borracho. No porque yo diga, ay, eso es una aspiración, que no sé qué. No, pero no sé, es que no te pasa que a veces como que a ti te dan curiosidad. Ves a una persona en alguna baña y te da curiosidad. Como que yo veo a las personas así borrachas y yo digo, pero ¿será que yo borracha? Estoy segura que me daría sueño, pero ¿yo cómo sería borracha?
0: Sí,
2: yo sería de las borrachas que gritan, de las que se duermen, de las que hablan incoherencias, de las que se les suelta la lengua.
0: El sábado después del foro podemos ensayar.
2: No puedo.
0: No puedo. Bueno, people, 5 de la tarde, 14 minutos, bienvenidos. Es una nueva hora de música, edición de martes, aquí en Amor y Like, en Bésame. Spoiler, mechitas, de lo que vamos a hablar en un par de minutos.
2: Bueno, vamos a ver que una personita por ahí, bueno, no, una personita no por ahí, no. Pau Tips ya dijo por qué fue que le gritó a Emiro, lo mandó a callar en Masterchef. Ya dijo por qué.
0: Ya dio sus razones.
2: Ya se volvió tendencia. Y vamos a hablar de eso más adelante. Aquí empieza.
0: Bueno, así que ustedes súper pendientes. Mientras tanto, les informamos cómo está el tránsito y la movilidad a esta hora en Bogotá. Mucha atención, que hay novedad en vía por caída de árbol en la localidad de Chapinero, exactamente en la carrera séptima con calle 84, sentido sur norte, para que por favor lo tengan en cuenta. Y además, hay alto flujo vehicular en la salida de la ciudad por el corredor de la calle 80, para que por favor lo tengan en cuenta. Si usted también quiere reportar el tránsito y la movilidad a esta hora de la tarde en Bogotá, 5-15 minutos, lo puede hacer a través del 317-243-5777. 317-243-5777.
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3: 5 de la tarde, 24 minutos en Amor y Like. Aquí en Bésame le contamos cómo está y cómo avanza la movilidad a esta hora en Bogotá. Mucha atención que ya finalizaron las labores del árbol caído en la carrera séptima con calle 84 sentido sur-norte. Ya se recuperó la movilidad por este corredor vial para que por favor lo tenga en cuenta. ¿Listo? Usted también lo puede reportar. El tránsito y la movilidad a través del 317-243-5777. 5 de la tarde, 24 minutos. Bueno, mi mechas, entonces, ¿qué ha sido en tendencia en Colombia y en el mundo hoy? Cuéntame de una, mechita.
4: Te lo juro que pensé que ibas a decir algo más. O sea, yo dije como que hoy. Y yo.
3: Ajá. Y yo me quedo mirando el computador acá y después yo, pero ¿por qué Mecha no me habla?
4: Oye, no sé, te lo juro que para mí la entonación daba como para que ibas a seguir. No sé por qué, pero bueno. Bueno, ¿qué sucedió y de qué se está hablando muchísimo? De las explicaciones que dio Pau Tips sobre por qué le gritó a Emir en Masterchef y por qué lo mandó a callar.
3: Úpale.
4: Te pongo en contexto. Estaban en el reto de eliminación, ellos dos también estaban nominados, se ganaron el pin de inmunidad y listo. Ahí estaba nuestra querida Mile también en el reto de eliminación, dándola toda.
3: Ah, bueno, estamos hablando de Masterchef.
4: Masterchef, okay. Donde está Mile López. Apóyela, porque ahí está nuestra querida Mile, que hoy está en Colombia Moda y la vamos a tener en Colombia Moda durante toda esta semana.
3: Listo.
4: Bueno, ¿qué fue lo que sucedió? Ellos se ganan el pin de inmunidad y suben al balcón. Queda como posible eliminado, para que pues lo puedan sacar, queda Luciano D'Alessandro.
3: Ajá.
4: Y Emiro tiene un crush con Luciano D'Alessandro y bueno, le dice mi marido y todo el cuento. Entonces empezó a animar a Luciano, empezó a gritarle mi Lucy, no sé qué. Y Pau Tips vino y le dijo cállate, así, súper tajante, duro, cerrado. ¿Qué pasa? Que muchas personas en internet entonces empezaron a decir que era una grosera, que era una pedante, que era una inmadura, que claro que sí, revivieron antiguas polémicas, ¿verdad? De declaraciones que ella ha dicho que de pronto no han sido como que las más acertadas para muchos. Mejor dicho, le sacaron todo el historial.
3: Ajá.
4: Pau Tips sale a hablar y dice, oigan, la verdad era que yo estaba muy estresada por todo lo que estaba sucediendo. Bueno, primero que todo, que ya eso estaba grabado. No sé si ellos tienen permitido decir eso. O sea, no sé si de pronto tú que estuviste en un concurso puedes decir, oigan, ya eso se grabó y no sé. Pero bueno, si lo dijo porque en el contrato está.
3: Me imagino que sí.
4: Entonces, ella dijo que eso estaba grabado, que eso pasó hace 4 meses puntualmente.
3: Ajá.
4: Que ella estaba muy estresada por todo lo que había sucedido, por los retos, por la eliminación, porque habían otras personas que ella quería mucho que estaban también posibles para ser eliminadas, entonces que ella estaba muy estresada y todas esas cosas, y empieza Miro a gritar, y por eso su primera reacción fue devolverle el grito, como decirle cállate, mandarlo a callar. Que ella después en el momento reaccionó, dijo cómo fue posible que yo dijera esto, que le pidió disculpas a Miro en ese momento y le pidió disculpas también el día que se transmitió el capítulo.
3: Ajá.
4: Y que fue la otra cosa que dijo, que ella ha aprendido mucho en esos 4 meses, que eso, que ella ha madurado mucho con Masterchef, que muchas personas dirán no, pero es que nadie cambia, y ella dice que sí se puede cambiar, que ella pudo cambiar varias actitudes y que con Emiro está súper bien y que son amigues y todo el cuento. Ahora, los comentarios están divididos de la siguiente manera. Hay personas que dicen que hubieran reaccionado exactamente igual que ella porque no soportan los gritos. O sea, que me escuchan a una persona gritando y ellos también lo hubiesen mandado a callar, que están hartos. Yo era así en el colegio, para que sepas.
3: ¿Sí?
4: No, mira, que
3: estuvieron... O sea, tú eras de las que gritabas

0: me metí con la vecina. Ajá, y eso sí, era mentira. Y yo sí mandaba a callar. Yo sí. Pero bueno,
1: la mecha en sus extremos.
0: Están diciendo, toda la vida, están diciendo, por una parte que hubiera reaccionado igual, porque ante una persona gritona también mandan a callar, y hay otros que dicen que no se justifica ese tipo de reacciones si eres una persona madura. O sea, si eres ya un adulto, que no sé qué, que predicas tanto de Dios, de la palabra, del yoga, del cambio, de no sé qué, que no aplican ese tipo de reacciones. Cuando ustedes están en un lugar tensionante o en un lugar serio, cualquier cosa, y escuchan a una persona grita y grita y grita y grita y grita, ¿son de los que guardan silencio o mandan a callar? ¿O mandarían a callar?
1: Yo soy de los que guardo silencio.
0: Tú eres de los que guarda silencio.
1: Yo guardo silencio, pero si sí hago miradas, como que ya cállate, sin decirle que se calle, pues. Pero sí, yo soy de los, me quedo callado y empiezo como que ya, cálmate.
0: Yo sí soy de las que va hablando, o sea, si ya la vaina se vuelve insoportable, ojo. Por ejemplo, no, yo no le voy a decir a un niño pequeño que de pronto está cansado, que de pronto está alguna cosa, cállate, o sea, uno tiene que entender los contextos. Pero que sea una, ponle tú, una señora adulta ahí gritando por estupideces, yo sí soy capaz de meterme y decirle que se calle. Yo lo he hecho.
1: Sea quien sea la persona.
0: Yo ahorita como que me estoy conteniendo, porque obviamente uno conoce la ciudad en donde vive y no sabes en cómo irá a reaccionar de pronto la persona. Pero sí recuerdo que una vez en Cartagena una señora gritó, empezó a gritar un montón de vainas creyéndose dueña de un parque, y yo ahí me metí, sí, y sí le dije su poco vaina. Yo sí soy capaz.
1: Sea quien sea la persona.
0: En el sitio. Si yo creo que está haciendo algo incorrecto, sí soy capaz. En ese tipo de ambientes no creo que sea capaz, no lo sé porque he trabajado un poquito con lo de estrés, pero más que todo, si yo sé que una persona está haciendo show o está gritándole injustamente a alguien, por ejemplo, que se esté metiendo, ponle tú que esto lo hizo José. Estábamos en no puedo decir la tienda, ajá, pero empieza por pa. Y había un señor gritándole a una chica que lo estaba asesorando, porque la chica le había dicho que no tenía como que lo que le estaba buscando, y empezó a decir, pero ¿cómo así? Si en las otras tiendas hay lugares y yo la encuentro y eso lo puedo encontrar en una ferretería, ¿cómo lo voy a encontrar aquí? Entonces ahí sí José Daniel se metió y dijo que bueno, viejo, váyase para la ferretería entonces, ¿qué hace comprando aquí? Ahí yo sí sería capaz.
1: Bueno, ¿usted cómo reaccionaría? Cuéntenos. 317-243-5777. ¿Usted es de los que guarda silencio o por el contrario también sale al ruedo ahí y empieza a hablar fuerte? Listo, nos puedes contar. 317-243-5777. Esto es Amor y Like, aquí en Bésame.
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3: 5:42 en Amor y Like. Aquí en Bésame, Bésame, te enamora. Buena la mecha. Resumen de la polémica que hay en redes.
4: Pau Tips le gritó, le mandó a callar a Emiro porque Emiro estaba gritando durante el reto de eliminación. Lo mandó a callar. Ay, tenemos invitados, siéntate, ven, que tú vas a participar. ¿Quién te manda a estar de sapo aquí?
3: Dale, vete.
4: Vente. Nadie lo mandó a él a venir de sapo a descansar en el estudio en pleno programa. Bueno, Beto. A ver, Beto, la voz que escuchan en Salsa La Plancha.
3: Él es el gran Beto, sí.
5: Con esta, no.
4: La voz que escuchan en Salsa La Plancha, aquí presente, Beto. Bueno, Beto, seguidores de Amor y Like, Beto. Bueno. Pau Tips le gritó a Emiro durante un reto de eliminación. Ellos ya estaban salvados, pero le gritó porque él estaba gritando mucho. Empezó a gritarle a Luciana, ta. La gente empezó a decirle que era una antipática, que era una inmadura, y ella dijo que realmente lo hizo por estrés, pero que ellos se llevan muy bien, que ella ya ha mejorado esas cosas. Si tú estás en un lugar en donde una persona está gritando, empieza a gritar, eres de los que se queda callado y va a hacer caras o se va, o tú eres capaz de pararte y decirle cállate.
5: No, yo sí me paro y digo que se calle.
4: ¡Exacto!
5: O sea, es que digamos que algo con lo que yo no puedo es con las injusticias, ¿sí? Y si yo veo que hay más gente en el lugar, pero están gritando específicamente a alguien, yo digo, venga, o sea, pues, ¿para qué? O sea, ¿cómo a son de qué o qué? Pero en este caso, no, yo sí me paro y digo como...
3: Sí, cállate.
5: Como, cállate.
3: Yo sí soy de los que me quedo callado, pero sí, sí hago,
5: Mario,
3: hago,
5: cállate, gestos,
3: hago gestos. Hago gestos.
4: Dicen, hola, mis M&M, yo soy de los que no soporta que a veces uno, estando en un grupo, una reunión, etcétera, se la pasa riéndose, haciéndose chistes, o en vez de hablar, grita. Yo también los mando a callar. Cuento una historia, estábamos en una reunión con mi familia, había un grupito que reía, pero a gritos, y diciendo chanzas con vulgaridades, que llegó un punto que me cansé y le pedí que de la misma forma que se callara, y las personas de ese grupito empezaron a decir cosas y se pararon furiosos y se fueron. Pero es que en verdad a veces uno aguanta hasta que explota. Bendiciones, feliz tarde, familia, pésame.
3: Por acá me escriben, yo soy de los que digo, cállate y déjame hablar de una vez. Uy. También. Cállate y déjame hablar de una vez.
4: ¿Sabes que una vez yo tuve un problema con una señora? Porque yo estaba paseando a Marcelino y Marcelino, literalmente estábamos, eso fue en Cartagena. Saludos para la señora que vive enfrente de uno de los parquecitos de que queda por Manga.
3: Con beso incluido y todo, ahí ya le dio el beso.
4: Ahí le mandamos el beso a la doña. A la doña que se cree dueña del bulevar, que donde queda el CAI. Bueno, vamos a ver qué. Yo estaba paseando con Marce y estábamos pasando por su andén. Pero mira, Marce ni levantó la patita, ni estaba oliendo el piso. Estábamos paseando. Él estaba caminando conmigo con la correíta, estábamos paseando. La señora estaba en la puerta de su casa.
3: Ajá.
4: Estábamos pasando por enfrente de su casa y empezó. Y me dio mucha rabia porque ella. Primero yo pensé que tenía algún problema porque vino y se agarró el pelo y se lo jaló desesperada porque pensó que Marcelino se iba a orinar. Yo dije, pues no pasa nada, es una señora de edad.
3: Sí.
4: Que se ofendió porque le dije que era de edad. De edad, y cargué a Marcelino. Y entonces cuando yo me volteo dice, ojalá envenenaran a todos esos hijueputas.
3: Uy,
4: perros.
3: Marichis, ¿en serio?
4: ¿Tú crees que yo me quedé callada? Me lo gritó. ¿Tú crees que yo me quedé callada?
3: ¿Tú qué le dijiste?
4: Que no,
3: te zafaste, pues.
4: Que me repitiera lo que había dicho, que no tenía ningún problema en llevárselo al CAI. Y empecé a decirle un montón de mierda. Porque, qué manera.
3: Como,
4: no, y todavía me da rabia, y todavía me da mucha rabia. Y recuerdo que unas personas que de hecho del bulevar me dijeron que ella no quería que los perros estuvieran ni siquiera en ese bulevar.
3: Vea, pues.
4: Porque el bulevar era de ella. Y vea, yo, carajo, no. Yo no sabía que ella era dueña de Manga. Pero bueno, entonces yo sí soy de esas personas, sinceramente. Me tienen que volar mucho la piedra, la verdad. Me controlo aquí porque he visto cosas. O sea, he visto que de pronto allá en la costa sí discutimos, peleamos, nos gritamos y la cosa. Pero aquí las reacciones son distintas. Las he visto, pues, no solamente en redes sociales, sino que pues las he podido ver en vivo. Entonces aquí me controlo un poco más. Pero yo sí soy de las que, si yo siento que se está cometiendo alguna injusticia o se están pasando de maracas o andan de pigme, yo sí voy gritando, yo, cállate.
3: ¿Andan de qué?
4: Pick me. Mario, tú no estás tan viejo para no saber qué es un pick me o una pick me girl. No estás tan viejo. O sea, no creo que yo te tenga que explicar ahora qué es ser pick me.
3: No, a los seguidores, explícales, por favor.
4: Bueno, una persona pick me es una persona que siempre le interesa ser el centro de atención en todo y por eso hace ciertos comentarios o todas sus cosas o todas las cosas que dice o hace, incluidas esto de hablar más fuerte, gritar, hacer cositas, es para que lo noten o la noten. Más que todo, esto pues se popularizó entre mujeres porque hay mujeres que pues lo buscan buscando validación masculina, hacen este tipo de cosas, se ríen más duro o no sé si has escuchado que alguna vez una chica ha dicho como que es que como yo siempre he sido, yo soy un chico más. Yo hago parte de los chicos.
3: Y eso me parece lo más cringe, lo más paila que puede tener una persona.
4: Yo hago parte de los chicos, yo soy un chico más. Y entonces se molesta porque hay otra pelada ahí. Eso es ser pick me más que todo. Existen hombres pick me, existen hombres que buscan validación masculina o femenina o validación de los amigos. Buscar validación de los amigos es muy pick me, que también hacen eso.
3: Esas ¿te da actitudes cringe cuando mucho hay alguien que diga ese tipo
4: mucho
3: de cosas?
4: Mucho. Dios mío bendito. No, yo no me
3: acuerdo. Sí, menos 10 puntos menos para esas personas así.
4: En estos días estábamos jugando bolos y fue una chica que yo conocía, no es mi amiga, pero yo conocía y ella me caía muy bien. Y marica, se la pasó todos los bolos y que, ay no, yo no hago eso porque es que eso es tan de niñas y yo siento que yo tengo un macho por dentro. Ay, y única y diferente. Y yo dije, ¿en qué momento esta vieja se volvió tan pick me?
3: Ay, esa mecha. Ahí están las experiencias de la mecha. Pero bueno, ¿usted también qué opina? 317-243-5777. Esto es Amor y Like. Aquí en Bésame hasta las 8 de la noche. Lo acompañamos en Amor y Like.
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People, bienvenidos a la segunda hora de Amor y Like aquí en Bésame, Bésame, Te Enamora. Yo soy Mario Vargas en compañía de La Mecha hasta las 7 de la noche, dándole el último empujón de este martes. Aquí está Juan Fernando Velasco, se llama Chao Lola. Bienvenidos.

0: 6 de la tarde, 13 minutos. Bienvenidos a esta nueva hora de Amor y Like en Bésame, Bésame te enamora. Bueno, mi Mechas, estoy impresionado hoy, Mechitas. ¿Cómo vas? Feliz tarde.
1: Feliz tarde para todos. Bien, bien, bien, bien, bien. ¿Para qué? Pero bien.
0: Estoy impresionado porque...
1: ¿Qué?
0: Porque ¿qué? Ya tenemos historia.
1: Ay, es que esta historia les vamos a contar. La historia llegó ayer, no nos habíamos dado cuenta que había llegado la historia porque nos había llegado otra, lógicamente. Y pues finalmente esta historia llegó ayer y dijimos, Mario, tenemos que sacar esto sí o sí, rápido. Tenemos que hacerlo pronto, de inmediati, como dice, ¿quién? Tú dices de inmediati. De inmediati, como dices tú.
0: Entonces, ¿seguidor o seguidora?
1: Seguidora.
0: ¿Qué dice la corresponsal?
1: A ver, dicen, hola chicos, quisiera contar mi historia, los pongo en contexto. Yo siempre he sido la oveja negra de mi familia por decir lo que pienso y o por no compartir lo que a mí me parece o por no compartir lo que a mí me parece que está mal, ¿ok? Ellos han demostrado demasiado desinterés por mí y lo que me rodea. Sí sé de su bienestar. Ah, espérate, lo que pasa es que tiene una tilde y no debería tener. Okay. Si sé de su bienestar es porque realiza una llamada a cualquiera de ellos, pues a mí nunca me llama. Muchas veces me siento sola, aunque mis hijos me motivan ante esta situación. No sé si seguir de esa manera o alejarme definitivamente de mi familia. ¿Será que soy una mala hija si lo hago? Gracias, chicos, por escucharme. Bésame, me enamora.
0: Uf, qué fuerte.
1: Me gusta porque es una historia que, si bien hemos hablado de familias, creo que nunca habíamos hablado desde esta perspectiva. Ya llevamos 2 años de este programa. ¡Oh, my God!
0: ¿Tú qué opinas, Mechas?
1: A ver, el árbol genealógico también se poda, mi amor. También se poda. Y yo creo que el hecho de que te interese hablar y saber de cómo está tu familia y todo eso demuestra que tú mala persona no eres. Si ellos no pueden con una opinión diferente, si ellos no pueden con una, con no lo sé, una forma de actuar distinta, que no estás haciéndole daño a nadie, porque supongo que no le haces daño a nadie, entonces pues simplemente no tienen cabida en tu vida. ¿Qué digo yo? No te alejes 100%. De vez en cuando, échale una llamadita. ¿Cómo está mi mamá? ¿Cómo está fulano de tal? No, bien, bien, bien, bien. Y ya. Pero no te des mala vida por impresionarlos, por caerles bien o todo eso. El árbol genealógico también se poda. Y van a sentir tu ausencia, mi amor.
0: Lo que pasa es que el teléfono también funciona de allá para acá.
1: Claro que sí.
0: No solamente de aquí para allá.
1: Oye, estamos de acuerdo últimamente. Qué cosa tan extraña. Estoy en shock.
0: De verdad.
1: Pero no ha llovido. ¿Será que por eso no ha llovido?
0: Seguro.
1: Oh my God.
0: Tiene que llover duro.
1: Para que duro. No llueva, para que no llueva en Bogotá. Mario y Mecha siempre deben estar de acuerdo.
0: Pues yo realmente pienso que estoy de acuerdo con Mecha, sí. No se dé mala vida. También recuerde que si le demuestran interés, pues usted gana. Uh-huh. Y si no le demuestran interés, no pasa nada. La vida sigue. Igual usted va a seguir camellando, va a seguir levantándose temprano, va a seguir haciendo sus labores diarias. Entonces, todo bien. Todo va a estar bien, como lo dicen los chicos de Timo. Pero también hay que darse el valor, Mechas.
1: Exactamente. Y también debemos tener en cuenta una cosa. Si tú con una llamadita puedes preguntar por las personas para que te sientas bien, porque seguramente le va a dar cosita dejar de llamar y no saber de su familia, porque eso pasa. Entonces, si tú esa llamadita te hace falta, tú puedes llamar de vez en cuando, preguntar cómo están y ya, pero no te desgastes ahí con personas que no les interesa que estés presente.
0: ¿Cuál es la pregunta de nuestra seguidora, Mechas?
1: La pregunta de nuestra seguidora es, no sé si seguir de esa manera o alejarme definitivamente de mi familia. ¿Será que soy una mala hija si lo hago?
0: Bueno, ¿usted qué le aconseja a nuestra seguidora? Puede contar su opinión en nota de voz o también puede escribir a través del 317-243-5777. 317-243-5777. Ya venimos a leerlos y a escucharlos aquí en Amor y Like en Bésame.
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3: 6:26 minutos en Bésame y te enamora.
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1: 6:31 en Amor y Like, aquí en Bésame, Bésame te enamora. Tenemos historia, Mechas. ¿Cuál es el resumen de la historia, por favor?
2: Nuestra seguidora nos dice que ella es la oveja negra de la familia porque tiene opiniones diferentes. Entonces, ella como que nunca se ha guardado las cosas y la familia no pega con eso, a tal punto de que la apartan. Ella se entera de lo que pasa en su familia porque ella llama, porque ella busca, pero no es que la busquen a ella. Entonces, pregunta que si debería dejar de hacerlo, que si debería dejar de llamar, que si debería dejar de insistir. Los hijos la apoyan, pero ella no sabe si sería mala hija por eso.
1: ¿Usted qué opina?
3: Hola Mario, Mechas, buenas tardes, noches. No se entendió bien el tema, pero lo que creo es que la oyente dice que la familia, bueno, es dependiente de los papás y los tiene a los dos. Es una obligación. Y pues los demás, una llamadita no está de más de vez en cuando, ¿no? Digo.
1: Pero uno siempre debe estar llamando a los papás, porque los papás también a uno lo pueden estar llamando, ¿o no?
2: Sí, eso es cierto, pero ya vimos que este caso es aparte. O sea, yo siento que ya este caso es un caso como extra, se podría decir, y aquí sí hay que hacer una excepción.
1: ¿Quién está por acá? Hola.
4: Buenas noches, Mechas y Mario, bendiciones para ustedes. Papi, te hablo acá desde San Sebastián, Magdalena. Bueno, papi, mi opinión es la siguiente, compa. Al que no te aprecia, no lo aprecia. Al que no te llama, no lo llame, compadre. Si te llaman bien y si no, también. Uno da lo que le dan. Si a ti no te dan, sino que se abran, compadre. Esa película es así, papi. Si a ti te están dando, da. Si no te dan, así que lo que yo les recomiendo es que si no la llaman, que no llamen. Si no se acerca, que no se acerquen, que se abran. Haga su vida sola, que es lo mejor.
1: Haga su vida sola.
2: Me encanta la sabrosura con la que está hablando.
1: Que sí, que
2: me encanta.
1: No sé, pero me dan ganas como de estar en la playa.
2: Ay, no, Mario, ya hicimos, ya sabemos exactamente cómo te pones tú cuando estás en la playa. Dios mío, Mario me mandaba audio borracho cada rato.
1: Bueno, ¿quién está por acá? Hola.
5: Chicos, muy buenas tardes. Dios me los bendice. Un abrazo fuerte.

0: a los chicos de Bésame. Yo qué le diría a la chica, que él no se dé mala vida, que disfrute su vida, que uno a veces se amarga por la familia y a veces malo si uno está pendiente de ellos y malo si no, que no se dé mala vida, que disfrute la vida y que en algún momento la familia tendrá que buscarla, y mala hija no es porque tú estás ahí al pendiente. Pues si no te quieren hablar o eso, pues mami, siga como estás y ya. Ese es un consejo que le doy, porque a mí me ha pasado algo similar con una hermana. Entonces, que siga así, mami. Dios me los bendiga, muchachos de Bésame. Un abrazo y un beso fuerte.
1: Abrazo y un beso fuerte también para ti, hermosa. Gracias por opinar y aconsejar a nuestra seguidora en Amor y Like. Bueno, ¿quién más está por acá? Hola.
2: Buenas noches, muchachos. Yo no estoy viviendo la misma situación, pero algo similar.
3: Se podría decir.
2: Mi familia es estrato 5, 6, 7, 8, 9, 10.
4: Buenas noches.
2: ¿Y qué? Y mi esposa no es del, según mi mamá, ¿no? No es del estrato de ella. Y le empezó a hacer la guerra a ella y no. Entonces dejó de hablarme y ya llevo 5 años que pues no nos hablamos por esa misma situación. Entonces la lío yo con mis hermanos, pues averiguo por mi mamá y todas esas cosas, y estoy pendiente de sus cosas, de cómo está, cómo están sus dolencias, pero pues no pasa nada. Usted está pendiente de ella. Ya, pero pues yo llevo 5 años sin hablar con ella. Que Dios me los bendiga. Es duro, ¿no?
1: Claro.
2: Pero cuando no se puede, no se puede.
1: Amén. Gracias. Igualmente para usted, para los suyos. Uy, Mechas, pero 5 años.
5: 5 años es un buen, pero también 5 años y esa señora no da su brazo a torcer.
1: Sí, no, es que también, ahí también hay otro tema por cavar. ¿Cuánto ha sido el tiempo máximo que tú no te hablas con tu mamá?
5: Mira, una vez, yo procuro no hacerlo porque no sé, es que no sé, no quiero de pronto que si algo sucede y mi mamá sienta que no voy a estar ahí para ella, o sea, yo siempre, pero hubo un tiempo en donde discutí con mi mamá muy fuerte. Eso fue para la universidad y demoramos sin hablarnos como por ahí 15 días.
1: ¿15 días?
5: 15 días. Y no dormía, yo no podía dormir. Porque el orgullo me estaba matando. Porque mi mamá había hecho algo que a mí me había ofendido muchísimo. Yo sabía que yo tenía la razón, al menos en este caso, pero siento que por mi orgullo yo no le hablaba, no quería decirle nada. Mi mamá me buscaba y yo decía que no. Entonces, pues barro.
1: Bueno, ¿quién más está por acá? Hola, feliz tarde-noche.
6: Buenas noches, para participar en el tema de hoy. Creo que a muchos de nosotros nos falta conocer sobre los padres narcisistas que contaminan a los otros hijos y a los otros familiares, y sí terminan haciendo el feo a alguno de sus hijos, tanto que lo apartan. Pero ella debería buscar otras maneras, otras formas de compartir con amistades que la quieran, que la acojan, que la hagan sentir cómoda y la hagan sentir que ella también vale. Y pues que no se preocupe tanto en llamar, porque ¿para qué buscar a quien no quiere estar con uno? Es que comparta con sus hijos, que ella los nombró, con sus amistades, y busque como la manera de no compartir con la gente que no la quiere. Porque cuando a uno lo quieren, lo llaman, lo buscan y lo hacen sentir cómodo, ¿no? Feliz noche. Yo escucho Bésame porque Bésame me enamora.
1: Ok, listo. Muchas gracias por tu opinión. Es muy valiosa. Y sé que para nuestra seguidora aún más. ¿Quién más está por acá? Hola.
7: Hola, amigos de Bésame, ¿cómo están? Muy buenas noches. Yo le aconsejaré a la muchacha que se olvide de la familia. Vea, yo llevo como 1 año sin hablar sin mi mamá. Mamá es una persona mala, que es mala con mi papá, que es mala con mi hermana, que solo le importa a ella y que el mundo gira alrededor de ella. Y yo no me voy a estresar el resto de mi vida para estarle rogando cariño a una persona mala. Mi mamá es una persona súper mala. Lo mismo tal vez le esté pasando. Yo la verdad decidí alejarme, y desde que me alejé, mi vida ha sido maravillosa. He dejado de discutir con ella, he dejado de tener problemas y he dejado de martirizarme la cabeza por cosas en las que yo no tengo la culpa y de las cuales yo no tengo control. Entonces, olvide la familia, eso, viva su vida y sea feliz. La vida es solo una para uno estar preocupado por los problemas mentales de otras personas.
1: Uy, qué gran consejo y qué gran historia de este seguidor.
5: Sí.
1: Me encanta, Mechas, me encanta. Hubo un tiempo que también yo me alejé de mi familia y sentí que todo empezó a mejorar y todo empezó a cambiar para bien, obviamente.
5: Yo te voy a decir una vaina. Yo desde que me alejé de mi papá, el hecho de esperar que me llamara o que le interesara, yo hablo con mi papá netamente cuando de pronto, y va a sonar muy feo, pero por ejemplo, cuando se murió mi abuelita, obviamente yo lo llamé porque era su mamá. Cuando Marcelino se enferma, por ejemplo, porque mi papá es veterinario. Entonces, pues, para esas cosas nos hablamos, si necesitamos algo el uno del otro, si queremos saber alguna cosa, si él está enfermo yo lo llamo, si yo estoy enferma él me llama. O sea, no de una gripita, por ejemplo. La última vez que yo hablé con mi papá todos los días, ¿sabes cuándo fue la última vez que mi papá me llamó todos los santos días de Dios? Cuando me dio COVID, 2020. Que me llamaba todos los días hasta que salió la prueba negativa.
1: 6 años después, y que cada cuánto se hablan.
5: Cada que necesitamos algo el uno del otro. Nos vimos pues en la graduación de mi hermano, cuando mi hermano se graduó de médico. Nadie lo invitó, él simplemente llegó, él es así de voluntarioso. La última vez que hablé, te lo juro, o sea, nadie lo invitó y él se averiguó cuándo era la graduación y nos esperó afuera. ¡Qué miedo! Pero no pasó nada. Y la última vez fue cuando a Marcelino, un perrito del parque, lo mordió. Entonces yo no sabía qué era lo que tenía que hacer y lo llamé. Pero así ha sido nuestra relación y ha sido una relación buena, como que te llamo cuando te necesito. Va a sonar obviamente feo y todo eso, pero es mejor a te llamo porque me corresponde o porque me toca o porque sí o porque no. Cuando voy a hacer te lo visito.
1: Sí, es mejor sorprenderse aunque decepcionarse.
5: Aunque siempre tiene una crítica. Mira, ¿qué fue lo último? ¿Qué fue lo último que me criticó? Que sí, porque tenía cargado a Marcelino. Porque tenía un vestido blanco. Que sí, porque trajiste al perro. Pero ¿por qué traes al perro? Y yo, tú eres veterinario, me sorprende mucho esos comentarios. Los perros son animales y los animales tienen enfermedades.
1: Bueno, ¿usted qué opina?
8: Hola, buenas tardes, amigos de Bisamín. Sí, eso sucede en muchas familias. Cuando hay muchos hijos, la mamá siempre tiene sus preferidos, ¿no? Y hacen a otros a un lado. Así me ha pasado a mí. Tuve un problema con una hermana que era mimada de mi mamá. Y yo vivía pues en una ciudad y ella en otra. Y en un problema que tuve con mi hermana le dije a mi mamá: es la última vez que yo vengo por acá. Y así fue, me alejé un tiempo hasta cuando ella se enfermó y les tocó llamarme. Ay, sí, que mi mamá estaba enferma. Y sí, volví inmediatamente y todo bien. Pero si no se presenta un problema, en la familia nunca lo llaman a uno. Parece que no insistiera, que no necesitaran de uno. Pero cuando hay necesidad, sí se acuerdan de uno. Eso sucede.
1: Listo, muchas gracias también por tu opinión. Ahí estaban pues los consejos y las opiniones, Mechas. Esperamos que a nuestra seguidora le hayan servido, que tome la mejor decisión, como siempre les decimos aquí a nuestros seguidores. Gracias por abrir el corazón y contar su historia. Que tome la mejor decisión, que Dios la ilumine, que nos cuenten, porque es que siempre ayudamos, Mechas, y nunca nos dicen qué pasa bien con la historia.
5: Muy poquitas veces nos han dicho, muy poquitas, pero no perdemos la fe.
1: Cruzados de brazos mirándonos fijamente a ver qué.
5: Pero no perdemos la fe.
1: Bueno, 6:43 minutos. Esto es Amor y Like, donde tu historia
5: es viral.

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0: ¿Qué pasa, mi gente? ¿Qué pasa, people? Bienvenidos a la tercera y última hora de Amor y Like aquí en Bésame, te enamora. Feliz noche para todos. Arrancamos con Ricardo Arjona, se llama Minutos. Bienvenidos.
1: El reloj.